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0: 7:33, temperatura de 6 grados 9 décimas, humedad 76%. El cielo está algo nublado en la ciudad de Buenos Aires. Muy buenos días, empezamos esta mañana de lunes en el aire de Federal 99.5, hablando del estado del tránsito y de los servicios. Y a esta hora de la mañana nos vamos a los principales accesos, porque en la autopista Richeri ya hay marcha lenta a la altura del Mercado Central, que se extiende hasta llegar a la autopista de Lepiane, como la autopista Acceso Este desde el Camino del Buen Aire. También en General Paz hay demoras a la altura de Matadero, sentido al Río de la Plata, hasta aproximadamente el barrio de Villa Devoto, al igual que en Panamericana, desde la altura de 197 hasta el ingreso con General Paz. Además, en el barrio de Boedo, en la avenida Juan de Garay y Castro, hay una reducción de carril por un siniestro vial, como en Mataderos, en la avenida Eva Perón y Guardia Nacional. Si hablamos de los servicios, el tren Sarmiento, recuerden que las formaciones no se detienen en la estación de Liniers, pero que las demás líneas de trenes, los subtes y el premetro funcionan con normalidad. Como siempre, la información fue suministrada por la Policía Federal Argentina, Ministerio de Seguridad Nacional.
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0: Federal, Mañana Federal de lunes, aquí en FM Federal 99.5. Arrancamos una nueva jornada aquí en la radio, aquí en el streaming, con una temperatura de 6 grados 9 décimas y la humedad del 76%, con una temperatura que va a alcanzar los 13 grados en la jornada de hoy, con el cielo que va a estar parcialmente nublado a lo largo de toda la jornada, sin probabilidad de lluvias, afortunadamente, y una temperatura que va a estar fresca, por lo menos en estos dos primeros días de la semana, como también lo estuvo el fin de semana, particularmente el sábado. Después, el domingo, no hizo tanto frío, pero con el correr de los días de la semana va a ir aumentando esa temperatura, llegando a una máxima de 19 grados el sábado próximo. Si en el camino tendremos 18, 16 para el viernes, así que una linda semana tendremos aquí en la ciudad de Buenos Aires después de bastante tiempo de no tener una semana completa de días lindos. Es cierto que hay alguna probabilidad de lluvias el jueves, pero bueno, recién será tema nuestro del día jueves. Mientras tanto, a disfrutar de estos días lindos que tenemos en la ciudad de Buenos Aires. ¿Cómo arrancaron, Pau, Cami?
1: Buen día, Ricky.
2: Buen día.
0: ¿Todo bien?
2: Bien, sí. Todo bien.
0: Con un regreso triunfal.
2: Sí. Triunfalísimo.
0: En este caso.
2: Triunfalísimo.
1: En ruido.
0: ¿Cómo fue, Cami, las vacaciones?
1: Bien, bien, muy lindo. Les contaba que me fui a Bariloche, que sí, yo no conocía. Me gusta mucho el sur, casi siempre me voy a Ushuaia. Hacía mucho que estaba buscando la nieve y no encontraba. Y este año fue espectacular para todo el sur la cantidad de nieve que había. Así que como no conocía Bariloche, porque fui del grupo de chicos que egresó en plena pandemia en 2020, claro, no fui, no conocía. Así que lindo, un montón de recorridos que uno no tenía ni en cuenta.
0: Igual, de todas maneras, aunque uno creo haya ido de viaje egresados, es otro Bariloche, ¿no?
1: Ay, sí.
0: Porque no tiene nada que ver el Bariloche de los 18 con el Bariloche real, ¿no? Que es otra cosa completamente distinta.
1: Tal cual.
0: Así que...
1: Y que ni te encontrás con los chicos, porque ellos enseguida temprano se los llevan a otras excursiones, incluso hacen excursiones aparte para no cruzarse con la gente que va a vacacionar.
0: No, además, básicamente, son murciélagos, viven de noche.
1: Sí, tal cual.
0: Entonces, es como que no hay... ahí está, perfecto. Así que es otra vida completamente distinta. Pero sí, es hermoso, Bariloche es hermoso. Y hay mucha gente, yo no conozco en ambas etapas, pero hay mucha gente que dice que es completamente distinto el Bariloche en invierno que el Bariloche en verano.
1: Ah, sí, está un poco dividido ahí, estuve preguntando. Decían que es mucho mejor Bariloche en verano que en invierno.
2: Es hermoso en verano, se los súper recomiendo que vayan. Hace calor, como, o sea, no se imaginen, no se imaginen que no va a hacer calor. Hace, porque uno dice voy al sur y hace calor, pero es precioso.
1: Mira, hay que darle una chance.
0: Con mucho, muy floral todo, con un panorama completamente distinto.
2: Sí, ese cielo celeste, el sol en el lago, hermoso, hermoso. No llueve nunca.
0: No llueve nunca, mira, dice Emma.
2: Hermoso.
0: Bueno, podríamos. Bueno, podría ser quizás.
2: Es otro lugar, nada que ver con el invierno, imagínense, nada que ver.
0: Tal cual. Bueno, justo este invierno hubo mucho frío, hizo obviamente, mucha nieve también en todo el sur.
1: Sí.
0: De hecho, un poco lo charlábamos ahí fuera del aire, que incluso llegó a generar complicaciones, por ejemplo, en la zona de Mendoza. Está bien, son muchos kilómetros de distancia, pero llegó a generar algún conflicto el tema de no poder transitar hacia Chile. Claro. Digo, hubo mucha nieve en alta montaña también, en las ciudades. Y en este caso también viste nevar
1: en la ciudad. Sí, bueno, iba a decir, en la ciudad no veía hace un montón. Yo creo que en Ushuaia, de todos estos años que estuve yendo, nunca vi nevar en la ciudad.
0: Mirá.
1: En Bariloche sí. Habrá sido el viernes que yo me fui, hasta el domingo nevó todos los días.
0: Mira, bueno, y tampoco
1: así
0: es tan habitual.
1: Así que enganché también una buena racha.
0: Sí, tampoco es tan habitual que nieve en la ciudad.
2: No.
0: En general nieva en la montaña y todo, pero en la ciudad no.
1: Tal cual, y aparte mucho turismo porque coincidió con la fiesta de la nieve.
0: Ah, mira.
1: Vino que siempre es muy popular, que suele empezar el jueves, termina un domingo y son distintos shows. También está el descenso con antorchas, que se suele hacer en el Cerro Catedral.
0: Sí.
1: Así que un montón de cosas que estaba lindo y que uno saca a veces el pasaje y no sabes que está todo eso para hacer.
2: ¿Te decidiste esquiar o todavía no?
1: No, yo soy más del deporte extremo con el trineo de plástico.
0: Bueno.
1: Me tiro ahí y ya para mí es demasiado.
0: Sí.
1: Claro.
0: Así se llama la actividad.
2: Exactamente.
1: Sí, sí.
0: Bueno.
1: Incluso ahora hay pistas para tirarse exclusivamente con eso.
2: Buenísimo.
1: Así que está buenísimo.
0: Ahí en Piedras Blancas, en el Cerro de Piedras Blancas.
2: Yo también iría por eso, yo ya no tuve buena experiencia con el esquí, no me gusta. Viste que te tiene que gustar, hay gente que le encanta esquiar.
0: Sí.
2: Hay gente que no.
1: Y que depende también si nieva, porque el culipatín es un poco complicado. Si enganchás muchos planchones de hielo, puede ser que te resbales.
2: ¡Ay, Dios!
1: con el tema de la nieve, cuando nieva, vieron que se empieza a acumular, entonces no están esos saltos
0: sí.
1: que suele haber cuando empiezan a pasar muchos por la misma pista, que se empieza a aplastar el hielo.
0: Claro. Qué cosa fea es el resbalón de hielo, ¿no?
2: Ay, no, no termina nunca.
0: Sí, no, pero además te pegas unos golpes.
2: Sí,
1: tremendo. No, es horrible.
0: Tremendo. ¿Viste la, cuando está la escalera esa medio con hielo? Decís,
2: despacito, sí.
1: Por eso ahora despacito. Le suelen tirar como una serrina arriba.
0: Claro.
2: Y sí.
0: Sí, porque viste que te hace. Ahí se te van las dos patas para arriba y te pegas un golpe bárbaro.
2: Sí.
0: Pero yo creo que. El culipatín es como más amigable para todas las edades, digamos.
2: Sí,
0: ¿no?
2: El
0: esquí, lo que tiene es que. Podés aprenderlo, pero en general el que esquía mucho es porque esquía desde chico.
2: Sí,
1: y que en líneas generales no te da tanto el tiempo que vos estás vacacionando como para aprender.
2: Exacto.
1: Y tirarte bien. Casi siempre te dan, no sé, dos días de dos clases y tampoco te podés tirar desde muy alto.
0: Sí, por eso. En general el que esquía y el que le gusta y que lo toma. Y de hecho, hay mucha gente que viaja todos los inviernos a algún lugar de esquí.
2: Sí.
0: Como
2: ya
0: para la actividad.
2: Claro.
0: Pero eso porque creo que aprendés de muy chico, digamos, es una actividad que cada vez que pasan los años cuesta más.
2: Claro,
0: aprender.
2: Y aparte como que hay que tener la constancia, porque vos acá no lo podés practicar.
0: No, claro.
2: O sea, tenés que tener quizás la constancia de viajar todos los años. Como decís vos, si no, es imposible.
0: O quizás, bueno, gente así como, no sé, el que surfea, porque, qué sé yo, nació en la costa,
2: porque
0: tenés esa posibilidad. Es difícil que haya alguien que viva en otro lado porque tenés que viajar, básicamente.
2: Sí.
0: Así que, bueno, en este caso.
2: Muy bien.
0: En este caso, unas lindas vacaciones también.
1: Sí, muy lindo.
2: Y por nuestra Argentina, que hace un tiempo venimos diciendo, ¿no? Argentina.
0: Tal cual.
2: Que lo linda que es.
0: Porque no sé si nos escuchaste el otro día, Cami, propusimos acá al Espíritu Santo, prácticamente.
1: Sí. Al universo.
0: Al universo.
1: Intencionando fuerte.
0: Exactamente. Hacer un programa de viajes.
1: Me gusta la idea.
0: ¿No? Y que vayamos viajando por todo el país y vayamos haciendo Mañana Federal en distintos lugares turísticos del país.
1: Me gusta la idea, ya.
2: Tampoco todos los. Porque uno tiene que volver acá.
0: Bueno. Una vez por mes, aunque sea.
2: Una vez por mes.
1: Está bien.
2: Transmitir desde otro lado.
0: Ahí está.
2: ¿No?
3: Johannesburg.
1: Me gusta la idea. Estuve viendo que estuvieron pasando los videos de nuestro oyente de Salta, de Miguel.
0: Sí, claro.
2: Miguelillo, que
1: siempre nos manda videito a la mañana de cómo está Salta. Ahí ya tenemos un movilero.
0: Sí. ¿Por qué no? ¿Por qué no? Que hasta el viernes nos mandaba sol y nos daba mucha envidia.
2: Sí, tremendo.
1: Ay, sí.
2: Tremendo.
0: Claro, tanto dije que quería sol que el domingo
2: lo
0: apareció todo.
1: ¿Ves? Porque intencionaste de forma positiva, Ricky, apareció.
0: Sí, bueno.
1: Fue contraproducente,
0: pero. Un poco menos. Pero bueno, está bien. No me ven porque estoy como muy blanco por la luz, pero
2: no,
0: estoy un poco quemado.
2: Sí.
0: Así que, bueno, nada, obviamente haciendo alguna actividad aquí institucional. Estuve al sol y, bueno, así quedé.
2: Perfecto.
0: Pero acá estamos. Enteros.
2: Claro,
1: sí,
2: enteros.
1: Totalmente.
0: ¿Vos, Pau, el fin de bien?
2: Bien, tranquilo.
0: Dio para lavar el fin de.
2: Sí. No, estoy al día. Estoy al día totalmente.
0: Bien.
2: Con él.
0: Sí, yo todavía no. Imagínate todo lo que tenía.
2: Bueno, pero, no, sí, claro.
0: Imagínate todo lo que tenía.
2: Entender, sí, adentro, afuera. Ese no sé cuándo se va a levantar. Porque solo en verano tendés y el mismo día te llevas toda
0: la. A la tarde, tendés a la mañana, a la tarde ya estaba guardado y vos decís que esto es una maravilla.
2: Bueno, pero por lo menos no tenemos montículo de ropa para lavar.
0: Sí,
2: también el sábado estuvimos paseando. Lindo fin de porque estuvo agradable.
0: Sí,
2: con
0: sí.
2: frío, pero sol, había sol, es lo que necesitamos.
0: Sí, tal cual.
2: Bueno, pero no digamos nada porque yo ya sé que se va a ir.
0: Bueno, pero se va a ir el jueves.
2: Sí, bueno, todavía tenemos
0: tiempo.
2: Sí,
0: tenemos tres días como para disfrutar de la vitamina D y después ya.
2: Bueno.
0: ¿No? Pero no importa. Y vamos a tener linda temperatura porque, como les decía, tenemos máximas de 19 esta semana.
2: Sí.
0: Así que bien.
2: El jueves debe ser Santa Rosa. Él debe ser Santa Rosa, que se empieza adelanta.
0: Ah, bueno.
2: La tormenta.
0: No sé.
2: Santa Rosa.
0: No, yo no manejo mucho el tema de las tormentas.
2: ¿Cuándo es la tormenta de Santa Rosa?
0: No tengo ni idea.
4: Bueno, y
1: no sé, entre Santa Rosa y el niño, ya no sé.
0: Claro, además no iba a estar el super niño, una cosa así.
2: No, lo del niño no sé, pero la tormenta de Santa Rosa es el 30 de agosto es Santa Rosa.
0: Sí.
2: Conozco un montón de gente nacida el 30 de agosto que se llama Rosa.
0: Sí.
2: Un montón.
1: La otra vez buscamos al aire. Vieron que antes elegían, no tiene nada que ver, buscábamos que a veces elegían
2: algunas,
1: el nombre por.
2: Pero hay algunos que son más, no sé por qué, ¿viste? Pero
1: sí.
2: Lo de Rosa es algo que. Porque no sé si tendrá que ver con eso de que la tormenta también. ¿Viste?
4: Estamos.
2: Hay una creencia, o por ahí en realidad, que adelanta los partos. Cuando vos estás ya. Para tener en esa semana, en esos 10, 15 días, si hay una tormenta fuerte, puede ser que se te adelante el parto.
0: Bueno,
2: chequeado por la ciencia de...
0: Sí, de Massachusetts.
2: Esta
0: sí.
2: Cuando ponías el dedito para ver el viento, igual, claro. La misma ciencia.
0: Bueno, bueno.
2: Pero que daba resultado.
1: Y bueno. Sí.
2: El abuelo se decía, viene de allá, viene de acá, a las 5 llueve. Y a las 5 llovía. Bueno, lo mismo es esto, la misma técnica. Bueno,
0: por la universidad de la calle sería,
2: la
0: ¿no?
2: De claro. O de la calle, exactamente.
0: Bueno.
2: Pero algo podía haber, porque vieron que los fenómenos los fenómenos meteorológicos siempre algo, igual que la luna y todo,
0: sí, claro.
2: Está comprobado. Bueno, parece que se adelantaría entonces al 27. Capaz con alguna cosa del niño extra en el medio,
0: bueno, bueno.
2: Y a volarse todo.
0: Bueno,
2: porque
0: bueno,
2: es una
0: ser.
2: Tormenta fuerte la de Santa Rosa, ¿no es?
0: Como la de Facha.
2: ¿Qué Facha?
0: De la tormenta.
3: Es una tormenta de facha.
2: Exactamente, así es. Así que quizás es la del 27 que se adelanta.
0: Claro. Y hablando de tormenta de facha, ¿cómo sí. La pasó Manuel Volanti este fin de semana?
2: ¿Va a comer?
3: Gracias
2: a
3: Dios, estoy bien.
0: Ahí está. Perfecto, está bien.
2: Qué suerte. Este fue, no, ya se la gastó todo.
0: ¿A dónde iba a ir
2: no,
0: a comer?
2: No, si fue a comer, viste que él es como que va testeando lugares.
0: Claro, el mes que viene, ¿no?
2: El mes que viene arrancamos el otro.
0: Porque una vez que superamos ya el 20, no, ahí ya, no salimos
2: no,
0: más.
2: No, ahí a cocinar. A cocinar.
0: Sí, sí. Así es. Bueno, o sea que, muy ¿y bien. ¿Tomó sol Manuel Volanti o estuvo un poquito el sábado?
2: Bien.
0: Dice, bueno.
2: Excelente.
0: Bueno, perfecto. Bueno. Lo tenemos entonces a Emma Volanti en los controles. También está Luisito Rey, quien está con nosotros. Los tenemos a Quequito y a Quequinia.
1: Sí.
0: Que también están listos para participar en este Mañana Federal. Que nos cuenten en un ratito a ver si pudieron dormir bien, si no, si descansaron, si se fueron de Jirusa, si fueron al Día del Niño.
2: No los vi.
0: No los vi.
2: No fueron, lo había que llevar.
3: Yo no puedo tomar porque se me va la humedad.
0: Bueno, claro, es cierto. Se endurece el panqueque.
2: Sí, sí, había que llevarlo.
0: Sí, ¿sabes qué? Vamos a hacer algo el año que viene.
1: Sí, estaría bueno.
2: Claro, la próxima.
1: Teníamos miedo de que alguien se los quisiera llevar como
2: no,
1: souvenir.
2: Chicos,
1: nos daba miedo, pobrecitos.
0: Porque, ¿sabes qué? No lo traje, lo tendría que haber traído. Tuvimos el Día del Niño, para todos aquellos que no lo saben, el Círculo de Oficiales de la Policía Federal Argentina organiza. Por sí. El Día del Niño, una jornada, ¿sí? De puertas abiertas, en donde no solo los socios del club, sino también aquellas personas que así lo deseen, pueden ingresar al círculo, obviamente conocerlo, pero además, bueno, vivir un poquito las actividades. Tenés stands, tenés, de todas las superintendencias, de todas las direcciones generales. Y nosotros como radio llevamos un stand. Y tuvimos unos souvenir, ¿sí? Que eran como ahí para que la gente se pudiera llevar.
1: Sí,
0: con
1: muy
0: el
1: lindos.
0: QR. Para que dirigido para la página, la verdad que estuvo muy pero muy lindo. Y teníamos miedo de que alguien se lo quisiera llevar tipo souvenir.
3: Me daba un poco de miedo que un niño me diera un mordisco.
0: Bueno,
1: también,
0: claro,
1: por
0: también.
1: Sí,
0: también. Así que, bueno, todas esas cosas igual las...
2: Alguna cosa que los proteja, la próxima pueden ir, protegidos, ¿no?
0: Sí, sí, atrás
1: pues
0: de una
1: sí, una réplica de los quecos.
2: Claro.
1: Como el doble de riesgo.
0: Bueno,
1: o sea, que
0: claro.
1: Se cae el stand, pasa algo, no les pase nada a los quecos originales.
0: Afortunadamente toda gente cuidadosa ayer.
1: Sí,
2: claro.
0: No estuvo Dayana Rábalo, por ejemplo,
2: no
0: se le caían las cosas. Pero bueno, más allá de eso.
2: El que cumplió 40 no nos habló más.
0: No. Ya está en otra etapa de la vida.
2: Sí, no nos habló más después del cumpleaños. Bueno, a ver si está escuchando del otro
0: además,
2: lado.
0: Y además, imagínate que dijo, no, yo voy así, estamos allá también. Todavía seguimos
1: esperando. Tal vez estaba esperando que venga yo, así hacia el festejo general.
0: Bueno,
1: vamos
0: eso
1: a darle
0: ser.
1: El beneficio sí. De la duda.
2: Vamos a ver.
0: Eso puede ser. Vamos a ver si esta semana. Vamos a darle el changüí de la semana pasada.
1: Ahí
0: si
1: está.
0: Esta semana no aparece, ya vamos a tener que cortar vínculo.
2: Sí,
0: completamente.
2: Sí.
0: Nos encontramos a Paul Egieri.
1: Sí.
2: Ah, sí, claro, la vi en algunas historias de Instagram.
0: Así
2: sí.
0: Que estábamos sí, todos. Sí, faltaba vos, Pau.
2: Sí, faltaba yo.
0: Faltaba vos, faltaba Lolo.
2: Bueno, Lolo fue el sábado a otro. Al del
1: Delfo.
2: Sí, porque iba a jugar ahí a la pelota.
0: Claro.
2: Y también hubo ahí.
0: Bueno,
2: otra
0: bueno.
2: Que ni sabíamos nosotros que había. Y estaba la escuadra azul, los caballos, las motos, todo.
0: Exacto.
2: Así
0: sí,
2: que
0: la
2: bueno.
0: Brigada Blanca.
2: Sí. Pero el próximo año voy a ir al nuestro.
0: Bueno.
2: ¿Qué de paso?
0: Claro.
1: Sí.
2: Le decía, Cami, está tan lindo estuvo el día y todo, que la verdad que estaba bueno.
1: Aparte okay. Le hubiera gustado, había muchas sí. Actividades.
2: Sí, la próxima vamos a ir.
0: Además estuvieron los helicópteros,
2: claro, ¿sí?
0: de aviación, así que la verdad que
2: sí.
0: Una linda jornada. Bueno, muchas de las cosas las habrán visto a través de redes sociales, así que bueno, estuvimos transmitiendo en vivo también a través de la radio.
2: Claro, está bueno.
0: Una fiesta.
2: Muy
0: tremendo.
2: Bien. Bueno, me alegro mucho.
0: 11-37-00-11-21 es nuestro WhatsApp, allí nos escriben, nos mandan mensajitos y votan por la consigna del día de la fecha,
2: ¿sí?
0: También. Recuerden que hoy tenemos la Copa Desayuno, ¿sí? Tenemos que actualizar a Cami respecto de los resultados del último tiempo. Vamos a estar, por ejemplo, con la actividad de la Policía Federal. Vamos a estar con deportes. Tendremos espectáculos. Regresa el Camiverso.
2: Sí.
0: El regreso triunfal del Camiverso en este caso. Con música. Bueno, absolutamente todo lo que ya saben y que los tenemos acostumbrados en esta mañana. Vamos a arrancar con música y venimos.

minutos pasan de las 8 de la mañana. Seguimos en Mañana Federal y vamos a ver cómo sigue el tránsito en la ciudad. Y para eso nos vamos a ir a los principales accesos. Recuerden, para los que vengan por el sur, más específicamente por la autopista Richeri, que las demoras comienzan a la altura del Mercado Central y se extienden hasta llegar a la autopista de Lepiane, como en la autopista acceso este desde el Camino del Buen Aire. También en General Paz hay marcha lenta a la altura de Matadero, sentido al Río de la Plata, hasta aproximadamente el barrio de Villa Devoto. Y lo mismo pasa en Panamericana, desde la altura de 197, y las demoras comienzan justamente hasta llegar al ingreso con General Paz. También tengan en cuenta, para los que estén circulando por el barrio de Boedo, que en la avenida Juan de Garay y Castro hay una reducción de carril por un siniestro vial, como en el barrio de Mataderos, en la avenida Eva Perón y Guardia Nacional. Si hablamos de los servicios, el tren Sarmiento, recuerden que las formaciones todavía no se detienen en la estación de Liniers, pero que las demás líneas de trenes, los subtes y el premetro, continúan funcionando con normalidad. Como siempre, la información fue suministrada por la Policía Federal Argentina, Ministerio de Seguridad Nacional.

0: de la mañana. Comenzamos a escuchar a nuestros oyentes que nos escriben al 11-37-00-11-21. Nos mandan mensajitos, nos escriben por la consigna del día de la fecha, pero también para saludarnos.
1: Sí, obvio. Nos escribe Ali de Saavedra.
0: Ali.
1: Nos manda, hola equipo, bienvenida Cami. Gracias Ali. Dice que tengan un lindo jueves y hermosa semana.
0: Muy bien.
1: Ay, nos viene re bien.
2: Nada, quiero que nos escriba Adri porque necesito saber cómo le fue con el guisito de lentejas.
0: Ah, le fue muy bien.
1: Bueno, ahí está, mira, tengo el mensaje de Adri y hay video.
2: Aprobado por Chayanne. Ok.
1: Dice, buen comienzo de semana, chicos. Dice, se nos está yendo el sol en Núñez. Dice, pero sigue el frío. Dice, así que se cumplió con la promesa de las lentejas a la española. Sí. Sobró un poco, así que por suerte no cociné. Dice, claro. Gracias por estar siempre acompañándonos. Y hay video.
2: Hay video que después lo vamos a ver.
0: Perfecto.
2: Y ahí a la olla solo salen cosas maravillosas.
0: Un genio. Siempre sale la,
2: es el genio. Sí, sí, sí. Cada vez que viene un videito con ella, abrís la olla y salen cosas tremendas.
0: Muy bien le fue.
2: Bueno,
0: muy bien suerte. Calificado fue.
3: Muy con bien. Con 15 pesos me hago alto guiso.
0: Ahí está.
1: Claro. ¿Cuántos Ricky Points le das?
0: No, 10.
2: Vamos.
1: 10. Muy bien.
2: Qué bien.
0: Dos platos en 15 segundos me comí.
2: Ay, qué rico. Es que está.
1: Ay, qué bueno cuando está así la comida.
2: Espectacular.
0: Sí, sí, sí.
2: Bueno,
0: tremendo.
2: Excelente.
0: Tremendo.
1: No, qué bueno cuando la comida está así, que te bajás como tres platos y no te das cuenta.
2: Pero aparte es casero.
0: Encima, sí. Esto fue el sábado. Sí. Y Sole fue a trabajar temprano. Entonces terminó volviendo tardecito. Entonces ya eran como las 2 de la tarde. Un hambre tenía.
2: Ah, claro.
0: Hasta que dos platos y la cosa de pan. La panera también.
2: Muy bien.
0: Todo, completo fue.
4: Pero ¡pan casero!
2: Llegar con hambre a las 2 de la tarde y encontrar eso.
0: Hermoso.
2: No una salchicha, no, eso, impecable.
0: Era un cuadro de Picasso. Sí, sí. Era una cosa maravillosa.
2: Bueno, me alegro mucho. Y ahí está, mira.
1: Sí, y aparte, todavía mejor que el video.
2: Sí.
1: Me mandó una foto de osito.
0: Claro.
1: Y dice, hola Cami. Hola, ay, osito. Ay, me encanta.
2: Terminó de abrir los ojos, osito. Está mejor que nosotros. Sí. Ojito ahí medio que no sé si los abro o sigo durmiendo.
1: Que me mandó la foto, osito, sí. Y nada, después se habrá ido a dormir, pobrecito, porque es temprano, sí, y hace frío.
2: ¿Qué vamos a hacer siendo gato? Vamos a dormir, ¿no?
0: Claro. Siendo cualquier cosa, sí, gato, bueno, perro, pero... humano.
1: Era como el meme. Sí, me gustaría ser un gato. Solo miau miau, dormir y comer.
0: Tal cual.
1: Chau.
0: Sí,
2: bueno,
0: sí, sí, sí.
2: Muy bien.
1: También nos escribe Gusu Viña. Nos manda muy buen lunes a todo ese bonito grupo. Que tengan una buena jornada y exitosa semana. Y como siempre, su frase del día que a dice: ver. Nueva semana. Decido vivir en gratitud. Ver siempre el lado positivo de las cosas, rodearme de personas que me motiven y me llenen de buenas energías, enfocarme en lo bonito de la vida y ser feliz.
2: ¿Cómo?
0: ¿Cómo? A ver, vamos de vuelta.
2: Era largo, pero...
1: Sí, sí.
2: A ver.
1: Decido vivir en gratitud. Ver siempre el lado positivo de las cosas, rodearme de personas que me motiven y me llenen de buenas energías, enfocarme en lo bonito de la vida y ser feliz.
2: Claro. Igual está todo bien, pero capaz que, viste, a veces todo junto no te sale.
0: Bueno, es difícil. Es lo que uno intenta, por lo menos.
1: Sí, sí, sí. Se empieza de a poco.
2: Se empieza de a poco con, bueno, está bien. Pero está bien. En realidad es como la vida perfecta. Está muy bien.
0: Sí. Yo creo que, en definitiva, lo primero que hay que hacer de todo eso es rodearse de gente positiva, sí, y de gente, sí, buena. Creo que eso es lo principal. Sí. De ahí parte todo el resto.
2: Sí, de ahí.
0: Porque
2: parte.
0: Por ahí, qué sé yo, tomarse las cosas con la mejor onda posible y todo, sí, obviamente, pero es una pelea del día a día.
2: Sí, tal cual.
0: Ahora, rodearse de gente buena...
2: Viste que hay gente que te rompe la armonía.
5: Ve hacia la luz, hijo mío.
0: Perfecto. Pensé que ibas a decir, hay gente que te rompe.
2: No, la armonía. No se asusten, ¿no?
0: Yo dije, bueno, una que arrancó bien el lunes. Hay gente que
2: también
0: te rompe la...
2: También hay de esa gente, pero yo te digo la que rompe la armonía.
0: Ah, bueno, perfecto.
2: Viste que vos estás tranca... O que está todo bien, o que un grupo está bien, bien, ¡toc! ¡Chau!
0: La famosa manzana podrida.
2: Exactamente.
5: Justo este otra vez.
2: Exactamente.
0: Así, ¿no? Sí, sí, sí, sí. Bueno, hay gente que tiene esa capacidad negativa, pero
2: sí,
0: esa capacidad.
2: Y hay que, no sé, tener uno la capacidad de, como,
0: sí,
1: esquivar la manzana podrida.
2: Y seguir adelante, pues si no. Bueno, muy tal bien, cual. Me gustó la frase, nos dejó reflexionando.
0: Así es.
1: Y esto me da el pie espectacular para contarles de qué trata la consigna de la Copa Desayuno Nueva.
2: Ah, hoy es desayuno.
1: ¿Sabes que no pregunté si Dai estuvo votando en mi ausencia?
2: No, se borró.
1: Porque ella dijo, yo voy a participar.
0: Cumplió 40 y se borró.
2: Yo creo que perdió por abandono. ¿Viste el perdido?
1: Claro, ahora tiene que traer.
2: Que perdió por abandono.
0: No sé si perder por abandono, porque eso significa que ya no participa más. Yo creo que deberíamos descontarle puntos.
2: Todos los que no participó, perdió. A eso.
0: Ahí está.
1: O como hacíamos la otra vez.
2: Quedó abajo de todo, no. No la remonta más.
0: La semana pasada no participó. Ni lunes ni viernes.
2: No participó.
0: Dos puntos menos. Así que.
1: Sí. O si no, dos cosas más, no sé, dos chipás. Vieron que la otra vez habíamos puesto como consigna que el tiempo de demora en traer el budín era empezar a traer cosas extra.
0: Bueno. Bueno, lo podemos analizar.
1: Podría ser, en vez de restarle puntos, que venga con algo nuevo. Vieron que la otra vez vino con un budín y unas donitas.
0: Sí. Bueno, podemos ir al Tribunal de Disciplina como para que evalúe esta situación, a ver si merece la quita de puntos, si merece sumar, en caso de que pierda, sumar ahí cosas para comer.
6: Garrote.
0: Bueno, justo eso no. Pero bueno, vamos a exponerlo ante el Tribunal de Disciplina y que decida, porque yo creo que es una falta grave la que ha cometido.
2: Es una falta grave.
1: Acá apareció la mismísima Mami Shark.
2: ¿Te das cuenta?
0: Mira,
2: ¿ves?
0: Tremendo. Es hija del rigor esta señora.
2: Sí, cuando sabe, ya está.
0: Y cuando digo señora es porque es una señora de las cuatro décadas.
2: Señora
0: de las perfecto. Tremendo, tremendo. Una semana que se borró. La semana de su cumpleaños fue un quiebre.
2: Sí, un quiebre.
0: En este vínculo.
2: Y bueno.
1: Bueno, pero la semana anterior a esa sí había votado. ¿Tenemos el voto de Dai?
0: La semana anterior.
1: Habría que ver. Ahora sí, investigamos.
0: Sí. Ahora vamos a chequear bien.
1: Y nos manda Dai. Quiero decir que no nos mandó ni hola, solo puso shh. Tipo, silencio nos mandó el sifón ahí, tipo.
0: Tremendo.
1: Y dice: el lunes fue feriado y el viernes tenía al bebé enfermo toda la semana. Dice: así que estaba en la pediatra.
2: Siempre es culpa de Luli.
0: No vamos a caer en este tipo de manipulaciones.
2: Ay, no seas mal.
0: De lástima.
2: De lástima.
0: Acá la lástima no va. A nosotros nos interesa la salud de Luli.
3: El viejo truco de los hijos.
0: Pero la excusa no. Claro. La excusa no. Acá hay que participar: llueva, nieve, truene, todo.
2: Bueno.
0: No sé. Lo vamos a exponer.
2: Otra oportunidad.
1: Igual, acá dijo, pero descuéntenme uno y ya, dice.
0: Bueno, ya va.
1: Dice, estaba reponiéndome. Perfecto. Y nos manda ahí un sticker de Luli.
0: Bueno, perfecto. Bueno, lo más importante es que te viene Luli.
2: Sí,
0: tal
2: cual. Claro que sí.
0: Total, después la comida no va y viene, pero no importa.
2: No.
0: Está bien.
1: No, pero bueno, nos está escuchando, así que imagino que va a votar por la consigna de hoy.
0: Sí, claro que sí.
1: Porque hoy les traigo una nueva edición del original contra el sampleo, pero acá es un tema que vamos a escuchar el original y el sampleo del sampleo. Es decir, van a jugar tres temas hoy.
0: Me gustan estas consignas multitudinarias.
1: Es que ha sido un tema que ha sido resampleado varias veces. Vieron que a veces eligen algún acorde o algún algo y ya cuenta como sampleo.
0: Sí.
1: Siempre es verdad que o el original es más conocido o el sampleo o el sampleo del sampleo. La otra vez nos pasó con I Love Rock and Roll, que escuchamos distintas versiones del mismo tema.
0: Sí.
1: Y bueno, con este pasa exactamente lo mismo.
0: Muy bien, perfecto.
1: Bueno. Así que primero
0: vamos a preguntarle a Emma Volatti, el clásico ya. ¿Cuántos Emma Points le pone a la consigna? Me gusta
2: el
0: tema.
2: Bien.
0: Está como.
2: Sí,
0: que
2: solo le veo el jopo yo.
0: Si estuviera tratando de respirar en el agua, ¿viste que levanta?
1: Sí.
0: Levanta la nariz.
1: Es que sabe que no lo vemos, pobre, entre el monitor de la computadora. Se asoma aunque sea para que le veamos algo de la cara, si no es como las películas del western, ¿vieron? Claro. Que son.
0: Es como para que
1: las dos líneas.
0: Para quien nos está mirando, es como que se ve que la nariz, así que levanta como si fuera para respirar. Ahí está, perfecto, ahí volvió. Está.
2: Y que ni siquiera sería necesario, porque nosotros lo escuchamos, pero bueno, viste.
0: No, pero para qué.
1: Pero uno siempre lo mira.
0: Para un contacto visual.
2: Claro, sí. Claro. Sí.
0: Bien, bueno, perfecto. Bien. Un 8 entonces le puso. ¿8 en promedio porque están todas bien o hay una que mejor que otra?
1: Claro, bueno, entonces ya se nota el sampleo.
2: Un choreo más que un sampleo.
0: Son bastante similares, dijo Emma.
1: Sí.
0: Perfecto.
2: Confirmado.
0: Buenísimo.
2: Bueno, a ver.
0: 11-37-00-11-21.
1: Así que, como siempre, primero vamos a escuchar el original y después le voy a mostrar los dos sampleos.
0: Bueno, muy bien, a ver.
1: El primero es un tema de 1981 del grupo Tom Tom Club que se llama Genius of Love.
0: A ver.

0: Tom Tom Club.
1: Parece un personaje de los Brain Rots, ¿no? Sí. Como tal Tuntun Sahur.
2: Yo no los conozco. Dos rubios acá, pero bueno, una banda de New Wave de origen estadounidense.
0: Bueno, ok. 11-37-00-11-21. Esta es la opción 1.
1: Sí. Probablemente tengan más en mente el primer sampleo que se hizo de este tema, que es de la cantante Mariah Carey.
0: Ah, a bueno, ver. ¿De quién?
1: De Mariah Carey.
0: De Mariah Carey.
2: Mariah Carey.
3: Johannesburg.
2: Sí.
1: Que además de ser descongelada cada Navidad,
0: sí,
1: nos ha dejado este temazo que se llama Fantasy.
0: Muy bien.

0: engañando, que son
1: son dos temas distintos.
0: Parece que no, pero son dos temas distintos. 11-37-00-11-21, ese es nuestro WhatsApp. Allí votan por la consigna del día de la fecha y si no, también a través de las redes sociales. Sí. De todas maneras, nos falta un tema.
1: Tal cual. Porque este tema ha sido reversionado por segunda vez, en este caso por la rapera Latto, en el año 2022, con un tema que se llama Big Energy.

0: 37001121 y menos mal que no lo entendemos, ¿no?
1: Porque es terrible.
2: Ahí le mandé a Emma una foto de los Tom Tom Club, sí, que quiero que la vean particularmente.
0: Bueno,
2: a
0: ok.
2: La señora, ahora ya si la ve, sí, sí, la sí. Yo no los conocía realmente.
1: Me parece que fueron
2: dos temas que... Sí. Bah, no ellos, ¿no? Los que,
0: sí, sí, los que vinieron.
2: Bueno, sé que habrá alguien que busca, ¿no? Un cazador de temas así no tan... exitosos, sí, o tan conocido, comerciales, para llevarlos y hacer. Pero bueno, deben cobrar las regalías, bueno, de María
0: Cara. Sí, claro. Sí. El tema es que muchas veces ese tipo de situaciones termina con que por ahí se hace más conocido por la otra persona, sí, y uno por ahí no sabe que son de Tom Tom, no sé qué cosa.
1: Sí, de Tom Tom Club.
2: Tom Tom Club.
0: Que no sé, por ejemplo, es siempre lo que le pasaba a los temas de... Está bien, Luis Miguel nunca fue de escribir sus temas, sí, pero lo que le pasaba a Luis Miguel o no sé... Recuerdo a Coti, por ejemplo, que es un gran compositor que ha hecho grandes temas y uno no, por ahí no sabe que son temas de Coti. Ahí está, a ver.
2: Mira la señora, a mí me dio miedo.
0: Sí.
2: Me dio miedo.
1: Me gusta porque están posando al lado de la pileta. Sí. Es la típica foto que te sacás de vacaciones. Sí. Decís, sacame con la pileta.
2: La señora me dio miedo. Él tiene el mismo porte de Eti, estilo Rod Stewart, estilo ahí Bon Jovi en otras épocas.
0: Sí, muy,
2: ¿no?,
0: ochentoso, ¿no?
2: Muy ochentoso. Y la señora, no sé, le dijeron que ponga cara de susto o cara de asustar a alguien. No,
0: y además
2: sé,
0: es como que tiene una pose medio demoníaca, ¿no? Como
2: por
0: que,
2: eso te digo.
0: Encima vestida de rojo.
2: A mí me dio miedo. Pero bueno, igual.
0: ¿No? Ahí está. Imagínate que... Imagínate que puede llegar... Le mandamos un saludo, ¿no? Si la señora nos está escuchando...
2: No, por supuesto.
0: No sabemos ni siquiera si está entre nosotros, pero
2: no,
0: bueno...
2: No sé.
0: Esperemos que sí.
2: Yo creo que sí.
0: Pero imagínense que para una película de terror la pones en el afiche a la señora.
2: Sí, sí.
0: La posesión de... No sé. Ahí está.
2: Puede ser.
0: Mirá.
2: Tremendo. Están para tipo una de esas de... De que ellos son pareja, o no sé qué serán, si pareja, hermanos, amigos, no sé. Y ella tiene ahí alguna cosa.
0: Sí, sí. Puede andar.
2: Puede andar.
0: Puede andar.
2: Bueno, muy bien.
0: Total, vemos cada cosa.
2: Sí, claro que sí.
0: ¿No?
1: Mira,
0: seguro que
1: la rompe. 75 años tiene la señora.
0: Bueno, perfecto. Bueno,
2: seguro.
0: Bien.
1: Tina se llama.
0: Tina.
1: Bueno, Martina, y le pusieron Tina, entiendo que es el apodo y el...
2: El rubio termina
1: el nombre artístico.
2: El fondo de la pileta.
0: Bueno.
2: En esa película.
0: Perfecto.
1: A ver, muchacho.
0: ¿De dónde es la señora Tina?
1: Es estadounidense.
0: Bueno.
2: Sí, los dos. Él no sé qué será de ella.
1: A ver.
2: Es mucha información.
0: Sí, mucha información para los Tom Tom Club.
2: Tom Tom Club. Bueno, pasa con
1: son pareja, están casados.
0: Mirá.
1: También tiene 75 años el muchacho.
2: Bueno.
1: Chris Friends.
0: ¿Sigue sosteniendo esa cabellera ochentosa?
1: Y lo que queda de ella.
0: Bueno,
2: pero todo pero este largo está.
0: Bueno, bueno.
2: De acá.
0: Bueno, 75 años.
1: Él era el baterista del grupo Tom Tom Club y también fue baterista de Talking Heads, que también han jugado en la Copa Federal.
0: Bueno, metió ahí dos banditas.
3: Que me pase un poquito de peluca.
2: Sí,
0: bueno.
2: Sí,
1: bueno, ella también estuvo en Talking Heads.
0: Mirá.
2: Venían de...
0: Qué loco, ¿eh?
2: ¿Cuántas cosas?
1: Tenían ambos proyectos en paralelo. Y Talking Heads parece que fue más relevante que Tom Tom Club.
0: Bueno, bueno. Pero no cantó en un tema de Mariah Carey.
1: Mariah Carey.
2: Mira qué bien. Bueno, excelente.
0: Bueno, 11:37.
2: Ahí, conociendo gente nueva.
0: 00-11-21.
2: No tan nueva para nosotros.
0: Claro. No tan nueva en la vida, ¿no? Bien, perfecto. Señor Emanuel Volatti, ¿con qué se va a quedar?
2: Mariah.
0: Perfecto, muy bien. Porque si nos ponía el tema, no íbamos a ver con cuál se quedaba.
2: Claro, claro.
0: Muy bien. ¿Vos, Pau?
2: Yo me voy con el tema 3.
1: Muy
0: con
1: bien,
0: el tema
1: Pau.
0: 3. Bueno, el de
2: Lato. Eran 3, ¿no?
0: Lato.
2: O sea, el segundo sampleo.
0: Perfecto, muy bien. ¿Vos, Cami?
1: Me quedo con Mariah Carey.
0: Bueno, yo me voy a ir con el original. ¿Por qué?
2: Vamos.
1: Muy bien.
0: Porque si acá el amigo y la amiga de 70 y pico de años, norteamericanos ellos, hicieron un tema y no pudieron en dos oportunidades hacer algo tan distinto, es porque el tema es muy bueno.
2: Y sí, seguro, porque
1: más que ese, casi todo el tema está sampleado.
0: Solo la última le agregó un par de puteadas nomás.
1: Claro.
0: Lo único,
1: fue el único aporte.
0: Claro.
2: Tal cual.
0: Entonces, si no lo pudieron superar, yo me quedo ahí con Tina y con el amigo Carlos.
2: Bueno,
0: ¿cómo se
2: perfecto.
0: Llama Carlos?
2: No me acuerdo el nombre.
1: No me acuerdo, Chris creo que era.
0: Ahí está, Chris
2: sí,
0: y Tina. Así que, bueno.
1: Cristian y Martina, ahí están.
0: Ahí está, 11-37-00-11-21, ese es nuestro WhatsApp. Allí votan por la consigna del día de la fecha. Estaremos esperando atentamente sus votos y también el de Dayana Rábalo.
1: Sí, muy bien.
0: ¿no?
1: Tenemos ahí expectantes.
2: Correcto.
0: Ya saben, a votar por la consigna, sino también a través de las redes sociales, Camín.
1: Sí, arroba FM Federal 995, tanto en Instagram como en Facebook. Como siempre, tienen las placas del día. Hoy recuerden que es un nuevo original contra el sampleo. Hoy sería original contra el sampleo y el otro sampleo.
0: Perfecto.
1: Se están midiendo tal cual. Tom Tom Club contra Mariah Carey o Lato.
0: Muy bien, ya saben, a votar por la consigna. Nosotros rápidamente vamos con música.

0: más allá de las 8 de la mañana, 11-37-00-11-21.
1: Nos escribió Mami Shark, nos mandó su votito ahí para estar participando por la nueva Copa Budín del mes de agosto. Dice, voy por el mismo que Emma. Así que su voto es para María Carey.
0: Ok, sí, claro. Perfecto. Bueno, palo seguro, ¿no?
2: Sí, sí. Palo seguro. Decirle que si viene hoy hay chocolates.
1: Ah, es verdad.
2: En la genia de Cami nos trajo acá unos chocolates riquísimos.
0: No solo eso, no. También nos trajo unos pincitos.
2: Unos pins,
0: ¿no?
2: Sí. Preciosos, pero bueno. Hay chocolate.
0: Que como ya dije, me gustaría ponerlo en la mochila, pero no voy a poder.
1: No, miedo a que caiga.
0: Sí, en realidad miedo a que se lo coma la perra.
2: Sí, ya está, no, es un problema. No. Por ahora no, tenés que esperar unos años.
0: Lo voy a guardar, pero hermoso.
1: Gracias. Vamos a mostrar. Así que recuerden que pueden seguir votando. Mira, acá Dai dice, guárdenme. No, tienen que venir hoy. Pues ella no sabe que lo rápido que desaparece la comida aquí.
2: Guardame lentejas. Ibas a guardar, amigo, venga.
0: Ni de casualidad.
2: Ya está, el que está y el que no.
1: No, Dai, tenés que venir. Es así.
0: Ahí está. Has sido invitada.
2: Tu chocolate.
1: Formalmente.
0: O formalmente a venir, tenés un rato todavía.
2: Ahora vamos a, no sé si está viendo por streaming, le vamos a mostrar la cajita. Para tentarla más todavía.
1: Mira acá, dice, es que puedo ir, pero a las 2 de la tarde. No nos sirve.
0: No.
2: Ay, ya
0: a las 2 de la tarde ya.
1: Más temprano.
0: No quedará nada.
1: Podríamos negociar el jueves, que si ya está por acá,
2: si
1: por
2: viene
1: el centro.
2: Esta semana le guardamos, si no, ya se va.
1: Claro.
2: No, yo dije, no querés, qué malo, Ricky.
0: ¿Le guardamos, de verdad?
1: Cachito.
2: Bueno.
1: Voy mañana, puso.
2: Ay, mira, ves, con la gente.
1: Ahí está. Voy mañana 11:30.
2: Excelente.
1: No importa, 30 minutos, bueno, compartimos.
0: Estamos. Bueno, venite a las 11.
2: Encima que ¿qué? Viene, no seas malo, Ricky.
0: Venite a las 11.
2: Bueno, 30. viene. Decirle que sí, Dai. Sí, como decimos nosotros. Sí.
1: Aprobado.
2: Sí, a las 11
0: bueno,
2: voy.
0: Está bien.
2: Aprobado.
1: Está reservando turno como las camas de Pilates. ¿Vieron que vos tenés que reservar el turno?
0: Te guardamos un chocolate en rama.
2: Con un manecito la esperamos.
1: Bueno, mira, yo le dije el jueves, pero ya mañana adelantó bastante. Le guardamos. Claro. Yo sabía que el jueves andaba por acá, por el centro, entonces era más probable que viniera. Pero si ya propuso mañana, le podemos guardar algunos más.
2: Dale.
1: Mira, estoy.
0: ¿Qué cosa más interesante en la vida tiene que hacer que venir a vernos?
2: La verdad que no sé.
0: Creo que nada, a esta altura, nada.
2: Igualmente, a ver, si viene mañana, es la única que viene. Yo no sé, todos Upa. Nosotros que, y de los que se fueron es la única que viene a vernos de vez en cuando.
1: Sí.
2: ¿Quién más vino? Nadie.
0: Bueno, un besito para Georgie. Le
1: claro, iba a decir, Georgie, que ha venido algunas veces, nos ha traído también provisiones, nos trajo comida. No, sí, bomboncito nos trajo, no Georgie.
0: Es verdad. Pero también va con la personalidad de cada uno.
2: Sí,
0: ¿no?
2: Sí.
0: Porque yo me imagino que Georgie nos quiere mucho, pero.
2: Ah, sí, seguro.
0: No sé si tiene, como que tiene tantas ganas de venir. En cambio, no, Dai es como. Claro, además, sí. Hace menos que se puede.
1: Sí, claro.
0: Hace menos. Dai sigue estando entre nosotros.
2: Claro que sí.
0: O Georgie también, pero sí. Ya se fue hace más tiempo. Entonces, como que ya estamos más acostumbrados a la idea.
2: Exacto.
0: De su ausencia.
2: De su ausencia. Bueno.
0: Llanto.
2: Ok.
0: Crisis.
2: Llanto y dolor.
0: Bien, perfecto.
1: Bueno, pero mira, sí. Ya negociamos.
2: Ya ahí negociamos, está. Ya está. ¿Sí?
1: Así
2: no sé
1: que
2: negociamos, pero algo negociamos.
0: Que mañana
1: y que venga,
0: viene.
1: Claro.
2: Que ya es un montón. Muy bien.
0: ¿Vendrá con comida?
2: Ah, no,
1: le damos tiempo.
0: No, pregunto.
2: No llegues a la gente.
0: Yo pregunto nomás. Yo
2: no
0: pregunto.
2: No sé, y siempre puede haber una sorpresa. Vos confía en el proceso.
0: Bueno, perfecto.
2: Vos confías.
0: Yo confío. Pero trae algo de comer.
1: Y que esperemos que haya una tarde libre.
0: Bueno.
1: ¿Ah? Una tarde libre donde
0: una
1: ella
0: tarde
1: pueda.
0: Libre? Para no entendí.
1: Para que pueda cocinar.
2: Ah, pero déjame.
1: Esta tarde libre.
0: Bueno, el Luli ya está bien ahora.
2: Ay, sí, esperemos que sí. Sí,
1: pobre Dai. Bueno, y si no, que venga mañana y que coma un poco de los chocolates
2: claro,
1: que traje.
2: Bueno, la invitaremos con algo nosotros. Tal cual.
1: Bueno, le podemos ofrecer un cafecito también.
0: Sí. Podemos cantarle el cumpleaños. Atrasado,
2: claro, tal cual. Bueno, algo a ver.
0: Bueno, no traigas nada.
2: No traigas que nos ocupamos nosotros.

0: Ahí está.
1: Perfecto. Ya mañana está. Salimos corriendo a comprar un pan lactal.
2: Muy bien.
1: Muy bien.
3: También nos escribió Adri de Núñez.
1: Muy bien.
3: Nos contestaba la foto de Osito, vieron que yo dije, pobrecito, que se vaya a dormir la siesta, ya está bien, ya me escribió. Y dice, Cami dice, mamá no le sacó el flash, dice, y mis ojitos se achinaron. Que pobrecito, en la oscuridad.
1: Quedó como ahí.
2: Claro, quedó pobrecito. Ahí, mi vida. Bueno,
3: pero bien. Se lo ve bien, ¿eh?
2: Sí, claro.
3: Se lo ve farmeando aura, como están ahora. Pero finalmente yo fui pionera trayéndoles de qué se trata el farmeando aura. Estuvimos ahora, hablando con Germán la otra vez. Sí.
2: Y ahora todos hacen contenido de acá farmeando aura.
3: ¿Vieron?
1: Yo creo que mañana Germán debería farmear aura. Debería demostrarnos.
2: Y hace una semana
3: cómo
2: que
3: se
2: no
3: farmea.
2: Viene Cami.
3: Ah, sí.
2: Claro, por cuestiones.
1: Por otras actividades.
2: Claro. Actividades que está haciendo, no está pudiendo venir. Bueno, teóricamente mañana vuelve, regresa.
1: Mañana regresa.
3: Mañana hacemos un segmento de farmear aura. Buscamos música y farmeamos aura todos.
1: Yo creo que debería farmear aura. Creo
2: no,
1: que.
2: No, ¿sabes? Todos no, ustedes dos.
1: Sí,
2: no,
1: los jóvenes.
2: ¿Sabés
1: quién creo que podría farmear aura muy bien, pero muy bien? El señor Edgardo Mora.
3: ¿Sí?
1: Yo me lo imagino.
3: ¿Y por qué él es un OG?
1: Claro, él ya tiene aura. Vos lo ves entrar, el señor Edgardo Mora, él ya tiene aura. Entonces, de hecho, ni la necesita farmear, ella la tiene farmeada.
3: Claro.
1: El aura. Bueno, tiene mil de aura.
3: Pensé que ibas a decir a Emma.
1: Emma
3: vive farmeando aura.
1: Claro, él también, él camina farmeando aura. Él lo necesita, no necesita tirar la del costadito de la cara.
3: Claro,
1: no. ¿Quién puede farmear aura, además?
3: Y bueno, la mandíbula marcada ya la tiene.
2: Sí.
3: Creo que es el principio, le falta.
1: Ella puede hacer otras cosas también, ¿no?
2: Ay, sacar
1: el pelo, pero.
2: No,
1: saludo
2: no,
1: a la señora.
2: No, bueno.
1: Ahí. Bueno. Pero bueno.
3: Sí. Ahí ponemos, vieron que siempre es el mismo tema musical.
1: De
3: farmeada aura. Sí. No sé por qué no hay otras canciones.
1: De que se hacen virales esas cosas y uno no entiende por qué.
3: Y yo creo que esta, vieron que la otra vez Germán estuvo hablando del funk.
1: Sí,
3: que es como se usa una mezcla del funk brasilero con otras mezclas medio del trap también.
1: Sí.
3: Y el tema que se usa para farmear aura es un tema de funk que se llama justamente Aura, que está reversionado de otro tema que es de los primeros del funk.
1: Ah, bueno, entonces por ahí viene.
3: Entonces,
1: la cosa.
3: Yo creo que sí. Y casi siempre los temas que se usan para farmear aura son de funk.
1: Bueno.
3: Mañana imagino que Germán les explicará mejor porque es más conocedor del género, pero casi siempre no sé por qué se usan esos
1: temas.
3: Es más,
1: ahora le voy a mandar un mensaje a Germán.
2: Dale, mandale.
1: Y le voy a poner, prepárate para mañana venir a farmear aura.
3: Solo eso.
1: Solo eso, ni hola le voy a poner.
2: Nada.
1: Ahora le escribo, a ver qué me contesta. 11-37-00-21.
3: Y bueno, como siempre, Adri ya nos manda su votito y dice, vamos por el original.
1: Bueno,
3: así que te
1: bien.
3: Banca vos, Ricky, con Tom
1: y
3: Tom
1: sí,
3: Club.
1: Claro.
3: ¿Y qué es la realidad? Ellos hicieron un temazo del cual ya se han hecho dos reversiones, que están muy bien.
1: El resto se queda con el crédito de estos dos señores del bien, o uno del bien y uno del mal, no sabemos.
3: De estas dos mentes creativas.
2: Ay, Dios mío.
1: Sí.
2: Bueno.
3: Pero bueno, recuerden que pueden seguir votando no solo por WhatsApp al 11-37-00-11-21, sino también por Instagram o Facebook, @FMFederal995. Recuerden que tienen las placas del día. Hoy se van a estar midiendo el original contra el sampleo y el segundo sampleo. Con estos tres grupos que vamos a ver quién gana hoy.
1: Muy bien.
3: ¿Cuál cerramos en Mañana Federal?
1: Perfecto. 11-37-00-11-21. Ese es nuestro WhatsApp. Nosotros vamos con música y venimos.

0: 8%. El cielo permanece algo nublado en la ciudad de Buenos Aires. Repasamos el estado del tránsito y de los servicios y en el barrio de Boedo, en la avenida Juan de Garay y Castro, hay una reducción de carril por un siniestro vial como en Mataderos en la avenida Eva Perón y Guardia Nacional. Si hablamos de los servicios, recuerden usuarios del tren Sarmiento que las formaciones todavía no se detienen en la estación de Liniers, pero que las demás líneas de trenes, los subtes y el premetro continúan funcionando con normalidad. Como siempre, la información fue suministrada por la Policía Federal Argentina, Ministerio de Seguridad Nacional.
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0: ya de las 9 de la mañana. ¿Cuál es la noticia? Bueno, que efectivos del Departamento Federal de Investigaciones de la Policía Federal Argentina desarticularon una organización delictiva que falsificaba licencias de conducir y documentos nacionales de identidad. La presente causa tuvo su génesis con el requerimiento de la justicia para llegar a una investigación sobre una red ilegal que vulneraba la fe pública nacional. Los agentes emprendieron diversas tareas investigativas que permitieron establecer que todo se iniciaba al momento de captar potenciales clientes a través de plataformas y redes sociales públicas. Utilizaban una serie de domicilios fantasmas para ejecutar cambios de radicación inexistentes, consiguiendo que los documentos consignaran direcciones físicamente ficticias. Esta práctica le permitía a los solicitantes eludir exámenes obligatorios, contando con la anuencia de personas vinculadas a las direcciones de tránsito municipales que facilitaban la emisión de los correspondientes carnets. Además, se estableció la complicidad de un bar de la zona que captaba a aquellas personas que además habían rebotado su examen. Se allanaron 16 domicilios donde se procedió a la detención de 64 personas y al secuestro de 19 teléfonos celulares, 11 licencias de conducir, 5 DNI, una notebook, un CPU, un postnet de cobro, 2 cuchillos, sobres con legajos, hojas de ruta con turnos programados, discos con filmaciones, entre otros elementos de interés para la judicatura. Del total de los detenidos, 11 continúan apresados y a disposición del magistrado interventor.
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0: 13 minutos pasaron ya de las 9 de la mañana. Continuamos aquí en Mañana Federal, 11:37, 00:11:21.
1: Sí, y nos escribió de vuelta Mami Shark.
0: Muy bien, a ver.
1: Bueno, quedamos al final que ella viene mañana. Perfecto. A las 11:30, ya listo. Negociamos eso. Y dice, prepárate para farmear Aura, Ricky. Dice, que si gano, recupero el punto.
2: Ah, claro, hoy. Si gana,
1: claro, si gana hoy, claro, recupero claro. El punto que le sacamos.
0: Claro, claro. Bueno, bueno. Está bien.
2: Bueno, está muy bien.
0: Otro que ya fue convocado para farmear Aura fue Germán.
2: Sí, sí, estamos llamando.
0: Ya le mandé el mensajito, así que mañana vendrá ahí con su coreografía preparada.
1: Muy bien.
0: Le puse, literal, mañana prepárate que vas a farmear Aura para las Germancitas, le aclaré.
1: Está muy
0: yo.
1: Bien.
0: Le sumé claro. Ahí el dato, como bien. Para que venga motivado.
1: Sí. Y sí, porque sabe que tiene un público, es como las fanáticas de Sandro.
0: Exacto. Tal cual. En aquel momento le tiraban.
2: ¡Empata, lo traigo! Era un montón.
0: Prendas íntimas, veremos a ver claro, qué le tiran las claro. Germancitas a Germán.
2: El otro día, ¿quién fue que vi que tiraron una prenda íntima bastante grande? La parte de arriba era, ¿no?
0: Sí, sí.
2: Ay, ¿quién era? Bueno, ya me voy a...
0: Bueno.
2: Ya me voy a acordar. Que con perfecto. Todo respeto, la gente la agarró y no sabía dónde ponerla.
0: Claro.
2: Bueno, la terminó revoleando un costado del escenario. Pero sí, no me acuerdo, ahora después ya me va a venir.
1: Bueno, bueno. Que a algunos artistas les sigue pasando. Yo hace digo, poco le pasó a Harry Styles.
2: Se lleva aparte. No te vas a sacar la que tenés puesta. O sea, se lleva una aparte.
0: Y pará, y la pregunta es, ¿se para. Le tira una vieja? ¿O le tenés que tirar una que nueva? Sí. Porque sale, limpia, sale por caripela, favor. ¿No? Sale caro.
2: Sí, sale sí. Caro. Yo creo que, no sé, sí. No sé. No tengo idea.
0: La otra pregunta es, ¿se tira usada o lavada?
1: No, por el bien del quien la recibe, esperemos
2: yo,
1: que lavada.
2: No tengo idea, pero entiendo que limpia. Eso...
1: Espero.
2: Como
1: por respeto básico al.
2: Ay, no, por
1: bueno, igual
2: favor.
1: Ya no hay respeto básico desde que lo tiran.
0: La pregunta es. Sos el artista.
2: Sos el artista.
0: ¿No?
2: Y sí.
0: ¿Qué haces?
2: Y bueno, en ese momento lo recibís. Después lo ¿sí? debes tirar. ¿Y qué vas a hacer? Hay es que algunos yo creo que lo devuelven al.
3: Trambólico.
1: No, hay algunos que le deben tirar tantas cosas que no deben terminar de definir qué es lo que le dan. Vieron que a veces les tiran un peluche, un cartel, un algo, una no. prenda, una remera, que le dicen firmame. Entiendo que a veces vuela enredado en otra cosa, a veces le tiran una bandera.
0: No, pero espera, porque ponele.
1: Empiezan a desarmar y dicen, ah.
0: Vos sos un artista y te tiran un peluche. Ok. Vos podés sí. no llevarte, podés agarrarlo y guardarlo. Podés. Guardar, sí. ponerlo de costado
2: el
0: y no agarrarlo.
2: De los peluches, como el de Susana.
0: O podés, qué sé yo, hay algunos que lo que hacen es, qué sé yo, le dan un beso y lo vuelven a tirar.
2: Sí,
0: y
2: claro.
0: se nos queda. Ok, ahí está bien, porque vos decís, bueno, yo, a mí me cae un peluche.
2: Sí.
0: Besado por el artista que yo quiero, bueno, sí. ponele que me guardo el recuerdo. Ahora, imagínate que te cae.
2: Un corpiño
0: de otra persona.
2: Claro.
0: Que le tiraron al artista y el artista lo devolvió. ¿Qué hago con el corpiño?
2: No sé, es re común eso, ¿eh? Te pones una lencería.
0: ¿Qué hago?
2: Y entras a vender todo, no sé.
0: Me lo sí. llevo a mi casa, el corpiño,
2: sí,
0: ¿qué
2: bueno,
0: hago?
2: Claro, bueno, no importa lo que hagas.
1: Igual esa...
2: lo puso en un costado. No sabes quién era, por favor.
1: Encima...
2: No sabía qué hacer con ese corpiño.
0: Y claro, ¿qué haces?
2: Encima, lo tenía así y era. No terminaba. No terminaba nunca ese corpiño. Bueno. ¿Qué hacemos
0: claro,
2: con esto?
0: Claro, ¿no? ¿Qué hacemos?
1: No, y en sí esa gente debe estar acostumbrada. Vieron que la otra vez hizo viral una chica que se encargaba de limpiar el estadio después de que la gente se iba.
0: Sí.
1: Y decía, la cantidad de cosas que encontramos acá es increíble.
0: Y claro.
1: Lo mejor es, no sé, alguien que se le cayó un lápiz labial. Dice, pero a veces encontramos cosas que decís, ¿cómo saliste del estadio sin esto? Ejemplo, claro. una zapatilla.
0: Y bueno, sí.
1: Yo entiendo yo. Que tal
0: en
1: vez pasaba,
0: polvo,
1: por ejemplo, eso iba a decir, en los recitales, no sé, como los de El Indio Solari, tal vez era muy propenso al pogo, entonces ahí no te podías agachar a volverte a atar el zapato,
0: no, claro,
1: se perdía peligro. Y listo. Y todos entendíamos eso.
2: Y no sé.
1: Era el resumen
2: que,
1: del pogo en sonidos.
0: Claro.
2: Que depende del artista. Si yo tuviera un programa en el que entrevistara a artistas a hacer a música, creo que con esa sería una pregunta que le haría a todos.
0: Pasa que se lo tenía que preguntar a un artista que no tenga filtro.
1: Sí, sí. Alguien como Cristian Castro.
0: Bueno,
2: no,
0: ¿ves?
2: Bueno, pero
1: yo le preguntaría.
2: Decir, lo guardo, otro te puede decir, lo revuelvo, pero, lo devuelvo al público.
0: Y pero no van a decir, lo tiro.
2: No
0: te lo van
2: decir,
0: a. Por eso se lo tenés que preguntar a algunos sin filtro.
2: Sí,
0: que vos
2: sí,
0: sabés que te va a decir
2: ser.
0: La posta.
2: Puede ser.
0: No sé, yo se lo preguntaría a Joaquín Levington, por ejemplo.
2: Claro.
0: Que es medio
1: sí, también,
0: de,
1: sí.
0: O
1: sí,
0: no
1: sí,
0: sé,
1: sí,
0: a Pipo sí. Cipollatti.
2: Sí.
0: Por
2: sí.
0: ejemplo. ¿Viste? Esos sí. tipos que sabés que te van a decir la posta. Porque por ahí se lo preguntás a otro. Y te dice, no, me lo guardo, lo tengo en un, no sé, sí. en un rincón de mi casa.
1: Sí, sí, sí. Tengo un cuarto dedicado a... Vieron que era muy de youtuber incluso cuando hacían el Club Media Fest, que decían, no, tengo una habitación sola para los recuerdos de ustedes. Está bien, algunas cosas guardarán, otras...
0: Algunas sí, capaz que las banderas sí o no sé. Sí. No sé, por ejemplo, los peluches. Está bien, ahora ya casi que ni se tiran peluches, no se usa, pero poner los peluches puede ser una buena idea agarrar y donarlos.
1: Sí. Sí.
0: A vos te tiran peluches. Bueno, los guardás y los donás, ¿no?
1: Es verdad. Estaría bien.
2: Claro, para los chicos, eso puede ser.
0: Sí. Como una propuesta, ahora te tiran un perfume, un corpiño, ¿y qué hace? ¿Qué sé yo? No sé, lo tenés que dejar ahí, lo tirás, no sé.
2: Aparte, sí. Yo creo que, viste, vas perdiendo la concentración porque tenés que ir levantando toda esa ropa interior del piso. A veces son muchas. Yo me acuerdo que Pato Sardelli una vez contó que le tiraron 3 tangas mientras cantaba. Y 3 tangas no es tanto, pero hay otros que les tiran más. No sé.
1: No, hay otros que tal vez reaccionan y lo suman como parte del show, igual que cuando las fans gritan demasiado. Hay un video de Harry Styles que dijo, bueno, ahora les quiero contar algo, y una fan gritó, tipo, te amo, Harry. Y él dijo, ¿estás bien? ¿Te pasa algo? Porque el grito era raro.
0: Claro, claro.
3: Para otra cosa.
0: Bueno.
1: Entonces, vean que ellos a veces también incluso lo terminan agarrando para hacer un chiste para el show.
0: Sí, obvio.
1: Pero es verdad que...
2: con Sandro esto. Porque le tiraban a Sandro mucha ropa interior, sí. Y creo que de ahí en adelante...
0: Sí, no sé a nivel mundial si habría otra... como otra tradición de tirarle cosas a algún artista en particular.
2: Yo creo que sí. Por ahí Elvis Presley, alguna... Eso iba a decir.
1: O los Beatles, pero me da que el público de los Beatles era otro. Pero creo que los Beatles fueron los primeros, junto con Elvis, de tener tanto grupo de fans tan emocionada. No sé si que le tiren cosas, pero...
0: Sí, por eso. Creo que la diferencia está en si, digamos, si por ahí es un artista que es muy seguido incluso por su belleza, o porque por ahí le tiran cosas más atrevidas, entre comillas. Pero bueno, nada, es una buena pregunta para hacer.
2: Es una buena pregunta.
0: ¿Sí? Reitero, alguien que te conteste sin filtro.
1: Sí,
2: la verdad.
0: La verdad. ¿Qué haces con esto que te tira? Nada, qué sé yo, lo tiro, lo regalo, lo pateo, lo dejo ahí, no sé. Sí.
1: Bueno, pero la idea de donar los peluches que tiran, si es que siguen tirando, es muy buena.
0: Sí, tal cual que sí. 11-37-00-11-21.
1: Y bueno, Dai aparte nos manda ahí un sticker que dice Aura Farming, que sería en inglés como farmeando Aura. Claro. Así que...
0: ¿Es ella?
1: Esperemos que sí, que venga ella mañana a farmear Aura. Tendrá ahí como sus emotes, vieron que ahora dicen el emote. ¿Emote? Es como el movimiento que vos hacés para farmear Aura. Porque los emotes vienen de los juegos.
2: Porque los tengo que pagar, por ahí eso está. Los conozco.
1: Fortnite o Roblox tienen los emotes, que son como distintos movimientos que vos podés hacer dentro del juego, en medio de la partida o en, no sé, en el menú de carga. Claro. Y que eso se pagan, son distintos.
2: El festejo de gol que van corriendo, se paran y hacen así. Sí. O, no sé, un bailecito. Bueno, entonces lo tienen que ir comprando para tenerlo. Si no, no tienen ese movimiento.
0: O sea, vos tenés que poner plata para que...
2: Sí, señor.
1: Para que se mueva distinto. Es decir, el juego te da por default algunos emotes que son como movimientos básicos.
0: Okay.
1: Y después, como dice Pau, vos podés pagar otros como para ser distinto al resto.
0: Bueno.
1: Era como en los juegos pagos cuando tenías la membresía, casi siempre... Sí. Uno que no la pagaba iba con lo que te regalaba el juego.
0: Claro, claro.
1: Y después veías pasar al resto que pasaban cuasi volando porque tenían distintas cosas. Uh-huh. Pero sí, pasa en todos los juegos y el emote
2: no sé
1: se empezó a usar para eso.
2: La palabra, pero la conozco. No sé. La conozco y sé qué significa, pero no sé de dónde viene emote.
0: Yo lo conozco a la mote.
2: La mote también. También lo conozco.
0: Que no sé si se mueve, pero lo conozco a la mote. Muy bien. 11-37-00-21.
1: Así que vaya preparando Germán sus emotes para farmear Aura mañana. Dai también, le vamos a preguntar a ver si tiene alguno.
0: Yo creo que, no sé por qué siento, percibo.
1: Ahí está, mirá, ahí le mandé a Emma para que escuchen ustedes cuál es el funk que suena de fondo cuando vos farmeas Aura. Es decir, ¿vieron como las batallas de gallo que se pone la base de fondo y empiezan a rapear?
0: Sí.
1: Bueno, acá empieza esta música y todos empiezan a farmear Aura. Y cada uno tiene su turno.
0: Hagamos una cosa, Emma, guardalo el tema. Porque mañana cuando lo presentemos a Germán...
1: Empieza con este tema.
0: Vamos a poner este tema.
2: Bueno.
0: ¿Está? Así arranca farmeando Aura.
1: Está bien. Mañana ni bien entre, ni bien lo saludemos, está Germán, ¡tum! Empieza este tema. Y que farme Aura, no, que no hable. Después nos saluda.
0: Así es. Apuesto que Dayana Rábalo ya hizo un video farmeando Aura.
1: Ojalá que sí. Si no, quiero que lo mande un TikTok.
0: Apuesto, mirá lo que te digo. Yo creo que ya tiene, en su teléfono tiene un video de ella farmeando Aura.
2: Puede ser.
0: Bueno, ¿no?
2: Muy bien,
0: perfecto.
1: Mañana podemos hablar de eso, de cómo se farmea Aura.
0: Bueno,
1: porque vieron que ahora salieron un montón de competencias, incluso un montón de lugares que eran, no sé, como la Comic Con, digamos, pero algo más cercano, que se hace todos los meses, y tenía un concurso de farmear Aura. Entonces uno dice, ¿cómo farmeás aura? ¿Qué tenés que hacer?
0: Claro, clases de farmeo de aura.
1: Claro. ¿No? Pero se enganchó un montón de gente. Decían, para que los chicos suelten un poco el teléfono, estaba bien, se juntaban en las plazas a farmear aura. La otra vez vi un dinosaurio. ¿Vieron esos que son inflables, que uno los ve caminando en las Comic-Con? Bueno, con una señora mayor. Bueno. Y la señora le dijeron, ay, la abuela farmea aura. Y se hizo viral.
2: Sí.
0: Yo a veces me pregunto...
2: ¿A dónde vamos?
1: Eso, ¿a dónde vamos a parar?
0: Eso me lo pregunto seguido. Incluso me lo pregunto con nosotros.
2: Sí,
0: ¿eh?
2: Sí.
0: Pero lo que me pregunto a veces es... claro, uno va pasando la edad y ve ciertas cosas que hace la juventud. Y por ahí cuando uno era joven no... O sea, como claro, que no tomaba dimensión
2: sí,
0: de lo que hacía.
2: Puede ser.
0: La gente vería como uno de ahora de grande ve ahora, por ejemplo, a los vloggers... O a los emos, los veía de la misma manera que, por ejemplo, yo veo ahora
2: yo
0: a los
2: sí.
0: Terians
2: sí,
0: o a los que farmean aura.
2: Yo creo que sí.
1: A los chats.
0: Los a los chats que farmean aura.
2: Sí, yo creo que sí. Okay. Era el mismo. Sí.
0: O sea, les generaría. Bueno. Les generaría ese mismo sentimiento de vergüenza que me genera a mí.
2: Yo creo que sí.
1: Sí, y tal
2: pero
1: vez.
2: Pero bueno, como dice Emma, se va. Haciendo cada vez peor. Porque...
1: Sí, y no sé si es porque se viraliza, porque llega más gente,
0: eso
1: o porque uno
0: ser.
1: Se entera. Vieron que antes era el reportaje que le hacían a los vloggers, que se juntaban en algún punto
2: exacto.
1: en específico y era una nota de color,
0: claro.
1: tal vez que salía y uno no se enteraba mucho. Es más, no sé qué más hacían, se juntaban y me imagino
0: y bailaban,
1: que tendrían...
0: Creo.
1: Sí, o tendrían gustos musicales similares.
2: Sí, claro.
0: Sí, se bailaba de una manera particular. Sí.
2: Era más una apariencia física, ¿no? O sea, cortes de pelo, vestimenta, pasaba por ahí, como muchos otros, los punk también,
1: sí.
2: ¿no?
1: Sí.
2: Era como esas, ¿cómo se llaman? Tribus urbanas, una cosa así, desde la sociología. Pero esto ya es, nada, lo de los Terian, para mí es muy difícil de superar.
0: Bueno, sí, claro.
2: Muy difícil de superar, pero bueno, nos vamos a superar claramente.
0: Sí, sí, va a aparecer otra cosa peor.
2: Sí.
3: Garrote.
0: Pero bueno, afortunadamente igual lo de los tenis pasó.
1: Sí, fue algo como del verano.
0: Sí.
1: Que
0: pasó.
1: Ahora uno decía, bueno, tal vez fueron por las vacaciones de verano, pero ahora en vacaciones de invierno no reaparecieron.
0: No,
1: así que veremos.
0: No. Por suerte no.
1: Tal vez ahora se convirtieron en farmeadores de aura.
0: ¿Por qué no?
1: Unos chats totales.
0: Un Terian farmeador de aura.
2: Puede ser.
0: Que aparece ahí el perrito tirando la...
1: La de la mandíbula.
0: ¿Cómo es que se llama eso?
1: Ah, no sé. Tal vez tiene nombre. Sí, tiene nombre los emotes.
0: Tienen nombre. Bueno, vamos a analizar. Mañana seguramente Germán sabrá de todo esto que estamos hablando.
1: Sí,
0: y farmeará aura como se merece. 11-37-00-11-21.
1: Y a todo esto se me estaba pasando el camiverso.
0: Sí. Yo soy 25. De tanto que farmeamos aura y 25.
1: Sí, tal
0: cual.
1: Perfecto. Pero bueno, igual es una noticia corta para algo que pueden hacer hoy porque es bastante accesible y es que se puede jugar al Mario Kart desde el propio YouTube. Ustedes dirán, ¿desde Google? No, desde YouTube.
0: Ok, o sea, ingreso www.youtube.com.
1: Tal cual. Y ahí buscan Mario Kart para jugar. Ahí lo que aparece es un juego del canal Atlas Arcade.
0: Sí.
1: Que junto con Animated Subtitles hizo distintos videos.
0: Sí.
1: Vieron que en su momento eran muy virales como experiencia VR, que eran estos cascos de realidad virtual que vos te los ponías y era como que tenías visión 360.
0: Sí.
1: Y era un video realmente grabado, pero que vos podías interactuar y girar la cabeza. Entonces tenías como un panorama distinto que de un video fijo, digamos,
0: claro.
1: Común.
0: Uh-huh.
1: Entonces la idea fue mezclar estos componentes que tiene YouTube junto con estos atajos que son para marcar o adelantar el video.
0: Sí.
1: Vieron que hay distintas teclas donde vos podés pedirle a YouTube que en tal momento, si yo toco la tecla W, se adelante el video o vuelva para atrás. Entonces, aprovechando todas esas cosas que vos podés hacer con YouTube, hicieron un Mario Kart que uno puede jugar desde YouTube. Es decir, es un video que tiene la misma temática... donde vos le pones directamente con la tecnología de 360 grados, podés jugar con el VR y podés ir tocando en el teclado de la computadora para ir moviendo tu personaje durante la senda arcoiris, que es la más clásica de Mario Kart.
2: Uh-huh.
1: Lo curioso es que pensaron en todo, porque no
0: o sea,
1: solo...
0: Espera, entonces, o sea, no es que jugás, ¿o sí?
1: Claro, podés jugar esquivando los objetos que aparecen ahí, porque tampoco competís contra otros corredores
0: claro.
1: como el Mario Kart original. Piensen que esta es una es la senda arcoíris, pero llana, es decir, no tenés competidores, no
0: claro.
1: tenés muchas curvas, sino que lo que podés hacer es ir avanzando en línea recta, pero ir tocando distintas teclas para ir esquivando algunos obstáculos que van a estar en la pista.
0: Okay.
1: Lo curioso es que pensaron en todo, no solo para elegir lo que sería la senda arcoiris, que es la carrera más clásica del Mario Kart, sino que también hicieron distintos atajos para cada país. Entonces, distintos países tienen distinto personaje para jugar.
0: Ok.
1: Es decir, cuando vos jugás en inglés de Estados Unidos, podés jugar como Mario.
0: Sí.
1: Y después, cada país de habla inglesa tiene su propio personaje.
0: Ok.
1: Por ejemplo, Canadá te transforma en Peach, que es la princesa. El inglés de Australia te convierte en Toad, que es el honguito. Y después el inglés de la India te convierte en Yoshi, que sería como esa especie de tortuguita.
0: Sí.
1: Entonces vos podés ir manejando a los distintos personajes conforme al inglés que vos le pongas.
0: Mira.
1: Y ahí tenés un montón de cosas para hacer. Sí, es verdad que el video es largo porque justamente uno juega con los atajos de YouTube para ir adelantando y moviendo el video.
0: Claro.
1: Son como los libros de Elige tu propia aventura, que sí. Vos decías, si querés ir por tal lugar, adelantate a la página libros. Tanto. Entonces acá es exactamente lo mismo, tocas una tecla y podés ir tomando distintas decisiones. El recorrido es bastante corto porque imaginen que el video es muy largo, pero a medida que uno vaya se van acortando todas las decisiones que uno puede hacer. Pero se puede recorrer la senda arcoíris en forma de línea recta, esquivando obstáculos nada más.
0: Bueno, está bien. De alguna manera, como para quienes lo han jugado, como para recordar un poquito, no está mal.
1: Sí, tal cual. Aparte, ellos dicen que incluso puedes incrementar la dificultad de la pista y puedes acelerar el video para que corra más rápido.
0: Y Cami, ¿esto qué es? ¿Una propuesta porque se les ocurrió? ¿Por algún aniversario? ¿Porque es una manera de recordar? O sea, ¿qué tiene que ver el estudio, digamos, o qué lo hizo?
1: En realidad se les ocurrió después de hacer la misma idea con el juego Flappy Bird.
0: Sí.
1: Que se acuerdan que era muy popular para los teléfonos.
0: Sí.
1: Que para los que no lo recuerdan eran como distintas tuberías donde vos tenías que ir tocando la pantalla y el pajarito iba saltando y vos tenías que hacer que entre las tuberías.
0: Claro.
1: Y llegar lo más lejos que pudieras, porque realmente el juego no tenía un final. Uh-huh. Y vas adelantando el récord conforme a más lejos llegaras. Y acá parece que le fue bastante bien con el juego de Flappy Bird y decidieron aggiornarlo para la senda arcoiris del Mario Kart, que después de que volvió a salir para la Nintendo Switch, uh-huh, es como que volvió a ser un boom total.
0: Claro.
1: Porque ahora con la salida de la Nintendo Switch 2 también se mejoraron los gráficos de Mario Kart. Uh-huh. Así que un montón volvieron a comprar el juego. Y es como que a la gente le gustó, porque es un juego que con Boca y Mario en general es bastante conocido. Ahora le empezaron a pedir a la misma empresa que hiciera uno con Five Nights at Freddy's, que hablamos que es un juego de terror, que la mecánica principal del juego, y más que nada de las primeras entregas, era bastante intuitiva, porque claro, Scott Cawthon, que es el creador, no tenía muchos estudios de programación, entonces era una pantalla fija. Uh-huh. Entonces tal vez con entregas como Five Nights at Freddy's te sirve un poco más y es un poco más intuitivo. Así que veremos. Por el momento están desarrollando The Five Nights at Freddy's y ya pueden encontrar en el mismo canal de YouTube el de Flappy Bird y ahora el de Mario Kart.
0: Yo no sé si existe, pero ¿sabes qué estaría bueno para aquellos desarrolladores y estudios? Hacer esos juegos tan clásicos, tan sencillos. Reitero, no sé si existe, pero por ejemplo el Mario Bros, el Tetris, así de la vieja escuela, hacernos para los teléfonos celulares.
1: Estaría bien. Hay algunas como reversiones que no son como fieles al original, pero podrían hacerlo.
0: ¿No? Que te venga el Mario, el de los tubos.
1: Sí.
0: No te estoy pidiendo el de los tubos, sí, el que te bajás, sí, saltás, sí, sí, el honguito, sí, de la vida, todo eso, para el teléfono.
1: Y que incluso podría replicarse en la parte de abajo como la Game Boy, que tenga los mismos botones.
0: Sí, o
1: entonces
0: o
1: dedicas no, la mitad de la pantalla de arriba para el juego y la, sí, mitad de abajo para los controles. Sí. Estaría bien.
0: Tal cual, o que sea así bien táctil, ¿viste? Si tocas acá, tocas allá. Pues estaría bien. Sería, no sé, estaría,
1: sí,
0: bueno.
1: Y más imagino con estos juegos que todavía no tienen la complejidad que tienen los más actuales.
0: Claro,
1: que justamente era para que los corra una consola que daba lo que podía y que muchas veces antes te decían compilado de 20 juegos y tal vez eran 5 distintos y los otros eran el mismo pero con otro color.
0: Sí, sí, sí.
1: Que era lo único que se podía hacer. Así que imagino que siendo tan intuitivos los primeros porque no había tanta tecnología, se podrían replicar a día de hoy.
0: Sí, sí, tal cual. Tal cual. Yo, por ejemplo, me jugaría un Mario ahí en el subte.
1: Sí, sí.
0: Me jugaría un Mario.
2: Totalmente. Es verdad, un Frogger.
0: Sí,
2: como decías
0: ese,
2: vos que lo habías encontrado, sí, también.
0: Y además son juegos que si te, sí, los pones a buscar, si vos pones en Google,
2: sí,
0: y por ahí los podés jugar en algunas, sí, páginas de juegos. O sea que no es que, sí, que digamos hay tanto problema de derechos.
1: Sí, que es difícil de emular el juego.
0: Claro. y son páginas bastante limitadas, entonces, sí. ¿Por qué no con un teléfono? Que hoy en día hay teléfonos celulares, hay otros que no, pero hay teléfonos celulares que tienen una potencia
1: sí, mayor
0: muy
1: soporte
0: superior
1: que, sí.
0: a una computadora. Entonces, bueno, tendremos que hacer una cruzada
2: para siempre, que alguien los...
0: Siempre con estas pavadas, ¿no?
1: Pero, no, pero está muy bien, aparte es un juego emblemático también.
0: Sí, tal cual.
1: Y uno siempre piensa eso, que si se puede replicar en una consola que en su momento no podía para más que darte 5 niveles... Mm. Ahora con un teléfono que hay juegos incluso más avanzados.
0: Sí, sí.
1: La otra vez estuvimos escuchando, bueno, ayer a los chicos que pasaron por el stand de FM Federal, que Fede Guaita, nuestro compañero, los estuvo entrevistando. Muchos decían que jugaban Roblox desde el teléfono.
0: Claro.
1: Que es un juego que tiene muchísimos niveles y un montón de opciones para jugar. Y que uno dice, bueno, un teléfono te va a soportar todo eso. Y sí.
0: Sí, sí, tal cual. Tal cual. Por ejemplo, Emma Volatti, ¿se jugaría ahí un Mario en el subte? Tranquilamente, contestó.
1: Sí.
0: ¿Qué otro juego, por ejemplo, les gustaría ahí?
2: El Pac-Man, el Frogger, yo lo jugaría también.
0: Sí.
2: Sí.
0: Sí, sí. No sé. Incluso se me ocurre, no sé, un juego de ajedrez, de damas, bien,
1: sí.
0: bien puesto.
2: Bueno, ¿vieron?
1: Hay algunos de cartas también.
2: Que el Candy Crush lo veías en todos lados. Sí. Ibas en el colectivo y todo el mundo, en el subte, todo el mundo.
0: El Preguntados jugando. También en algún momento estuvo
2: sí,
0: muy...
2: Sí.
1: Bueno, así en su que... momento había salido un juego que estaba buenísimo, que era para jugar multijugador, que podías... Te podía mezclar con gente de cualquier parte del mundo, como sí. con gente de Argentina, ah, sí. o con un amigo, y vos le mandabas la invitación, que se llamaba Plato. Y el juego, ya con que los dos lo tuvieran descargado, accedías a un montón de juegos como, no sé, el Pool, el Uno.
0: Claro.
1: Todos esos, pero en formato digital. Incluso podías tener un partido de fútbol, nada más con el teléfono.
0: Claro. El Tetris.
1: El sí, Tetris
2: sí.
1: también.
2: Sí.
0: Ese tipo de juegos así, sí. Antiguos, que estaría claro. bien.
1: Sí.
0: Bueno.
1: Y si no, si los quieren jugar, ¿se acuerdan que la otra vez les recomendé la página Classic Game Zone?
0: Sí.
1: Que tiene un montón de juegos, hasta aunque sea a principios de los años 2000, uh-huh. que están ahí emulados y que se pueden jugar tranquilamente en el navegador de Google.
0: Perfecto. Bueno, está muy bien. Sí. 11-37-00-11-21, ese es nuestro WhatsApp, allí nos escriben. Nos mandan mensajitos, sí, sí. Una locura. 11-37-00-11-21, ese es nuestro WhatsApp, allí nos escriben y además votan por la consigna del día de la fecha, recordándoles sí. que estamos ahí con esta copa budín,
1: sí.
0: con la copa de desayuno, en los... donde tenemos estos tres temas muy parecidos.
2: Tom Club, sí. que los conocimos hoy.
0: Mariah Carey.
2: Tom Club, sí.
0: Y Lato.
1: Y Lato.
0: No sé por qué me acuerdo de Lato.
2: Bueno, te quedó.
1: El pariente de la lata.
0: Claro.
2: Tal cual. De la lata,
0: 11 37 00 21. Vamos a hacer una cosa. Vamos con música y venimos.

0: 39 minutos pasaron ya de las 9 de la mañana. Continuamos aquí en Mañana Federal. Momento de hablar de espectáculos, Pau.
1: Sí, así es. Bueno, primero les voy a traer un estreno que se va a producir en Netflix este viernes. Ya más o menos les había contado en algún momento de qué se trataba. Así como el viernes por Prime Video se va a estrenar la serie sobre Barreda, sí, de la que ya hablamos, que lo tiene a Luis Machín como protagonista principal, también llega a Netflix una serie que se llama Toda la verdad de mis mentiras. Es una serie española que está basada en uno de los libros de Elizabeth Benavent, que es una escritora de muchos bestsellers y muchos, por lo menos 6, ya han sido llevados a la pantalla con gran éxito, ¿no? A la pantalla, okay, de las plataformas en formato, sí, sí, sí, de serie. Bueno, esta es la adaptación también de 5 episodios. Es un viaje de una despedida de soltera que hace un grupo de amigos para justamente celebrar la previa del matrimonio de una de las integrantes del grupo. Y ahí hay una pareja de chicos, ¿no? Chico, que bueno, entre todos comparten ese momento, comparten departamento y demás, pero se ponen en juego esos vínculos, como siempre pasa, ¿no? Esas, sí, cosas, claro, que antes de casarte no hay que irse de viaje con nadie, porque ahí se pudre todo, salen a la luz cosas que no tienen que salir. Viste, trago va, trago viene, playa, relajo, mucha charla, sí, se pudre todo. Así que bueno, por ese lado viene esta serie que se estrena, como les digo, el viernes en Netflix. Así que bueno, esa se las comento porque es casi uno de los últimos estrenos, porque aunque ustedes no lo crean, la semana que viene somos septiembre, dirían los... ¿no?
2: Ah, sí.
1: Diría mi abuelo, somos septiembre.
0: Y bienvenido sea.
1: Bienvenido. Oh, vaya, si será bienvenido para vos, Ricky. Bueno, excelente. Esto por un lado. Por otro lado, con la ayuda de Emma, ¿se acuerdan que yo les había dicho que se iba a hacer una película con Val Kilmer, sí, recreado por la inteligencia artificial?
0: Sí, bueno, ¿llegó?
1: No, se conoció un avance, un tráiler, ahí lo vamos a ver, tenemos que mirar porque es un tráiler que incluye otras imágenes, pero si ustedes lo miran con atención van a poder ver algunos flashes de lo que es Val Kilmer y al final hay un poquito más de él. Más que nada lo traigo para que me digan a ver qué les parece. Yo quedé bastante impactada, porque digo, esto hasta dónde va a llegar. Mientras les cuento, la película se llama As Deep as the Grave. Y bueno, por supuesto es una interpretación digital que fue autorizada por su familia en un fenómeno que ya tiene nombre. Se llama Ghostploitation. Ahora después se los veo. Ahí está, primera imagen. No se ve mucho porque es una imagen medio oscura. Pero bueno, luego lo vamos a poder ver un poquito más.
0: Ahora, es todo ya.
1: Todo ya.
0: Incluso, o sea, la película también,
1: no,
0: todo.
1: No, él.
0: Ah, él solo.
1: Él. Él está hecho con IA. El resto no. ¿Ven? Ahí está nuevamente. Al final aparece un poquito más. No sé cómo el tema de los movimientos habría que ver, ¿no? Como en alguna escena un poco más larga, cuando aparezca, cómo se produce cuando él camina y demás. Pero ahí va. Ese es Val Kilmer. Muy joven, o sea, está... O sea,
0: sí, sí.
1: No es el Val Kilmer que nosotros recordamos de sus últimos días. Es un Val Kilmer joven. Qué bueno, la familia ahí está. Miren, no está mal. Es impresionante.
0: Sí.
1: Es muy poquito lo que se ve, pero es impresionante cómo, sí, está,
0: sí,
1: recreado.
0: Sí, quizás habría que... A ver, evidentemente el objetivo es ese, ¿no? El objetivo es generar esta expectativa de ver,
1: sí,
0: qué es lo,
1: claro,
0: que hacen.
1: Sí, sí, sí.
0: Porque,
1: sí,
0: un poco ocurrió por otras razones, ¿no? Porque recordemos que incluso era otra tecnología, porque la IA como la conocemos hoy no existía, sí, pero cuando fue el fallecimiento de Paul Walker,
1: sí,
0: que también se generó, sí, esa... Más allá de la película en sí, para los fanáticos y todo, se generó como esa duda de decir, bueno, che, la voy a ver cómo resuelven,
1: exacto,
0: esto.
1: Bueno, acá va a pasar lo mismo.
0: Acá un poco, me parece,
1: sí,
0: más allá de que la película estaba hecha para él y todo, sí, me parece que la decisión de hacerla tiene que ver,
1: sí,
0: con eso.
1: Sí, totalmente.
0: Con generar el, che, venime a ver porque mirá lo que, o sea, lo reviví prácticamente.
1: Claro, y es como, o sea, si bien como vos decís ya hubo algunos antecedentes, este es un poco, no sé... Ya es el paso mayor que se ha dado,
0: sí, claro,
1: porque es traer un actor que ya no está entre nosotros y que actúe en una película y que vos por ahí, si no te dicen, capaz que no te das cuenta.
0: Sí, y
1: si
0: que no
1: sabes.
0: Y que no había empezado a rodarse,
1: no,
0: cuando el hombre murió.
1: No. Sí, estaba el
0: estaba
1: plan,
0: el proyecto.
1: Y aparte, como viste, que yo conté y vos dijiste recién, estaba hecha para ese personaje.
0: Claro.
1: El director había dicho, yo tengo un personaje para Val Kilmer y y construyó todo alrededor de eso. Entonces es como que también tenía un poco más de sentido. Porque sí, sí. Pones otro actor y ya.
0: Sí.
1: Pero esta película estaba hecha para él. Así que bueno.
0: Pero bueno, el dato es ese, que cuando fue esto de Paul Walker, solamente, primero tuvieron que cambiar, claro, tuvieron que cambiar un poco. Recordemos que, reitero, no existía la IA como tal.
1: No.
0: Simplemente lo que hicieron.
1: Ahí está, mirá.
0: Ahí estamos viendo una foto de la película de Val Kilmer.
1: Sí.
0: Bueno.
1: Ese Val Kilmer de joven.
0: De joven.
1: Sí, está hecho joven. Obviamente.
0: En aquel momento lo que hicieron fue como cambiar un poquito la historia y finalizar, digamos, la historia del personaje dentro de la misma película.
1: Ahí lo tenés.
0: Esto es...
1: O sea, vos me mostrás eso y yo me decís, yo pienso que pudo haber sido una película que hizo Val Kilmer cuando era joven.
0: Sí, claro.
1: Si yo no la vi, sí, es Val Kilmer.
0: Sí.
1: Veremos con... El audio seguramente estará muy bien logrado, la voz.
0: Sí. Las transiciones de movimiento.
1: Hay que ver el total del producto terminado, pero bueno, va a marcar un antes y un después en la. Porque lo que decimos siempre, te podés dar el lujo de, si tenés el permiso de la familia o de quien sea, de hacer con quienes ya no están, podés incluirlos en tus proyectos de espectáculo.
0: Sí.
1: Muy loco, loquísimo. Una cosa que. De estas que decimos que no. ¿Viste? ¿A dónde vamos?
0: Sí, tal cual.
1: Pero bueno.
0: Lo que sí es cierto que para hacer una película de este estilo. Mucha plata metida por medio, porque para que la IA como tal, digo, se vea bien y se vea creíble y que uno realmente se dé cuenta que o piense que realmente es una persona que lo está actuando, bueno, evidentemente hay mucho trabajo por hacer. Entonces, bueno, nada, veremos a ver qué es lo que hace. Por lo pronto es sorprendente.
1: Es sorprendente, sí, así es. Bueno. Eso por este lado. Por otro lado, que después el jueves cuando hagamos los estrenos de cine, quizás vamos a contar un poquito más detalles, pero se estrena la película de un amigo de Barto.
0: A ver.
1: El Coyote.
0: Ah, mira.
1: Coyote versus Acme se llama. Pero ¿por qué les cuento esto? Y sí, viste, qué pobre, todo lo que hacía Acme al Coyote lo reventaba. Esta película atravesó una de las polémicas más grandes, aunque le parezca mentira, la historia del cine. En realidad es una película que estaba lista hace unos años ya, por lo menos 2 o 3 años, pero se convirtió en una especie de símbolo de la lucha entre los creadores de digamos, artísticos y las decisiones financieras de los estudios, ¿no? Esa guerra que hay a veces de que puede ser un buen producto, pero si no queremos invertir o consideramos que no, es mucha plata para esto, no. Bueno, eso pasó con esta película, que mezcla animación también con acción real y está, por supuesto, inspirada en este personaje, en el universo de los Looney Tunes, y que la premisa es que el Coyote demanda a la empresa Acme por que todos los productos que tenía defectuosos le causaban todo lo que le causaban. Bueno, estaba completa, lista, inclusive había sido un éxito en las funciones previas que habían hecho con público, pero Warner Bros. Decidió, cancelarla, no se estrena. Y bueno, y quedó ahí en un cajón como otros proyectos descartados que fueron en el cine. ¿Qué pasó? Ellos hicieron una proyección, que fue una especie de proyección fúnebre para todos los que habían hecho la película y demás, por lo menos, ¿viste? Porque creyeron que nunca más se iba a ver la obra. Pero hubo una reacción en la gente, ¿no? A través de las redes sociales. Hoy las redes sociales marcan muchísimo más muchas cosas que antes nadie tenía voz para decir. Y se hicieron los hashtags, ¿viste? Y cosas de tipo campañas para que esa película viera la luz. Y bueno,
0: Free Coyote.
1: Claro, era Release Coyote versus Acme, era el hashtag. Y ese era uno, después seguramente por ahí había otros. Muchos políticos también salieron a defender la película, ¿no? Porque se convirtió también en un baluarte de esto, ¿no? De mostrar el lado B, que todos conocemos de la industria, que no todos son rosas, y reflejo esta realidad que vivía la producción atrás de las cámaras de haber hecho un producto y que no. Bueno. Así que la rescataron, la adquirió una distribuidora independiente que se llama Ketchup, ¿sí? Le dijo, yo me la traigo y por 50 millones de dólares la compró y la estrena en los cines del mundo este jueves.
0: Mira.
1: Así que con toda esa historia detrás, mira, llega.
0: Uno pensaría el Coyote versus Acme. O sea,
1: sí,
0: ya de por sí.
1: Está bien. Y bueno, ¿viste?
0: Está muy bien. Andás a ver qué cuestión comercial o qué intereses o qué cuestiones de imagen habrán entendido de Warner Bros.
1: Que no
0: iba o que les era contraproducente. Porque una vez que ya tenés finalizada la película, si ya la tenés lista, la tenés armada como para proyectar, ya hiciste el gasto.
1: Sí.
0: ¿Qué, o sí. sea, ¿a quién habrá dicho, che, esto, no, no sé, nos perjudica sí. o esto...?
1: Sí. Quizás de acá el jueves tengamos alguna otra, no sé, otra mirada o más información sobre por qué fue que exactamente que se cajoneó, pero bueno, no tuvo
0: ¿Y sabes
1: suerte.
0: ¿Qué es lo que va a estar bueno ver? A ver, ¿de qué se trata la película? Porque vos, o sea, uno en el concepto general es, bueno, el coyote, no sé, demanda, ok, pero el coyote que va a ser una persona hablando, va a ser el juicio
1: claro,
0: del coyote,
1: no,
0: o sea, ¿qué
1: no
0: es lo, ¿de qué se va a tratar?
1: No sé.
0: Es loquísimo,
1: claro, pero y aparte es algo que alguien se sentó a pensar, este tipo le dinamita lo reventaba, pero todo lo de marca Acme, cuando vos veías que decía marca Acme,
0: sí, sabía que salía
1: el
0: mal.
1: El pobre perdía. Bueno, y está bien la idea de los voy a demandar porque todas me pareció una buena idea.
0: Pero
1: también.
0: Eso será el coyote sentado en un tribunal.
1: No sé.
0: Declarando contra...
1: No sé cómo será.
0: Es rarísimo.
1: Bueno, pero seguramente habrá algún tráiler, lo vamos a traer si es que está, para verlo el jueves, a ver por lo menos para tener una idea.
0: Yo no sé si al cine, pero si está en una plataforma creo
1: sí,
0: que la veo.
1: Sí, yo también. A mí me gustaba, yo los veía. Y creía que hay un par de veces que gana el coyote.
0: Sí.
1: Muy
0: sí.
1: contadas con los dedos a la mano. Tenía que justo, no sé, serán dos capítulos de todos los que hay, pero hay. Bueno. Y por último, les traigo la perla, la perlita del espectáculo.
0: A ver.
1: La información de hoy, que va con una foto lo vamos a decir. A ver, Emma, si estás por ahí, ¿no se puede? No, si no se puede, no lo hacemos, no importa. Lo hacemos, si no, mañana.
0: Bueno.
1: A ver, me dirá Emma. Ah, lo tiene. Okay, el pulpo volátil.
0: Claro.
1: Ahí está. Bueno, yo con esta foto que van a ver ahora, les digo todo. ¿Quiénes son?
0: Cristian y Diego.
1: Bueno, así... Como los ven, desde su cuenta oficial,
0: sí.
1: anunciaron que están haciendo algo juntos. Así que vamos a
0: ver. Asado.
1: ¡No!
0: Claro, nada
1: claro.
0: están haciendo.
1: No.
0: El
1: no,
0: bueno de Diego no, se contagió no. de hacer nada.
1: No. Va a ser una canción, obviamente, inédita, que van a grabar, o ya grabaron, no lo sé, en Miami. Y por primera vez se los va a escuchar cantar juntos. En plataformas digitales seguramente va a estar disponible esta canción. No se sabe cómo se llama, no se sabe cuándo tampoco. Pero al fin una canción con Diego. Te quiero muchísimo, puso Cristian en su Instagram con esta foto. Que los vea los dos muy, muy felices y contentos. Así que
2: lloviendo
1: bueno,
2: verde esperanza.
1: Pronto claro. tendremos, no sé por dónde vendrá, porque tienen que unir sus estilos para hacer algo.
0: Mirá lo loco que cómo los colores los unen, ¿no? Porque uno tiene azul y el otro
1: claro.
0: tiene color esperanza.
1: ¿Viste?
0: Bueno, los unen los colores.
1: Sí, los unen los colores. Bueno, toda gente angelada, veremos qué hacen. Y bueno, en cuanto esté el tema, lo vamos a...
0: Está impecable,
1: a...
0: Diego, ¿eh?
1: Sí, Diego.
0: Está impecable.
1: Sí.
0: ¿Qué tiene, 50 y pico?
1: Sí.
0: Impecable está.
1: Sí.
0: La cabellera envidiable.
1: Sí, la cabellera, sí. Así que bueno. Y
0: bueno,
1: Cristian,
0: bueno.
1: que ya es un señor con la escuela terminada.
0: Sí, claro.
1: Ahí está. Se fue, terminó el colegio y se fue a grabar una canción.
0: Está muy bien.
1: Bueno, veremos.
0: 11-37-00-11-21, ese es nuestro WhatsApp. Ya, Pau, ¿nos hablaste de la nueva de Barassi? No todavía, ¿no?
1: Creo que sí.
0: ¿Sí? ¿La de que hace de policía?
1: Sí, creo que sí. ¿Cuándo se estrena esa?
0: El 26.

0: escriben, siguen votando por la consigna del día de la fecha. Recordemos que tenemos tres bandas, ¿sí? O sí, artistas solistas que eligieron hacer un tema, ¿sí? Uno, tenemos el original, sí, y dos sampleos.
1: Tal cual.
0: Tenemos una copa de desayuno que está entrando en su fase decisiva, porque ya nos queda, hoy es 24, a ver, el viernes es 28 y nos va a quedar el lunes 31.
1: Claro.
0: Sí. O sea que nos quedan hoy y dos más. O sea que estamos ahí llegando al final de este, de esta competencia. Y bueno, y tenemos ahí muchos votos que están dando vuelta.
1: Sí.
0: Listos como para ser entregados. Yo me voy a fijar.
2: Yo me molé hoy.
1: No, pero estaban muy bien los tres temas. Y al ser tan parecidos.
0: ¿Qué fuiste por
1: la, por el Borlato?
0: Bueno, y técnicamente lo seguro es que era María Carey.
2: Sí, pero no voté para, viste, no me fijé en votar para ganar.
1: No, pero igual. En realidad la gracia de la Copa Budín es ver quién tiene más suerte, porque uno vota por el que más le gusta.
2: Sí.
1: Y a veces uno se hunde en el barco, uno solito, porque tal vez el tema te gusta o la banda te gusta y decís, bueno, le voy a dar mi votito.
0: Lo que sí sacamos de todo esto es que mañana viene Dayana Arrábalo.
1: Sí, mirá lo que negociamos.
2: Por eso.
0: Así que, y Germán.
1: Tal cual.
0: Sí, sí, sí. Que no me contestó, así que se ve que está ocupado.
2: Y bueno, está de empleado de sí, como el del mes, no sé, algo así. Pero en el otro sentido. Empleado. Entonces está muy ocupado. Muy ocupado.
0: Empleado, ¿sabes? Del mes.
1: Sí. Me imaginé la fotito de Germán ahí puesta.
0: Sí, sí, sí, tal cual. Bueno, ok. Bueno. 11-37-00-21. Gracias a Kikito y a Kekinia, quienes han estado con nosotros. No han votado ellos.
2: No votaron.
0: Pero no importa.
2: No les preguntamos. Igual yo ya sé que la Queca votaba a Maraya.
1: Sí, totalmente.
2: Porque iba a decir ese nombre.
0: Sí, sí, sí.
2: ¿Y qué conoce?
1: El Queco tal vez iba por el original. Vieron que él es de los clásicos.
0: Por Román, el original.
2: No se la iba a perder. No.
3: Me quedo con la original.
1: Ahí está, me imaginen.
0: La original. Bueno, con ese...
1: La original.
0: La original. Bueno, muy bien.
3: La original.
0: Ahí está.
1: ¿Cuánto oxígeno?
0: Le agradecemos a Manuel Volati, quien estuvo en los controles. Le agradecemos a Mati Cimino, sí, le agradecemos también a Luisito Rey, que no le está pasando tan bien en esta mañana.
1: Pobre.
0: Le agradecemos, gracias Pau, gracias Cami, gracias a la condicional, a la original y a todos. Y a todos, absolutamente a todos.
2: Bueno, gracias, tenemos chocolates, gracias Cami.
3: La original.
2: La original.
0: ¿Con qué nos despedimos, Cami?
1: Nos vamos escuchando a Mariah Carey con el tema Fantasy.
0: Hasta mañana. La abrí.

0: 3 décimas, humedad 66%. El cielo está algo nublado en la ciudad de Buenos Aires. Estado del tránsito y de los servicios, y en Palermo, en Salguero y la avenida Santa Fe, continúa el corte parcial por un operativo de bomberos. Y por otro lado, recuerden, para los que estén circulando por el barrio de Boedo, que en la avenida Juan de Garay y Castro está esta reducción de carril por un siniestro vial, como en Mataderos, en la avenida Eva Perón y Guardia Nacional. También en Villa Lugano, en la Razábal y Aquino, hay una reducción de la calzada por otro choque, al igual que en Agronomía, en la avenida Beiró y Terrada. Si hablamos de los servicios, el tren Sarmiento, recuerden que las formaciones todavía no se detienen en la estación de Liniers. Nacionales, gobierno, el presidente encabeza una reunión de gabinete y el martes recibirá a diputados y senadores. El oficialismo busca ordenar su estrategia legislativa antes de una jornada decisiva en la Cámara Baja, donde se debatirán proyectos vinculados al Banco Central y la denominada Inocencia Fiscal 2. Internacionales, guerra en Medio Oriente. Estados Unidos lanza una nueva ofensiva económica y financiera global para aislar a Irán y forzar la apertura de Hormuz. Por instrucción de Donald Trump, la Secretaría de Tesoro anunciará un paquete inédito de medidas que busca asfixiar al régimen chiita y impactará en el comercio internacional. Deporte, fútbol, Tigres enfrentará a Central Córdoba desde las 19 horas en el Estadio José de la Giovanna por la sexta fecha del torneo Clausura 2026. Lanús y Argentinos jugarán desde las 21 en el Estadio Ciudad de Lanús y a la misma hora se medirán Talleres y Rosario Central en el Estadio Mario Alberto Kempes. Y el tiempo para lo que resta de la jornada: se espera una tarde y una noche con cielo parcialmente nublado y una máxima de 13 grados.
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Las 10 de la mañana, 32 minutos, temperatura de 10 grados, una décima, humedad 62%. El cielo continúa parcialmente nublado en la ciudad de Buenos Aires. Vamos a ver cómo sigue el tránsito en la ciudad y nos vamos al barrio de Palermo porque en Salguero y la avenida Santa Fe hay un corte parcial por un operativo de bomberos y por otro lado recuerden para los que estén circulando por el barrio de Boedo que en la avenida Juan de Garay y Castro hay una reducción de carril por un siniestro vial como en Mataderos en la avenida Eva Perón y Guardia Nacional. También en Villa Lugano, en la avenida Larrazábal y Aquino hay una reducción de la calzada por otro choque, al igual que en Agronomía en la avenida Beiró y Terrada. Si hablamos de los servicios, el tren Sarmiento, recuerden que las formaciones todavía no se detienen en la estación de Liniers, pero que las demás líneas de trenes, los subtes y el premetro funcionan con normalidad. Como siempre, la información fue suministrada por la Policía Federal Argentina, Ministerio de Seguridad Nacional.

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1: 11 horas en todo el país, la temperatura en este momento 10 grados un décimo, la humedad es del 62% y el cielo se encuentra parcialmente nublado. Hablamos del tránsito, hay demoras en General Paz sentido al Riachuelo a la altura de Devoto. También demoras en Delepiane sentido a Provincia a la altura de Villa Lugano y sentido a Capital en casi toda su traza. También demoras en Richeri sentido a Capital a la altura de Villa Celina. Por otro lado, tener en cuenta hay un corte parcial en Salguero y Avenida Santa Fe por un operativo en este punto. Y tenemos también reducciones en Avenida Juan de Garay y Castro Barros, también en Avenida Eva Perón y Guardia Nacional. Reducción en la zona de Avenida Larrazábal y Aquino y también en Avenida Beiró y Terrada. Hablamos además de los servicios, hablamos de los subtes, línea D. La estación Tribunales permanece cerrada por obras, al igual que las estaciones Urquiza y Entre Ríos de la línea E. El resto de los trenes, subtes y el premetro a horario. Noticias del ámbito nacional, Plan Nacional de Autismo. El Ministerio de Salud aprobó una estrategia federal para fortalecer la detección temprana, el diagnóstico y el tratamiento de personas con trastorno del espectro autista. La medida busca mejorar la articulación entre los sistemas de salud, educación y desarrollo social con los recursos existentes. Internacional, ataque con drones en Rusia. Ucrania redobló su campaña de ataques con drones contra almacenes del gigante ruso del comercio electrónico Ozon y objetivos militares en la retaguardia de Moscú. Las operaciones en el sur ruso dejaron al menos 6 muertos, mientras que busca debilitar la logística y la economía de guerra rusa. Deportes, fútbol, torneo clausura, Tigre y Central Córdoba se enfrentarán hoy desde las 19 horas en el Estadio José de la Giovana por la sexta fecha del torneo local. El Matador llega tras quedar eliminado de la Copa Sudamericana en Montevideo, mientras que el Ferroviario pelea en el fondo de la tabla. En cuanto al tiempo, para lo que resta de la jornada se espera una temperatura máxima de 13 grados con cielo parcialmente nublado por la tarde y la noche. Para mañana, mínima de 8 grados, máxima de 14 con cielo parcialmente nublado durante toda la jornada.
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0: Es para todos, bienvenidos. Acá estamos arrancando la semana en hora libre por Federal 99 511 37 00 11 21. El WhatsApp para que te sumes. No sé, este mensaje nos escribas, te leemos al aire en un ratito. Sí, leemos todos los mensajes, así que dale, sumate www.fmfederal.com para que nos escuches y nos veas. Y además, estamos en redes sociales, arroba FMFederal 995. Y frío en la ciudad de Buenos Aires. Ahora le vamos a preguntar a Dani cómo va a seguir la cosa. Y le damos la bienvenida a la señora Daniela Poise.
1: Hola, hola, ¿cómo va? Buen lunes para todos. ¿Cómo andan?
2: Muy bien. Comienzo de semana.
0: Ay, muchas gracias. Muchas gracias. Con frío.
1: Está fresco.
0: Yo ya, ¿sabes qué? No quiero hablar más del tema. Lo tengo que soltar. Bueno. Me di cuenta que lo tengo. Sí, porque me levanto todos los días angustiada. Porque digo, otra vez frío. Basta.
1: Basta. ¿Pero te pone mal?
0: Me pone un poco mal, sí. Porque ya estoy cansada de ponerme cosas y cosas encima. Quiero vestirme liviano, ¿entendés?
1: Sí.
0: Estoy harta ya. Decí que hay un poquito de sol, que tuvimos muchos días nublados. Uh-huh. Pero necesito...
1: Mirá, claro, se va a poner a llorar. No le pongan estos ruidos.
0: Va, mirá. Ahí está. La tristeza que me produce.
1: Está haciendo un pañuelito.
0: 24 de agosto, chico.
1: 24 de agosto.
0: Claro.
2: Mira, me emociono que
0: también. Tenés que mantener de mí. ¿Qué estás buscando?
2: No tengo más abrigo.
0: Ya me cansé de repetir los outfits, por favor. Lo di
2: aparte,
0: todo.
2: No hay abrigo que alcance a veces. Mira, así que frío que hace.
0: Lo di todo este invierno, ¿entendés? No me pidas más. No tengo más cosas. No tengo más fuerza para sostener toda esa cantidad de ropa. Mis hombros me lo están pidiendo. Mira. Necesito otra cosa. Basta. Necesito levantarme y que diga 20 grados.
1: Llora, llora, querida. Llora tranquila.
0: En fin.
1: Qué tremendo.
0: La verdad
1: para,
0: es que,
1: porque no quiero que estés mal. Así que te voy a dar una buena noticia.
0: Ver.
1: Creo, porque viste que hay días que la temperatura
0: no,
1: es alta.
0: Ya me decís, creo. Es una maldad total.
1: Viste que la temperatura es alta, pero hay otros factores que interfieren en cómo uno percibe la temperatura. Pero para el miércoles, máxima de 18 grados. Mira, eso te pone un poco más contenta. Mínima de 11. Está casi. Mira, estamos yendo con el chino y el sol y todo. Va a estar nublado, pero bueno. Y el jueves... Ay, te quiero dar una buena noticia, pero bueno, qué decirte. El jueves va a ser mínima de 13, máxima de 18, va a decir, el clima, buenísimo, va a ser más calor, pero hay probabilidades de chaparrones durante toda la jornada.
0: Ah, no, bueno, ya fue. No, basta.
1: Bueno,
0: no,
1: una de cal y una de arena.
0: Me voy a ir, me voy a ir. No puede ser, chicos, basta, córtenla. Y encima que esa lluvia va a traer descenso de la temperatura ya directamente.
1: No podemos vivir en el futuro. No, hay que vivir el día a día. No, para hoy lo que bueno, sí se espera, máxima de 13 grados, el cielo va a estar un poquito nublado, pero bueno, se puede ver un poco más el sol que los días anteriores. Para mañana mínima de 8 grados, máxima de 14, con el cielo bueno, estar parcialmente nublado durante toda la jornada.
0: Ya fue, lo voy a soltar. Listo.
1: Dice.
0: Listo. Ya me voy a resignar y que sea lo que tenga que hacer. Yo, viste, digo, ya estamos la semana que viene, septiembre, ¿entendés? Yo digo, bueno, ya deberíamos estar gozando de otro tipo de temperatura.
1: Pero para mí nos adelantamos, porque viste que siempre hablamos que a veces para la primavera llueve, está medio feo.
0: Sí,
1: es como mi cumpleaños, ¿viste? Siempre
0: es feo el clima. Sí, bueno, pero la lluvia no me afecta tanto como el tema de ya la baja temperatura, ¿entendés? Claro. Puedes decir, bueno, llueve, pero esa lluvia que ya es un poquito más cálida, está todo bien, es incómoda, sí. Pero por lo menos tampoco te venís tan emponchado. Porque como dijimos otras veces, por ejemplo, la lluvia con este frío, si yo me pongo un piloto, estoy desabrigada.
1: Sí, estás desabrigada.
0: Entonces es como que no me... En cambio, una lluvia con otro tipo de temperatura, ya te vestís más livianito, te pones el piloto, estás bien. ¿Qué sé yo? Bueno, nada. Me quejo porque me puedo quejar.
1: Igual me gusta que hayas como sacado toda esa emoción para afuera.
0: Ahí está, lo saqué.
1: No te hace mal.
0: Lo saqué y
1: hay
0: lo
1: que
0: dejé.
1: Hablarlo.
0: Lo dejé acá. Después tenemos que... porque quedó acá.
1: Un sombrero.
0: Un sombrero. Le damos la bienvenida también al señor Cónico Ledreira.
3: Buenas, ¿cómo va?
0: Muy bien. ¿Vos con Ed?
3: Bien.
0: Yo no me acuerdo si vos eras team verano o invierno.
3: No, team invierno soy.
0: Ah, bueno. Entonces no estás tan mal como yo.
3: No. No, no, no me afecta tanto.
1: ¿Te emocionaste con lo que le pasó a Pau recién?
3: No, la verdad que no.
0: ¿No la conmoví?
3: No.
1: ¿Nada?
3: Nada.
0: ¿Qué cosa? Yo que me abro acá en este espacio.
1: ¿No lo sentiste auténtico?
3: Sí, pero no me conmueve que tenga frío, la verdad.
0: No me conmueve. Cuenta maldad.
1: Bueno, está bien, es sincera.
3: A mí me gusta el frío.
0: Es el Matías Simino que está en los controles, a quien le damos la bienvenida. ¿Lo conmovió mi estado compungido de recién? Sí, mira, lo sintió.
1: Le llegó, viste. Ahí está.
0: Claro,
1: porque yo lo vi a Mati medio como, viste, cuando estás viendo una película, sí, y te angustias y te queda una lagrimita. Ahí medio como se secó de costadito. Mira.
3: Ahí. No, yo no estoy
1: otra vez. No, así nos dimos cuenta.
0: Aparte les voy a contar algo que me pasó, que es muy triste.
1: A ver.
0: Es muy triste. Miren que yo tengo un tema con la organización y el orden.
1: Sí. Sí.
0: Y en un momento de este invierno, yo que estoy esperanzada, uh-huh, hace un par de semanas, no me acuerdo exactamente, antes de este frío sin sol, bueno, hubo como unos días que no estuvieron tan mal, uh-huh, y yo mis tapados más, sí, abrigados,
1: los guardaste.
0: En funda todo. No. Sí, yo elegí creer. Dije, bueno, lo guardo, ¿entendés? Sí. Y ya está. Me arreglo con otros abrigos un poco más livianos que tengo. Uh-huh. No necesito esto tan pesado. Dos días los tuve.
1: Los tuviste que sacar, claro.
0: Horrible. Sí, así estoy, esperando yo, con las flores amarillas.
1: Y los tapados ahí guardados.
0: Sí, ya los tuve que sacar. Dije, bueno, ya está, hasta que no sea, no sé, 30 grados, no sé, está todo
1: eso
0: tan
1: te pasa
0: loco.
1: Por ser organizada.
3: Pero eso está a mediados de septiembre, más o menos, el frío siempre.
0: Bueno, yo estoy deseosa de que llegue el calor, no sé por qué estoy así este año. No me pasó otras veces.
1: No,
0: Daniel, necesito que venga un poquito más el calor, no sé, ya estoy cansada del invierno.
1: Y bueno, esperemos que venga el chino con el sol en breve, no, y sé, que suban las temperaturas.
0: Veremos. El señor Ricardo Gauna,
1: a ver,
0: ¿está deseoso de que lleguen las temperaturas un poco más cálidas?
1: Sí.
0: ¿Ves? Está como yo, él. ¿Usted está esperanzado? ¿Hizo lo mismo que yo? ¿Guardó el abrigo o no? Todavía no. No. No se esperanzó.
1: Tiene un lucazo hoy el señor,
0: sí,
1: Ricardo Gauna.
0: Sí, porque está bronceado.
1: Es verdad, está bronceado. Pero metió también otro peinadito.
0: Sí, metió. ¿Sí? Yo le dije, hoy estás distinto.
1: Mira, está ahí. Casi que está como para un.
0: Está afiladísimo el señor Simino, me encanta.
1: Una limonada en la mano.
0: ¿Tiró surf? ¿Tiró surf el fin de señor Dauna? Claro, pelos al viento.
1: Tremendo.
0: Y bueno, el bronceado. Está muy bien.
1: Está muy bien, se está preparando.
0: Él se está preparando.
1: Sí.
0: Él, ya te digo que está como para clavar una remerita a lo mejor, porque viste que el bronceado te ayuda. Porque ya las primeras veces que te pones la, sí, ropa de verano, estás
1: claro,
0: estás pálido,
1: sí,
0: estás feo, ¿viste?
1: Eso me pasa a mí todo el verano, pero porque nunca me bronceo.
0: No, yo tampoco, pero yo creo que igual, sí, estar caminando por la calle...
1: Tomás un poquito de color.
0: Un toquecito, aunque sea, no tiene ese color verde del invierno.
1: Viste, te quedan los brazos de color y las piernas blancas.
0: Sí, sí.
3: La marca,
0: sí,
3: de la remera.
0: Hay que protegerse, igual siempre, sí, lo recomendamos del sol y demás. Pero bueno, igualmente, aún, uh-huh, utilizando protector solar y demás, el sol siempre algo penetra en la piel y un poco,
1: sí,
0: hace lo suyo, oscurece la tonalidad. Apenitas, aunque sea. Uh-huh. Ya de estar caminando por la calle, ir a buscar, ir a tomar el colectivo, no sé, ir a hacer una compra, sí, lo que sea. En cambio, en el invierno está todo tapado, bueno, eso no te pasa.
1: Uh-huh.
0: Bueno, ahí está. El señor Ricardo Gauna ya está listo para el verano, ¿eh? Me encanta.
1: Que venga, dice.
0: Que venga, no le tengo miedo.
1: No le tengo miedo al
0: impresionante.
1: Verano.
0: Bueno, 11-37-00-11-21. Grace de Caballito dice: buen día, chicas, de hora libre. Aguante el frío, dice.
1: Ahí está.
0: ¿Viste? Bueno. Ahí está. Team invierno, Grace.
3: Muy bien, Grace.
0: Te mandamos un beso. Perfecto. Sí, tremendo, tremendo. Bueno, 11-37-00-11-21. Recibimos más mensajitos. En un ratito los vamos a estar leyendo al aire. Hoy, como siempre, programa muy completo.
1: Claro,
0: lindo,
1: sí,
0: programa hoy. Yo ya se los había anticipado la semana pasada, que hoy les voy a contar. Esto no es el impostor.
1: Ok.
0: Pero tiene como...
1: Tiene
0: un
1: cositas.
0: Un sabor, sí. Tiene
1: este cositas. Es el que dijiste que le habías pasado unos temas a Mati.
0: Le pasé unos temas a Mati.
1: Okay.
0: Mati sigue sin tener idea de lo que voy a hablar hoy, no sabe. Solo, no tiene idea, en serio. Solamente le dije, mira que te los voy a pedir los temas en este orden, como
1: okay,
0: para que, pobre.
1: ¿Le preocupa no saber qué va a pasar?
0: No está tranquilo, confía, ¿entendés?
1: No sé, o quizás aprendió a soltar. Dijo, yo suelto.
0: No, hoy se vieron una historiaza, ¿entendés?
1: Bueno, me gusta.
0: Sí, chocha yo, con el novelón que les voy a contar.
1: Te veo ansiosa.
0: Sí, lindos temas van a sonar. Uh-huh. una historia que al menos yo no conocía. Vamos a ver si el señor Cimino estaba al tanto. No sé, creo que el señor Cimino no va a estar al tanto porque me parece que el género musical no es el que es más cercano a él. Pero a lo mejor la conoce la historia, no sé.
1: Puede ser.
0: Así que hoy vamos a estar contando la historia de cómo se compuso una canción.
1: Perfecto.
0: Que nace de un romance en este caso. Bueno. ¿Sí? De una historia de amor que no fue.
1: Me decís una buena y me tirás una mala.
0: ¿Qué querés que te diga?
1: ¿Qué es esto?
0: Estás así. Es una
1: estás como el clima, Paula. Te pido, por favor.
0: Esta historia de amor no pudo ser.
1: Ok.
0: Pero fue en algún momento.
1: No, pero ya está, no pudo ser. Ya me bajoneé. Mirá cómo empezamos el día. Así no se puede.
0: No juzguemos las cosas solo por el final. Juzguémosla por el proceso también.
1: Bueno, después de escuchar la historia te cuento.
0: Porque a lo mejor... Mira, cara. No, me mira tonito.
1: ¿De qué habla? Dice.
0: No, porque a lo mejor...
1: Sí.
0: Una amistad, suponte, ¿no? No terminó bien, o esas personas se alejaron. O a lo mejor no hubo una pelea, pero sí esa amistad funcionó en un momento específico de la historia de esas personas. Sí. Y después las cosas van evolucionando ya no. Y ya no. Pero no juzguemos la historia por ese final. Juzguémosla por el momento en el que eso fue fructífero, fue lindo.
1: Todo depende de cómo terminó.
0: Sumó. Bueno, no.
1: Bueno,
0: no.
1: Sí.
0: No. Por ejemplo, una película que tiene un mal final.
1: Sí.
0: Pensemos en Titanic, que todos la vimos.
1: Sí.
0: ¿No? Y vos decís, qué garrón el final y se muere Jack. Se muere. Digo, por eso.
1: Claro que lo juzgamos porque siempre decimos que están los dos en la tabla.
0: O sea, bien, ha sido juzgada y seguirá siendo juzgada.
1: Pero por eso es una mala película Titanic.
0: Sí.
1: No es una mala película, pero.
4: No, no es una mala película porque está bien producida.
0: Bueno, pero por eso.
4: Pero la historia es re mala.
0: Pero no podemos decir que es una mala película.
4: No, pero porque ahí le tenemos que explicar a los productores, a los directores.
0: Pero
4: la historia con... es
0: ¿Vamos
4: fea.
0: ¿Vamos a juzgar Titanic solo por el final? ¿No les gustó?
1: No, no, lo que juzgamos, lo que juzgamos es la historia de amor, porque ellos están luchando por este amor toda la película y al final ella puede hacer Angelito en la tabla y lo deja fuera congelado. Y él ni siquiera intenta volver a subir. Entonces, la historia de amor es juzgada.
0: Sí. Película no.
1: La película no.
0: No, por eso no,
1: hay
0: la
1: otros
0: película.
1: Condimentos que hacen
4: pero la película
1: a una historia o a un...
4: nosotros, no lo que pasó verdaderamente, digamos.
0: A Ricardo ni le voy a preguntar porque sé que odia el final de Titanic. Entonces, si le pregunto, ya sé que no me va a colaborar con mi teoría.
1: ¿Qué?
0: No, bueno.
1: Tremendo.
0: Ahí está. Ahí. Claro, acá hay doble indignación.
1: No, bueno.
0: Hay doble indignación de señor Douna porque sí, dice, sí. No solamente deja que muera Jack,
1: claro,
0: sí. ¿No? Que entraban los dos en la tabla, bueno, estas versiones.
1: Un sino tres ambientes que además, en esa tabla.
0: Claro, sino que además dice que no permitió que la nieta obtuviera la herencia de ese collar, que era un collar con, bueno, millonario,
1: es verdad,
0: un valor
1: es verdad.
0: Enorme. Porque la señora tira el collar
1: un
0: al
1: un egoísta
0: agua, hacia el final de la película. Que además el señor Ricardo Douna, después lo podemos convocar, tiene una imitación del momento que la señora lanza el collar. No, sí, sí, tremendo. No, no, no, una actuación impresionante.
1: Nunca había pensado lo del collar, porque encima se lo guarda toda la película y después lo tira al agua.
0: Al final.
1: Qué egoísta.
0: Bueno,
1: ahora ya no nos gusta más Titanic tampoco. No sé cuál es la canción, pero Titanic ya no nos gusta.
0: Bueno, les voy a contar la historia
1: sí,
0: de un temazo. Sí, en un ratito, ¿no? En un ratito. Además, tenemos data deportiva con Conet.
1: Claro,
0: tenemos
1: que sí.
0: También perlita deportiva. Tenemos
1: ¿con quién?
0: Con Conet.
1: Claro que
0: una
1: sí.
0: Que sepamos todos. Efemérides musicales también es el final del programa. Los invitamos a que se queden, porque hoy un programa espectacular. Estamos hasta las 13 haciendo juntos Hora Libre. Bienvenidos.

0: More Night suena en Federal 99.5. Pasan 21 minutos de las 11 de la mañana. Se está llevando a cabo la ceremonia de imposición de jinetas. Bueno, esto es muy, muy importante porque tiene que ver con la formación, ¿no?, que se realiza acá en la Policía Federal Argentina. Corresponde a los agentes de la promoción número 240. Durante este acto también se están entregando la bandera nacional de guerra al nuevo abanderado de la Escuela Federal de Suboficiales y Agentes Comisario General Alberto Villar. Así que esta ceremonia está siendo transmitida en vivo a través de YouTube, del canal de YouTube de la Policía Federal Argentina, así que una ceremonia especial que marca un nuevo paso, ¿no?, en la formación y el compromiso de quienes integran nuestra institución de la Policía Federal Argentina. Así que te puedes meter ahí en el canal de YouTube y chusmetear un poquito lo que está sucediendo ahora. Quedarte también con nosotros siempre, acá en Federal 99.5. Hoy tenemos una historia que tiene que ver con la composición de un temazo. Para mí es un temazo, ¿qué querés que te diga? No sé si Mati va a estar tan de acuerdo con esto. Siento que el señor Ricardo Gauna va a estar muy contento con la historia que yo voy a contar hoy.
1: Ok.
0: O con el tema. Siento que es muy afín al señor Ricardo Gauna, a los gustos musicales del señor Ricardo Gauna.
1: Ok.
0: Bueno, y ustedes saben que hay canciones que a veces nacen así en el estudio. Viste que ahora los artistas dicen, fuimos al estudio y nos dejamos fluir y surgió.
1: Y ahí van improvisando y buscando canciones.
0: Claro, con los músicos, los productores, ¿no? Con instrumentos.
1: Sí.
0: Y otras, viste, que nacen de una historia. A mí me gustan estas, las que nacen de una historia.
1: Bien.
0: ¿No? Que tiene como un contexto que es real, ¿sí? Algo que ha sucedido en verdad. Porque me parece que terminan siendo más genuinas. No es que las otras no, porque yo creo que igualmente en general las canciones hablan de emociones y a lo mejor si una canción no habla puntualmente de un hecho concreto o de una historia de amor concreta, sí hablan de emociones que quizás esos artistas en algún momento sintieron en su vida por algo. Entonces, digamos, siempre hay como una cercanía a eso.
1: Sí.
0: Pero me gustan cuando tienen historias novelescas, vamos a poner.
1: Ahí está. Porque aparte es como...
0: Sí.
1: Como algo que por ahí no esperaban. O sea, cuando van a un estudio están como predispuestos a... Pero cuando pasa algo es como algo que muy genuino que le sucedió. Dijo, che, esto me generó tanta, no sé, me transmitió algo. Entonces siento que este hecho tengo que hacerlo canción.
0: Exactamente, y es lo que pasó en este caso. Esta historia empieza con dos señores que estaban almorzando. No, esta música no me va tanto, porque ¿sabes dónde estaban almorzando, Mati?
1: ¿En dónde?
0: En Miami.
1: Ah, bueno.
0: Mira, estaban en Miami, playita.
1: Tranqui.
0: Ahí va. Una playita, están tomando un traguito. Estaban en Miami, ¿sí? Uno de ellos,
1: sí,
0: era un reconocido compositor cubano.
1: Ok.
0: El otro, músico colombiano, que por entonces era muy reconocido porque formaba parte de una banda muy popular en los 90s 2000.
1: Bien,
0: que después vamos a decir quiénes son estos personajes. Entonces estaban ahí tomando algo, ¿sí? Bien. Este compositor cubano con este cantante colombiano. Y en medio de la charla, copa va, copa viene, ¿sí? Estaban comiendo ahí un, no sé, un risotto.
1: Bueno. ¿En la playa? Pero están sentados en la playa con nosotros.
0: El que puede, pues.
1: Bueno,
0: en el medio de la charla, el compositor le pregunta al cantante cómo venís en tu relación amorosa con... Y le menciona a la mujer que por entonces estaba en una relación amorosa con este cantante colombiano. Y ahí se hace un silencio. Tremendo. Y quedan suspendidos unos segundos incómodos, ¿viste? Porque venían la charla y de repente, che, ¿cómo te va con...? Bueno.
1: Y aparte decís, ay, ¿para qué pregunté?
0: Claro.
1: Podía haber preguntado otra cosa.
0: ¿Para qué me metí? La cuestión es que este cantante colombiano le cuenta que esta chica, que también pertenecía al mundo del arte, ella cantante también,
1: ok,
0: ella dice, ¿sabes qué pasa? Estábamos desencontrados porque ella quería una relación más estable. Ella incluso quería casarse y formar una familia. Entonces ella iba por todo. Sí. Estaba realmente enganchada, enamorada con ese vínculo. Y dice, yo la verdad me encanta estar con ella. La quiero un montón. La pasamos
1: llevamos muy bien, claro, cuando estamos juntos. Pero lo que me está pasando es que me acabo de divorciar, le dice. Y no estoy para esa. Claro. Imagínate que recién estoy firmando los papeles de divorcio. Uh-huh. Estoy tratando de organizarme con los chicos porque tenía hijos con su matrimonio anterior. Dice, la verdad que no estoy para esa en este momento. Necesito,
0: estoy para poner el gancho.
1: Necesito un poco de aire. Uh-huh. Y ella estaba para formalizar con todo. Bueno. Como les digo, no era que estuviera mal la relación, sino que estaba muy bien, pero el problema es que querían cosas diferentes, ¿no? Entonces, hablando de ese futuro incierto, porque en realidad él lo que le decía a ella es, mira, hoy no estoy para esa. Después, no sé, quizás la relación va avanzando, va fluyendo, yo voy, digamos, cerrando todo lo que tiene que ver con mi vínculo anterior, y como nosotros estamos bien, a lo mejor esto puede tener una luz al final del túnel, ¿no?
0: Pero puede que no.
1: Puede que no quería esperar. También. Puede que no, obviamente. Ahí queda la decisión de los dos participantes de esta historia de amor. Entonces, el cantante colombiano le dice al compositor cubano una frase, que es la frase principal de esta canción que va a sonar ahora. Escucha.

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1: Este tema se llama Yo no sé mañana.
2: ¿Qué tema?
1: Sí, del señor Luis Enrique. ¿Viste cuando el chino hablaba de Luis Enrique? Luis Enrique.
3: ¿Cantaba este tema? Bueno, sí. Mira, hoy te cuento la historia de esta canción.
1: El compositor colombiano le di, el cantante colombiano, sí, le dice al compositor cubano: la verdad es que hoy me está pasando esto, pero yo mañana no sé lo que puede pasar. O sea, a lo mejor mañana tengo ganas de casarme. Hoy no me surge, pero porque estoy en una situación muy puntual de mi vida. O sea, sí, recién me acabo de divorciar, no estoy para ir a casa. Se entiende también este contexto, ¿no? Digo, y ahí viene el estribillo, escuchá.
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1: ¿Le gusta el señor Dauna este tema? ¿Viste? ¿Al señor Cimino? Pero por lo menos no me lo enterró de una, ¿eh?
3: No, está muy bien.
1: Lo dejó ahí. Bueno, yo no sé mañana. Sí. Y dijo esta frase.
2: Ajá.
1: Se quedó pensando. Viste, como. Dije. ¿Viste cuando tirás una y decís, che, qué buena frase que acabo de
2: decir? Sí, le hizo clic, porque si yo no sé mañana es como. Sí. No dice tanto, pero bueno, ahí está la magia de los artistas que toman una frase y dicen, che, esto está buenísimo para hacer una canción.
1: Tal cual. Bueno, cuestión que la frase gustó, sí. Pero pasó, porque siguieron charlando, claro, empezaron a hablar de otras cosas. La cuestión es que esta charla seguía así. ¿Viste cuando estás almorzando con alguien y de repente mirás el reloj y decís, che, pará, ya son como las 4 de la tarde?
2: Che, se enfrió el risotto.
1: Ya está haciendo frío en la playa, en Miami. Entonces terminaron el almuerzo y ¿sabés qué hicieron?
2: ¿Qué hicieron?
1: Vamos a tomar un cafecito, nos vamos a otro lugar. La seguimos en otro lado, pues ya no daba.
2: Sí,
1: en el lugar, entonces se fueron para otro lado. Y en ese otro lugar, que porque fueron a la casa de uno de ellos, cazaron la guitarra,
2: sí,
1: y empezaron a poner un poquito de música, el compositor, ¿no? Empezó a poner un poco de música esta frase que le había quedado resonando, ¿no? Entonces, él seguía contando la historia, el colombiano seguía contando su historia, y el compositor cubano empezó a convertirla en canción. Y en un momento,
2: sí,
1: el cantante colombiano dice, che, pará, dice, estás cantando todo lo que te digo, lo estás cantando. Tomate un poco en serio todo lo que te estoy contando, porque la verdad es que te estoy abriendo mi corazón.
2: Sí, vos estás ahí con la guitarrita.
1: No vale, dice, no da. Bueno, la cuestión es que nace este tema que se llama Yo no sé mañana.
2: Es un temazo.
1: Los dos hombres son, por un lado, el compositor Jorge Luis Piloto, y el cantante colombiano es el que canta este tema. Escuchá, a ver.
2: Mira.

0: Pero qué temazo.
1: Es otro temazo.
0: Cara de luna, Jorge Villamizar, que es el líder de esta banda que se llama sí. Bacilos, que tuvo mucha popularidad en la década de los 90s, 2000, ¿sí? Uh-huh. Él era el que le estaba contando esta historia de amor que tenía con una importante cantante, que ahora vamos a decir quién es ella, porque también ella es muy conocida.
1: Claro, queremos saber.
0: ¿Viste? ¿Te gustó la historia? ¿Te encantó? Es una historiaza. Vamos a escuchar igual el estribillo de esta canción, que me parece un hitazo, que todos la hemos bailado en algún momento. Así que aprovechamos para disfrutar de Bacilos con este tema que dice Cara Luna.

0: Bueno, una canción que nació en la historia de amor de este cantante, líder de Bacilos, con otra persona muy importante de la escena musical. A ver. Que me gusta porque de casualidad los temas que elegí, digamos, el tema que nos convoca es el tema de Yo No Sé Mañana, esa es la historia, esa es la canción que nace a partir de esta historia de amor, pero si escuchamos las letras de las canciones de ellos, podríamos macharlas también con la historia.
1: Yo estaba buscando justo la letra de Cara Luna, no sé si se escribió después.
0: Sí, pero no, bueno, no sabemos eso. Pero podría ser porque él dice que él la extraña.
1: Claro.
0: Sí, esa historia finalizó finalmente.
1: Y viste, el otro se hizo como, bueno, yo no sé. Sí. Y después, bueno, ahí está llorando con Cara Luna.
0: Bueno, pero por ejemplo, vos escuchás la letra de la canción de ella. Mirá.

0: Venegas, Limón y Sal. No sabemos si el gas de... Después podemos buscar si es de esta historia de amor o no. Pero podría tranquila... Me queda bárbara la novela, ¿entendés?
1: Sí, sí, sí.
0: Me queda espectacular la novela. Él, con el corazón roto, cuando ella, bueno, finalmente decide no continuar con la relación, ella le dice, yo te quiero con Limón y Sal, digamos, esta relación que ella quería profundizar, y él ponía un freno por su situación sentimental del momento.
1: Ahí está, viste, le dice, tengo que confesar que a veces no me gusta, claro, tu forma de ser. Luego te me desapareces y no entiendo bien por qué.
0: No, no
1: hay que ver si fue claro con ella.
0: Bueno, un temazo, esta cantante que ella nació en Estados Unidos.
1: Mirá, aparte no sabía que habían tenido ahí.
0: No, yo tampoco. Vamos a escuchar un toque del estribillo, a ver.

0: Bueno, muy bien. Por un lado, el líder de Bacilos, por el otro, Julieta Venegas.
1: ¿No? Sí.
0: No estás seguro de lo que sientes. ¿Te das cuenta?
1: Si vienes o si vas, si no estás seguro de lo que sientes.
0: Volvamos.
1: A mí no sé si es esta la canción, pero me sirve.
0: A mí me sirve bárbaro la historia. Yo compré. Imagínate cuando leí esto y dije, esto estaba
1: tremendo. ¿Viste cuando la gente empieza a buscar los detalles en redes sociales? Que si estuvo acá. Para mí cierra perfecta la
0: historia.
1: Estamos
0: en esa. Sí. Volvamos a Yo No Sé Mañana. Porque esta historia tiene un cierre, uh-huh. ¿Sí? Como decíamos recién, por un lado el líder de Bacilos, ahí como saliendo de un divorcio, uh-huh. En relación con Julieta Venegas, que ella quería profundizar este vínculo, ¿no? Quería realmente darle como algo más serio, ¿no? Quizás, ¿por qué en un casamiento? ¿Por qué no hijos?
1: ¿Quién te dice?
0: Pero bueno, esta relación llegó a su fin, ¿sí? Y pero la canción no. La canción había ya sido escrita. Uh-huh. Jorge Luis Piloto, que era el compositor, que es el compositor de esta canción, que nace de la inspiración de esta historia de amor, la había encajonado. La canción en realidad no había prosperado, pero en algún momento Luis Enrique, nuestro querido Luis Enrique, a ver si lo escuchamos ahora con este Yo No Sé Mañana, estaba preparando un nuevo disco.
1: Sí.
0: Y buscaba una canción especial, viste que los artistas buscan ese tema que la rompa toda para presentarlo como el primer corte del disco. Piloto, el compositor, le mandó varias canciones, a él ninguna lo terminaba de convencer, diciendo, esta no me va. Y entonces, en un momento, Jorge Luis Piloto dice, che, me acuerdo de esta canción que escribí ese día cuando estaba en Miami con el risotto en la playa, con... A ver, ¿dónde está este tema? Lo busca, se lo presenta a Luis Enrique, que lo escucha. Y dice, este tema está buenísimo.
1: Es un temazo.
0: Es un temazo. Así que lo que hizo Luis Enrique en realidad fue transformarlo en salsa, porque era un tema que en realidad era más baladesco. Uh-huh. Él lo transforma en salsa, lo grabó y lo incorporó en su disco Ciclos del año 2009. Así que, ahí sucedió esta magia, ¿no? Que de una conversación quizás íntima, algo inesperada, a partir de una pregunta de, che, ¿cómo va tu relación? Nació este tema en un almuerzo, que se terminó convirtiendo en uno de los grandes éxitos de salsa romántica. Yo No Sé Mañana ganó el Grammy Latino Mejor Canción Tropical.
1: Tremendo.
0: Y bueno, le dio a Luis Enrique en realidad lo convirtió en un artista reconocido a nivel internacional, porque a lo mejor no era tan conocido, uh-huh. Luis Enrique, hoy por este tema lo conocemos todos. Así que cuando el líder de Bacilos, años después, le consultaron por la canción, dice, la verdad es que yo nunca entendí que él había terminado de componer todo un tema, dice. Yo pensé que en el momento estábamos jugando todo, pero no había entendido que esto había sido una canción. Así que me encanta, dijo el líder de Bacilos, me encanta que Luis Enrique la haya rescatado de alguna manera del olvido y la haya convertido en este gran éxito. Así que acá está la historia.
1: Me encantó.
0: De este tema que nació ahí de un almuerzo en Miami. ¿Le gustó al señor Matías? ¿Viste que las canciones tenían que...?
1: Mati, yo creo que sé.
0: Tenían un hilo conductor. Esta historia de amor, por un lado, entre Julieta Venegas, el líder de Bacilos, un almuerzo ahí en Miami. El que no sabía qué iba a pasar mañana, pero lo que sí se supo es que la canción al final tuvo un futuro impresionante.

en este momento 10 grados 3 décimas. La humedad es del 61% y el cielo se encuentra parcialmente nublado. Hablamos del tránsito, hay demoras en General Paz, sentido al Río de la Plata a la altura de Liniers. También marcha lenta en Derepianes, sentido a Capital en casi toda su traza. Y demoras en Richeri, sentido a Capital a la altura de Villa Celina. Por otro lado, tener en cuenta, tenemos un corte parcial en la zona de Salguero y Avenida Santa Fe. Y tenemos también reducciones en Avenida Juan de Garay y Castro Barros, también en Avenida Eva Perón y Guardia Nacional. Reducción en Avenida Larrazábal y Aquino y también en la zona de Avenida Beiró y Terrada. Hablamos también de los servicios, hablamos de los subtes, línea D, la estación Tribunales permanece cerrada por obras, al igual que las estaciones Urquiza y Entre Ríos de la línea E. El resto de los trenes, subtes y el premetro a horario. La información del tránsito fue suministrada por la Policía Federal Argentina, Ministerio de Seguridad Nacional.

0: Beyoncé, suena acá en Federal 95. Me gustó, hoy me he divertido con esta historia de amor novelista. Voy a traer más.
1: Sí, yo creo que sí.
0: Voy a traer ahí historias, no sé si de amor, pero historias de las composiciones, de las canciones. Y espero que les guste. Y también se viene la parte 3 de las obras de arte. Esta semana ya estuvimos haciendo esta producción con Ed. Ya sabe que va a venir un especial, y recién se lo conté a Dani, de una sola figura en obras de arte. Hay una figura que es muy importante, uh-huh, que ha sido retratada infinidad de veces.
2: Y vamos, creo que puedes hacer dos.
0: Sí.
2: De dos,
0: sí,
2: personalidades.
0: Sí, también. Sí.
2: Pero también es polémico.
0: Sí, ¿no? Sí, sí, sí. También puedo, porque he visto muchas. Entonces, uh-huh, bueno, por ahí podemos traer varias y hacemos una evaluación.
1: Bien, y elegimos cuál nos gusta más.
0: Cuál nos gusta más.
1: O cuál nos gusta menos.
0: Cuál nos gusta
1: que sea la ganadora.
0: Exacto. Así que, bueno, esta semana seguramente vamos a seguir con eso. Ya le mandé algunas cositas al señor Simino. No sé si, uh-huh, las puedo ver, las imágenes. Ok, no spoileo mucho, dice. Así, más o menos por arriba, vio.
1: Bueno, muy bien.
0: La tenemos a Conet, que nos, sí, va a hablar de toda la data deportiva de este fin de semana.
2: Sí, vamos a arrancar por el fútbol local, porque, sí, hoy finaliza la fecha 6, hoy, uh-huh, tenemos 3 partidos, sí, tenemos Tigre con Central Córdoba a las 19 horas y a las 21:15, uh-huh, horas. Tenemos 2 partidos, Lanús, que va a recibir a Argentinos Juniors, uh-huh, y Talleres, que se va a enfrentar a Rosario Central en Córdoba. Tuvimos partidos desde el viernes hasta ayer.
0: Claro.
2: Entre los más destacados, tuvimos ayer 2, que fue River Vélez, que River iba ganando 2-0 hasta el segundo tiempo, donde Vélez finalmente lo terminó empatando. Y también tuvimos a Racing, que empató con Boca. Así que.
0: Aparte, mira, jugó Racing y Boca.
1: Sí,
2: sí.
0: Muy bien, ahí está. Que yo siempre digo que simpatizo por ambos.
2: Ah, no sabías.
0: Claro, y siempre me chicanean y me dicen, no, pero eso. Si tuvieras que...
2: No sabía que simpatizabas por Boca, pensé que por River.
0: No, pasa que mi viejo era de Boca.
2: Mira.
0: Pero a mi viejo le gustaba mucho el fútbol. Y le gustaba y seguía Boca y qué sé yo. Entonces es como que en ese sentido tengo como cierta cercanía. No me pasa, uh-huh, con River. Mi mamá es de River, pero cero futbolera, entonces no.
2: No sé,
0: lo he acompañado a mi papá a ver partidos. Nada, igual no tengo ni idea de... Viste que hoy te conté.
2: Sí, sí.
0: Pero bueno, y la gente de Racing me cae muy bien. La gente que conoció Racing
1: no me sorprende.
0: La quiero, ¿entendés? Entonces es como que me gusta. ¿Ves? La señora Daniela habló, y el señor Dieguito Montes.
1: También.
0: Que bueno, que le mandamos un saludo grande, súper hincha de Racing también.
2: Sí.
0: Pero bueno, no sigo en ningún equipo de manera fuerte, digamos.
2: ¿Y ayer qué pasó? ¿Se enfrentaron?
0: No, ni siquiera sabía que habían empatado, imagínate. O sea, imagínate la bolilla que le doy.
2: Está bien.
0: Pero bueno, ayer le contaba a Connie que, sí, hemos tenido ahí como un evento familiar lindo, porque mi sobrino entró a la cancha con los jugadores de Boca. Ah. Fue uno de los niños, sí, que ingresó,
2: bueno,
0: ahí. Sí. Y entonces estábamos toda la familia expectante en el momento de...
2: Paula se ve que miró solo ese momento.
0: Solo ese momento, claro. Porque esta parte estaba tieso, por así.
2: Un susto tenía.
0: Y sí. Pero bueno, re linda experiencia. Entró ahí el cilindro con los jugadores de Boca. Él es de Boca, así que estaba ahí, imagínense, súper contento con esa experiencia que le tocó vivir. Y por eso estaba al tanto del partido. Pero después, claro, una vez que vi a mi sobrino, apagamos la tele.
2: Claro. Ahí terminó todo.
0: Pero bueno, ahí está, empate.
2: Sí.
0: Sí.
2: Por 1-1, así que hoy termina la fecha 6 con estos, uh-huh, 3 partidos que dije anteriormente. Y recién, sí, el viernes arranca la fecha 7, así que tenemos ahí como un intervalo de un par de días.
0: Uh-huh.
2: Sí. ¿Se acuerdan que habíamos hablado de lo del Mundial de Hockey?
0: Ajá.
2: Que... las Leonas tenían que enfrentar el sábado a España y los Leones a Inglaterra.
0: Sí.
2: Ambos ganaron los partidos. Las, uh-huh, Leonas superaron por 3-0 a España y los Leones 3-1 a Inglaterra. Y hoy, a las 15:30 horas, las Leonas van a enfrentar a Bélgica.
0: Uh-huh.
2: Ya las Leonas están clasificadas a las semifinales. Recordemos,
0: bien,
2: que no había cuartos de final acá,
0: sí,
2: sino que eran dos fases de grupos.
0: Sí.
2: Los primeros dos pasaban,
0: uh-huh,
2: y ¿cómo se llama? Y las Leonas ya con el resultado del sábado ya pasaron uh-huh, a semifinales, así que les resta hoy el partido de Bélgica.
0: Muy bien.
2: Pero ya están. Y por la parte de los Leones, jugaron hoy a las 9:45, sí, de la mañana frente, uh-huh, a India. y les ganaron por 5-3.
0: Mirá, afiladísimo.
2: Pero están a un paso, las semifinales todavía no pasaron porque okay. están esperando que se den otros resultados. Así que...
0: bueno, pero bien.
2: Sí, en breve nos estaremos enterando si los Leones pasaron o no a semifinales.
0: Okay.
2: O si ya quedaron afuera de este uh-huh. mundial. Y por último, corrió Franquito.
0: Sí, ¿qué pasó, Franquito?
2: Corrió Franquito, este fin de semana tuvimos el gran sí. premio de Países Bajos. Uh-huh. Bueno, el podio quedó con Norris, Antonelli sí. y Russell. Pero el tema de Franquito fue que terminó 14. Tuvo dos penalizaciones por banderas amarillas. Primero que tuvo el drive throw, uh-huh. que tuvo que pasar a boxes obligatoriamente. Y después tuvo una sanción de 10 segundos sobre el cierre.
0: Sí.
2: Así que quedó en el puesto 14.
0: Oh.
2: Veremos cómo se le da en el próximo gran premio, que tiene ya las actualizaciones del auto.
0: Claro, ¿cómo le fue a Gasly?
2: Gasly terminó décimo. Rescató bueno. un punto Alpine en esta carrera.
0: Bueno, no, esperaba quizás que el rendimiento fuera mejor teniendo en cuenta de estas actualizaciones sí. y demás. Pero bueno, ahí está, seguir trabajando. Todavía queda resta temporada.
2: Sí.
0: Ya quedan todavía algunas carreras para
2: quedan
0: que
2: un par, sí. ahí te digo cuántas. Pero no sé, para mí la expectativa de Franco está en el próximo.
0: Uh-huh.
2: A ver cómo es que le va. Quedan. Sí, quedan bastantes. Queda sí, la sí. de Italia, España, uh-huh. Azerbaiyán, Bahrein, Singapur y Estados Unidos, México, Brasil, Las Vegas, Qatar y Abu Dhabi. Quedan bastantes.
0: Son un montón. Bueno, queda todavía sí. una larga temporada por delante para poder seguir disfrutando y seguir los pasos que realiza el argentino ahí en la Fórmula 1. Bueno, con Ed. Nos dio todo con Ed, nos dio Fórmula 1.
2: Como siempre.
0: Los leones, hablamos de fútbol. Qué maravilla. Y además nos va uh-huh. a dar Perlita en un ratito. Sí. Así que se quedan acá prendidos en el aire de Federal 99.5. Gracias con Ed. Pasan 50 minutos de las 11 de la mañana de este lunes 24 de agosto. Frío, 10 grados 3 en la ciudad de Buenos Aires. Pero bueno, está soleadito y eso ayuda un poquito. Te quedas con nosotros escuchando buena música en un ratito. Volvemos con más Hora Libre. No.

en este momento 10 grados 3 décimas. La humedad es del 61% y el cielo se encuentra parcialmente nublado. Hablamos del tránsito. Hay demoras en Delepiane sentido a provincia a la altura de Villa Lugano y sentido a capital en casi toda su traza. También demoras en Richeri sentido a capital a la altura de Villa Celina. Y a tener en cuenta, tenemos corte parcial en Salguero y Avenida Santa Fe por un operativo en este punto y tenemos también reducciones en Avenida Juan de Garay y Castro Barros, también en Avenida Eva Perón y Guardia Nacional. Reducción en la zona de Avenida Larrazábal y Aquino y también en Avenida Beiró y Terrada. Tenerlo en cuenta para circular con mucha precaución por estos puntos. En cuanto a los servicios, trenes, Tren Sarmiento, las formaciones no se detienen en la estación Liniers. Y en el caso de los subtes, línea D, la estación Tribunales permanece cerrada por obras, al igual que la estación Urquiza de la línea E y estación Entre Ríos también de la línea E. El resto de los trenes, subtes y el premetro a horario. Noticias del ámbito nacional, reunión de gabinete, el presidente Javier Milei llegó a la Casa Rosada para encabezar una nueva reunión de gabinete y repasar las agendas ministeriales. El mandatario retomó la actividad presencial en la sede de gobierno tras pasar varios días de trabajo en la residencia de Olivos. Internacional, terremoto en Japón, un sismo de magnitud 5,9 sacudió la región de Ibaraki al noreste de Tokio y dejó al menos 37 personas heridas. El movimiento provocó daños en infraestructura, cañerías de agua, cortes en servicios ferroviarios e inundaciones en sectores de autopistas. Deportes, fútbol, torneo clausura, Lanús y Argentinos Juniors se enfrentarán hoy desde las 21:15 horas en el Estadio Ciudad de Lanús, Néstor Díaz Pérez, por la sexta fecha del torneo local. Tras perder el invicto ante River, el equipo dirigido por Nicolás Díez buscará un triunfo que le permita afianzar su liderato. En cuanto al tiempo, para lo que resta de la jornada se espera una temperatura máxima de 13 grados con cielo parcialmente nublado por la tarde y la noche. Para mañana, mínima de 8 grados, máxima de 14 con cielo parcialmente nublado durante toda la jornada.

0: mayo. Me encantó.
1: Necesitaba hacer ese.
0: De la me gustó Cuba. Porque siento como que subió ahí el ritmo.
1: Ahí está,
0: claro. No,
1: sí, está, sí. El señor está tremendo.
0: No, está afiladísimo con la consola. No. Siempre, pero hoy en particular está.
1: Una locura.
0: Ah, me da, se ofende.
1: No le gustó que dijeras que
0: no, hoy. Siempre. Pero viste siempre. Que hay días que uno está más iluminado que otros. O sea, puede hacer bien su trabajo siempre, pero viste, hay días que uno tiene como una chispita más.
2: Sí. Un plus.
0: Que, claro, que hace la diferencia.
1: Bueno, muy bien. Me encanta.
0: Claro, sí, también.
1: Pero él no lo veo tan bronceado como el señor Douna. ¿Estuvo bajo una sombrilla usted? Estuvo más resguardado el señor Cimino. Como el señor Douna está caribeño. No,
0: es tremendo. Se broncea enseguida.
1: No se está escuchando. Bueno, le mandamos un besito.
0: Bueno, tenemos nuestro segmento musical del día de hoy porque el fin de semana tuvimos un cumpleañitos y como es un gran artista, no quisimos dejar pasarlo porque queríamos escuchar su música. Por supuesto, hablemos de Andrés Calamaro. Uh-huh. Él nació en Buenos Aires el 22 de agosto. Tiene temazos. Del año 1961, es cantautor, músico, compositor, productor discográfico y multiinstrumentista. Vamos. Considerado uno de los íconos del rock argentino. Él grabó su primer disco como tecladista con el grupo Raíces. En 1980 entró como tecladista en el Dickinson Power Trio y después de varias experiencias en distintos grupos, Calamaro fue convocado por Miguel Abuelo para sumarse a Los Abuelos de la Nada y de forma simultánea también formaba parte del soporte de Charly García. Uh-huh. Colaboró con Los Abuelos de la Nada con composiciones propias y en el año 1982 salió a la venta el primer disco del grupo, del que se extrae el sencillo compuesto por Calamaro que se llama Sin Gamulam. En el 84 lanzó su primer disco como solista que se tituló Hotel Calamaro y fue producido también por Charly García. En el 85 grabó junto a Los Abuelos de la Nada un material en vivo que supondría su última colaboración con la banda. Poco después, Calamaro publicó el disco La Vida Cruel en el año 1990 y se unió a Ariel Roth y Julián Infante para formar Los Rodríguez. En el 97 concluyó su exitosa etapa junto a Los Rodríguez y emprendió un nuevo proyecto al publicar su nuevo trabajo como solista que se tituló Alta Suciedad. Bueno, con un total de 34 discos publicados, Calamaro es considerado uno de los grandes exponentes del rock argentino. Repasamos un poco lo que fue su carrera, cómo estuvo con grandes artistas en bandas que son súper reconocidas y que también fueron formando lo que es el rock argentino. Así que vamos a escuchar música de Calamaro, temazos para el día de hoy. Empezamos con el primer tema que se llama ¿Dónde manda Marinero?

solitario del cantante argentino titulado Honestidad Brutal y lanzado en el año 1999. Este trabajo fue editado y sus canciones también fueron compuestas y grabadas en las ciudades de Nueva York, Miami, Madrid y Buenos Aires, en viajes que el artista realizó durante la gira presentación de su anterior álbum que se tituló Alta Suciedad. Aparte de baladas clásicas y canciones de rock presentes en casi todos los trabajos del artista, el disco incluye elementos de tango, blues, bossa nova y funk. Escuchamos este tema de Calamaro, Te Quiero Igual.

canción perteneciente al 13º álbum de estudio de Calamaro titulado Bohemio. El disco fue muy bien recibido por parte de la crítica y llegó a ocupar el puesto número 1 en el listado de las 50 mejores discos del año 2013 según los Rolling Stone Argentina. La salida del disco fue presentada a lo largo de un tour por distintos países titulado el Bohemio Tour. Así que escuchamos en este caso a Calamaro haciendo Cuando No Estás.

otra canción perteneciente al sexto álbum en solitario de Andrés Calamaro, titulado Honestidad Brutal y publicado en el año 1999. Todas las canciones de este álbum fueron escritas y compuestas por Andrés Calamaro y tuvo una gran aceptación por la crítica y los fanáticos. Así que escuchamos a este artistazo haciendo este tema que se llama Cuando te conocí.

Escuchamos a continuación una canción perteneciente al quinto álbum de estudio del cantante argentino titulado Alta Suciedad y publicado en el año 1997. El álbum es el segundo disco más vendido del rock argentino con más de 700.000 copias vendidas y la revista Rolling Stone lo ubicó en el 10º puesto en la lista de los 100 mejores álbumes de rock argentino. Escuchamos este tema que se llama Crímenes Perfectos.

última canción de este segmento del día de hoy, recorriendo la música de Andrés Calamaro por su cumpleaños, que fue el fin de semana. Sí. Y cerramos con una canción que fue incluida en el disco solista Alta Suciedad, lanzado en el año 1997, que actualmente cuenta con más de 490 millones de reproducciones en YouTube. El tema más visto y conocido del artista ocupa el puesto número 23 en la lista de los 100 temas más destacados del rock argentino. Tanto el sencillo como el álbum en solitario fueron aclamados por el público, y en el año 2006 la banda argentina de reggae y ska Los Pericos publicó su versión de la canción. Escuchamos y cerramos este segmento de Andrés Calamaro escuchando Flaca.

12:30 en todo el país. La temperatura en este momento 11 grados 9 décimas. La humedad es del 57% y el cielo se encuentra algo nublado. Hablamos del tránsito. Hay demoras en General Paz sentido al Riachuelo a la altura de Vicente López. También cargada Cantilo a la altura de Núñez. Tenemos demoras en Delepiana en ambos sentidos de circulación en casi toda su traza. Y también demoras en Richeri sentido a Capital a la altura de Villa Celina. Por otro lado, tener en cuenta, tenemos corte parcial en Salguero y Avenida Santa Fe. Y tenemos también reducciones en Avenida Juan de Garay y Castro Barros. También en Avenida Eva Perón y Guardia Nacional. Reducción en Avenida Larrazábal y Aquino. Y también en Avenida Beiró y Terrada. Tenerlo en cuenta para circular con mucha precaución por estos puntos. En cuanto a los servicios, trenes, Tren Sarmiento, las formaciones no se detienen en la estación Liniers. Y en el caso de los subtes, línea D, la estación Tribunales permanece cerrada por obras, al igual que las estaciones Urquiza y Entre Ríos de la línea E. El resto de los trenes, subtes y el premetro a horario. La información del tránsito fue suministrada por la Policía Federal Argentina, Ministerio de Seguridad Nacional.

0: grados, 9 la temperatura, 35 minutos y las 12 del mediodía. Todavía nos quedan unos minutos. Y los saludamos, ¿eh? A todos los que nos escuchan, ¿eh?
1: Y a los que no también.
0: Y a los que... Porque somos así, ¿no? No, hay que saludar a todos. Bueno, perfecto.
1: Y pero quizás algún día nos pueden escuchar.
0: Sí, ¿por qué no?
1: Les mandamos como ahí...
0: A lo mejor todavía no nos conocieron.
1: Puede ser.
0: ¿Entendés? Y nosotros ya estamos con el alma abierta para recibirlos.
1: ¡Qué tremendo! ¿Viste? ¡Qué profundo!
0: Sí, acá somos así, una gran familia.
1: Claro que sí.
0: Así que cualquiera de ustedes se puede... No, cualquiera no. Vamos a ponernos rigurosos para la entrada. No cualquiera, tampoco cualquiera. 11-37-00-11-21 el WhatsApp. Escribinos, si nos estás escuchando. Te leemos al aire, por supuesto, como siempre. Gracias a los que se fueron sumando. Hemos respondido recién algunos mensajitos, como Mirko, como Grace, así que muchísimas gracias.
1: Muchas gracias.
0: Momento de perrelita.
2: Sí, momento de perlita. No les había dicho nada. Que
0: nada, hablar. No anticipé, verdad. Hoy no anticipamos.
2: Pero hoy, vos, a la mañana, cuando estábamos en producción, me habías preguntado.
0: Sí, ¿qué te pregunté?
2: Por alguien.
0: Ah, ¿por alguien? Ah, sí, te pregunté por alguien, es verdad.
3: ¡Garnacho!
0: No es Garnacho.
1: No es Garnacho.
0: Podría haber sido. Es verdad, te pregunté por alguien y lo trajiste.
2: Y lo traje.
0: Vamos, lo pedís, lo tenés.
1: Tremendo.
0: Impresionante.
2: Hoy en la mañana Paula me había preguntado qué era, por qué estaba todo el mundo hablando de Julián Álvarez últimamente. Uh-huh. Así que te traje todo el chismecito de Julián Álvarez.
0: Ahí está. Buenísimo, porque yo agarro cosas así.
1: Y decís, ¿qué pasó?
0: Claro, como no tengo redes con esas cosas y no profundizo ahí, vine y dije, le voy a preguntar a Cornet. Me dijo, bueno, déjame,
1: ahora te explico.
0: Trajo. Mira vos, impresionante. Bueno, ¿qué pasa con Julián
2: ¿Qué es
0: Álvarez?
2: Lo que está pasando? Vamos a hablar de lo último que pasó, que es que jugó, él está actualmente en el Atlético Madrid, jugaron frente al Villarreal en esta fecha, de por la Liga, por la Liga Española, y cuando, primero cuando anuncian en la pantalla gigante los equipos, cuando dijeron Julián Álvarez, una lluvia de silbidos, de abucheos.
1: Qué feo.
0: Con el campeón del mundo no.
1: No se hace eso.
2: A todo eso pasó, nombraron al equipo, pasó, arranca el partido, Julián Álvarez no entró de titular, a los 66 minutos del partido va a ingresar y otra vez abucheos, silbidos. Y cada vez que tocaba la pelota se repetía esto sistemáticamente.
0: No, qué pesado, feo, ¿no? Igual, qué incómodo. Sí. Bueno, ¿de dónde surge esto? ¿Qué pasa?
2: A todo esto, los jugadores del equipo, cuando termina el partido, se juntan en una ronda para poder ir a saludar a los fanáticos que estaban en las tribunas. Julián Álvarez se fue solo.
1: Tremendo. Con la cabeza mirando hacia abajo.
2: Sí, al vestuario.
1: No.
2: Y después al Cholo Simeone, que es el DT del equipo, en la zona de prensa le preguntaron qué era lo que había pasado y por qué él se fue sin saludar a los hinchas como los demás jugadores. Y lo que él dijo es que la gente del club le comentó que decidieron que él no se acerque a saludar a la gente con sus compañeros. Y que fue una decisión del club para alejarlo, separarlo y evitar que quedara expuesto con una bronca mayor. Eso fue lo que dijo el Cholo Simeone. Sí, el Cholo igual me parece que encima siendo argentino y todo, en medio de aliviar las situaciones de todo lo que fue pasando a lo largo, cada situación que se plantea como que la empeora.
0: Sí, igual además se la mandó, o sea, le pateó la pelota al club, él no dijo nada.
2: Claro.
0: A lo mejor no, la decisión fue tal y ya. Bueno.
2: Un técnico tiene que primero ayudar o también proteger, por así decirlo, a sus jugadores.
0: Y sí.
2: Más siendo argentino.
0: Totalmente.
2: Sí. Pero bueno. ¿Por qué viene todo esto?
0: Claro, ¿dónde viene la bronca? Claro. Con Julián.
2: Esto viene.
0: Que dicho sea de paso, perdón, lo vi ahí en una imagen de esto.
2: También look.
0: Cambió el look.
2: Como Haaland.
0: Cambió el look. Está
2: Haaland
0: como...
2: se cortó el pelo también.
0: Haaland se cortó el pelo. Sí. Haaland se cortó el pelo. Me dijeron, esto no lo vi.
2: Julián tiene bigotes.
0: Y yo, digamos, la imagen que tengo de Julián es un Julián campeón del mundo muy jovencito. Y ya tiene cara más de varón, de hombre, digamos, ¿no? Tiene una cara ya de un chico más grande. Porque en 4 años la verdad es que se cambia un montón. Y además el look creo que ayuda a que parezca de más edad. Pero le queda muy bien.
2: Sí, sí.
0: Le queda muy bien. Bueno, entonces...
2: Entonces, esto se remonta a hace un par de meses atrás, sí, cuando arrancó toda la interna por los intereses, el mercado de pases. Eso ya creo que viene desde antes del Mundial, uh-huh, cuando Julián Álvarez le había comunicado formalmente a la, sí, dirigencia del Atlético de Madrid que él quería cambiar de equipo, quería cambiar de aire, y que le había llegado la oferta del Barcelona. Pero desde el entorno del jugador lo que aseguran es que o se iba al Barcelona o se quedaba en el Atlético. Todos lo que decían era que desde su entorno del representante y todos los que hablaban era, sí, que obviamente nadie salió a hablarlo públicamente porque si no lo expones un montón, pero sí lo que se sabía era que ellos sentían que ya estaba cumplido el ciclo en ese equipo, uh-huh, que tenía que cambiar. Uh-huh. Y esto viene del 25 de mayo, lo que se ratificó durante el Mundial, pero a todo eso nadie dijo nada y desde el jugador sostenía que lo mejor era una transferencia, pero el club decía que no.
0: Claro.
2: De hecho, desde el club, cuando le dan la negativa, lo que exigen es que si no querían venderlo directo a otro equipo español, pero también exigían una cifra cercana a los 150 millones de euros. Uh-huh. Que también esa fue la oferta también del Real Madrid y la rechazaron. Y también hubo otras ofertas del Arsenal, Julián dice que rechazó ir a Inglaterra por ese momento, entonces que no. Entonces, a todo esto de el desgaste que hubo y las negociaciones y las peleas que hubo entre el plano del jugador, de las negociaciones, del, uh-huh, representante, que fueron con la dirigencia del Atlético de Madrid, sí, se empezaron a meter los hinchas. Claro. Que sentían que el jugador no quería estar más ahí. Uh-huh. Y los hinchas obviamente defienden los intereses del club. Sí. Uh-huh. Pero no solo pasó el otro día, ayer en la cancha, uh-huh, sino que se había visto durante la semana pasada, sí, que en las inmediaciones al campo de entrenamiento, uh-huh, digamos, cuando van los jugadores en la semana, la habían puesto, ¿vieron los de velocidad de límite? Que, sí, tiene un cartel rojo, sí, bueno, uh-huh, le habían puesto el 19, que es el número de Julián Álvarez, tachado. Uh-huh. Y también la habían puesto como otra señal de tránsito, Julián fuera.
0: Sí, tremendo.
2: Entonces los hinchas ya habían manifestado su intención durante, uh-huh, la semana, y ayer lo volvieron a hacer en el partido. Uh-huh. Y a su vez, volviendo a hablar del Cholo Simeone, él quedó como en medio de todo esto, pero haciendo también una postura entre la dirigencia y la necesidad deportiva de cuidar a su jugador, que no sé qué tanto lo está cuidando, pero lo que dijo es: creo que tenemos que estar todos unidos, Julián está con nosotros en el equipo, mientras esté aquí lo vamos a apoyar, lo queremos de la mejor manera porque sabemos que puede aportar, es una situación difícil, no es cómoda para nadie, ojalá se resuelva y todos estemos felices al final de la temporada. Esto es lo que expresó el entrenador, sí, que se alinea un poco con el consejero delegado, que, uh-huh, es Miguel Ángel Gil Martín, que había manifestado durante la semana, que dijo: al dueño del club, el dueño del club ya habló y no hay más debate deportivo que cuidar el nombre de la institución.
0: Sí.
2: Entonces se entiende que lo que van a hacer no es proteger al jugador, sino es proteger al nombre de la institución, uh-huh, en todo este problema que está habiendo, sí, con Julián Álvarez en Atlético Madrid. Uh-huh.
0: Bueno, ahí está, me gustó. Me gustó porque me tiró toda la datita con Ed, porque yo le pregunté y, uh-huh, me dio ahora el panorama completo. Ahora, yo, mi desconocimiento total, sí, digo, ¿no pasa esto que los jugadores a lo mejor sienten que cumplen un ciclo en determinado club y a, sí, lo mejor tienen ganas de migrar a otro club?
2: El club no quiere venderlo.
0: Está bien, digo, pero el enojo de los hinchas, entiendo que los hinchas defiendan los intereses del club, digo, para eso están también y demás, pero digo, ¿es necesario, digamos, ese tipo de enojo y ensañarse tanto con una persona? Cuando en realidad estas cosas suceden. Hay futbolistas, sí, que quieren dejar de determinados clubes por crecimiento, sí, personal o por el motivo que sea. Y digo, son las reglas del juego. ¿Y cuántos de hecho se han ido y han vuelto también, digamos?
3: Me parece muy extrema la medida que están tomando los hinchas con un jugador. Sí. Porque él está en todo su derecho de jugar donde quiera. Y eso no significa que no quiera el club o que no esté agradecido de las cosas que ha vivido dentro del club y, totalmente, los aprendizajes y demás. tiene que ver con momentos de la vida de cada uno, entonces me parece que ponerse en ese rol de nota, te ponemos cartelitos, te silbamos cada vez que agarras la pelota, me parece un poco extremo.
0: Sí, salvo que haya trascendido, digamos, algo adicional o haya algo que
2: no, quizás se separaron. No, me parece que a todos los hinchas les debe molestar cuando decís, ay, yo me quiero ir del club, no quiero jugar más acá, o se arranca a saber, bueno, si no querés jugar más, andate. Pero bueno, claro, el tema también no es la traba que está poniendo la dirigencia.
0: Y mientras esté ahí, si su desempeño es bueno, digamos, y demás, hay que apoyarlo para que también se vaya de la mejor manera posible. Porque también digo, qué difícil que debe ser para un jugador. La verdad que lo que está haciendo la hinchada es contraproducente, porque cualquier persona en esa circunstancia trabajando, porque en definitiva está trabajando, se va a sentir mal y su rendimiento va a caer, necesariamente va a caer. Sí. Porque digo, si vos cada vez que tocas la pelota hay un montón de gente que te está silbando, es algo muy incómodo y muy negativo. Entonces también me imagino que esto debe ser también una influencia en el momento de que el club tome una decisión, porque si la hinchada se va a poner de esta manera, tampoco el rendimiento va a ser seguramente bueno y tarde o temprano va a tener que tomar la decisión de que se vaya. Y me parece que es la verdad que se vaya de esa manera es al divino botón.
3: No tiene ningún tipo de sentido. Él no salió a hablar mal del club por lo que contaste, o sea,
2: directamente él no habló. Lo que sí, se sabe es que él no quiere estar más en el club, pero porque quiere un cambio de aire y hay muchos futbolistas que necesitan eso en diferentes clubes. Los que sí se metieron también son los diarios madrileños, como el Marca, como el AS, que las tapas de los diarios de hoy amanecieron con diciendo sin perdón y una foto de Julián Álvarez.
3: No, bueno, chicos.
2: Y el diario Sport también, que tituló Dile que se vaya, y también con una foto de Julián.
3: Ah, bueno, la verdad que me sorprende un poco esta situación, porque, digo, la verdad es que me parece que son un poco las reglas del juego del fútbol y que tome esta medida la hinchada no está bueno. Claro, defiende sus intereses, a lo mejor siente que cumplió un ciclo, a lo mejor no se siente cómodo, y si no se siente cómodo también está bien. Digo, sí. ¿No? Y sí, también acuerdo con Connie que a lo mejor es verdad que el entrenador debería, de alguna manera, más allá de que es argentino también, cuidar un poco esto y hacer un llamado a los hinchas, es decir, chicos, forma parte del equipo y hacerlo explícitamente, no decir, no, juega con nosotros, tenemos que estar unidos. Claro. Pues esas palabras son generales y se las lleva el viento. A lo mejor debería hacer una bajada más puntual de cuál es el contexto y lo que está sucediendo y defenderlo de otra manera. Porque la realidad es que, no sé, yo vi solo imágenes, no tenía ni idea de lo que había pasado y su cara era tremenda, digo, no la estaba pasando nada bien.
0: Para mí también es porque, perdón, ¿no? Pero porque es argentino, no sé si otro futbolista de otra nacionalidad recibiría este trato.
2: Siento que
0: hubo como mucho revuelo con respecto a lo que pasó en el Mundial y que está muy fresco, entonces como que quedó una rivalidad.
2: Para que
0: esto
2: viene desde antes del Mundial.
0: Sí, puede ser, pero digo, para mí se acrecentó.
2: Cuando le habían puesto también el monto de cláusula alto para que ningún club se lo pueda llevar. Ya venía desde mayo, o sea, desde mucho antes que el Mundial.
0: No, no digo eso, pero sí me parece que hay una rivalidad que con el Mundial se acrecentó, entonces como que como cierta molestia por eso.
3: Sí, puede
0: ser. Es opinión personal, ¿no?
3: Obviamente puede ser un factor que influya, una variable que también influya en esto. Bueno, esperamos que se solucione para todos.
0: Sí,
3: para el club y sobre todo para Julián Álvarez, que la está pasando mal y que no está bueno. Y para que el club quiere un jugador que no la está pasando bien. Sabemos que lo anímico es fundamental al momento de entrar a la cancha y la verdad es que esto no le está sirviendo a nadie, ni a los hinchas que no lo quieren, ni al club, ni sobre todo a Julián, que obviamente no la está pasando bien. Así que ojalá que se pueda solucionar, que él pueda encontrar el lugar donde quiera ir, que lo suelten y que todo siga su curso, chicos.
0: Free Julián.
2: Hacemos un hashtag.
3: Sí, no, me parece exacerbado. Sí, sí. La verdad que me parece que muy exacerbado. Bueno, ahí ya mencionamos el cambio de look de Julián. Estábamos viendo acá el de Haaland también.
0: Veo una publicación. No sé si él estuvo probando distintos cortes.
2: Claro, porque fue haciéndolo en etapas.
0: Claro.
2: Se iba cortando.
0: Está muy bien.
3: Sí. Ahí está, mirá. Ahí no, mirá. Ve lo que nos regala Mati Cimino ahí a través del www.fmfederal.com.
0: Muchas gracias a todos los cambios de look que fue haciendo.
3: Sí, Haaland con su look pelilargo, long blonde hair y su look con su cabello
0: final
3: cortito. Me gusta más,
0: Haaland no le importa mi opinión. Pero me gusta mucho más ahora, ¿eh?
3: Sí. Me gusta mucho. Pero para mí podría ir, podría haber hecho en etapas. Usar un, porque todos los looks que mostró acá le quedaban bien.
0: Sí.
3: Tendría que haber usado un tipo cada uno.
4: Y dale, facha.
3: Ahí está, no, ahí va. Aparte eres muy gracioso.
0: Sí, muy divertido. Pone caras muy, muy divertidas. Sí. Pero me parece que le queda bien. Aparte, él no sé ahora qué va a hacer porque él tenía un emprendimiento de gomitas de cabello.
3: Ah, no sabía eso.
0: Claro, porque como su cabello es como, claro. Viste, cuando se vuelve un emblema. ¿A quién había traído el...
3: Xian.
0: O el chino era.
2: No, Xian. Sí, Xian. Fue hace un tiempo ya.
3: No sabía que tenía ese emprendimiento.
0: Bueno, viste que hay algunos artistas o jugadores de fútbol que tienen como un sello muy característico.
3: Sí.
0: Y vos decís, bueno, él, su cabello se había convertido un poco en ese sello y tenía un emprendimiento de gomitas para el cabello. Así que ahora no sé qué va a pasar. Bueno, a lo mejor algún emprendimiento de afeitadoras.
3: Puede ser. O bueno, cuando empieza a crecer se puede hacer como unos chufines.
0: Ay, también. Puede ser. Bueno, con Ed, gracias, por esta perlita.
3: Que me encantó y no me encantó.
0: Sí.
3: Me encantó por cómo lo hizo Connie y todo el contexto y demás. No me encantó la noticia.
0: No, nos gusta y ojalá que se solucione. Sí. De verdad, para todos, para el bienestar de todos. 51 minutos pasan de las 12 del mediodía. ¿Vamos a escuchar un poquito de música? ¿O ya nos vamos con las efemérides? Primera efeméride musical.
3: Vamos.
0: Dale, la disfrutamos.

de efemérides musicales y empezamos con este temazo, porque un 24 de agosto, pero del año 1975, Queen comenzó a grabar Rhapsodia Bohemia. La canción, escrita por Freddie Mercury, requirió 3 semanas de grabación y unas 180 sobregrabaciones vocales e instrumentales. Con sus 6 minutos de duración, llegó al número 1 en el Reino Unido y posteriormente ingresó al Grammy Hall of Fame. Así que escuchamos a Queen haciendo Rhapsodia Bohemia.

0: hablar encima de este tema. Me parece realmente una desgracia total. Pero bueno, lo tenemos que hacer. ¿Qué va a hacer? Volvemos que cerrar el programa. Y es que sí, pisar este tema, la verdad, es una falta, de respeto. Es una falta de respeto. La verdad que sí.
1: Pedimos disculpas públicamente.
0: Me dice, no sé cómo te diga, es que la verdad que sí, Rapsodia Bohemia es palabra mayor, es casi un himno. Uh-huh. Es casi un himno. Bueno, gracias a todos los que sumaron a través del WhatsApp 1137001121. Gracias a todos los que nos escribieron. Ya hemos respondido mensajes. Mañana, por supuesto, a partir de las 11 volvemos a estar acá en el aire de Federal 99.5 a partir de las 15. Una tarde más, a partir de las 18, la vuelta, mañana bien tempranito a las 8, mañana Federal, y después volvemos nosotros.
1: Mirá, ahí estamos.
0: Ahí te contamos toda la programación hasta mañana, que nos volvemos a encontrar. Hoy te hemos hecho compañía a la señora Daniela Bloy.
1: Muchas gracias.
0: Estuvo con nosotros también la señora Connie Cultrera.
2: Gracias.
0: En los controles, el señor Matías Cimino. ¿Cómo se vino hoy Cimino?
1: Hoy está tremendo.
0: Estaba tremendo. ¿Será el sol que le ve la vitamina D?
1: Para mí sí.
0: Que lo recargó en el...
1: Viste que cuando hay calor y hay sol uno está como un poco más despierto.
0: Claro.
1: Se frío, me duermo.
0: Pues, para mí que sí, para mí que tuvo que ver. Sí, sí. Bueno, beso grande al Chino que va a estar con nosotros la semana que viene.
1: ¿Cuándo?
0: No, claro, bueno. Que vuelva el Chino, ¿eh?
1: Que traiga el sol.
0: Que traiga el sol, que sí. Definitivamente, y el calor. Después lo vamos
1: a preguntar. No le molesta, si no es mucho pedir.
0: No, yo creo que lo va a traer, porque viste que él es fanático, así que seguramente que lo va a traer. Beso grande a toda la gente de la mañana, a la gente de la tarde, a la gente de la noche, a toda la emisora.
1: Y estuvo también con nosotros la señora Paula Calvaroso.
0: Y un 24 de agosto, pero el año 2021, falleció a los 80 años Charlie Watts, baterista de The Rolling Stones. Integró la banda desde 1963 y participó en todos sus álbumes de estudio hasta el año 2005. Así que nos vamos con esta banda emblemática también, ¿eh? Mira qué temaza. Me encanta. The Rolling Stones con Satisfaction. Chau, chau.

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3: Horas 32 minutos en todo el país, la temperatura en este momento 11 grados 3 décimas, la humedad es del 57% y el cielo se encuentra mayormente nublado. Hablamos del tránsito, hay demoras en General Paz, sentido al Río de la Plata a la altura de Liniers y sentido al Riachuelo a la altura de Vicente López. También cargada Cantilo desde Núñez hasta Palermo. Tenemos demoras en Delepiane, sentido a Provincia a la altura de Villa Lugano y sentido a Capital en casi toda su traza. También demoras en Richeri, sentido a Capital a la altura de Villa Celina. Y a tener en cuenta, tenemos un corte total en la zona de Oncativo y Avenida Vélez Sarsfield y también un corte parcial en Salguero y Avenida Santa Fe por un operativo en este punto. Hablamos también de reducción en Avenida Larrazábal y Aquino y también en la zona de Avenida Beiró y Terrada, a tenerlo en cuenta para circular con mucha precaución por estos puntos. En cuanto a los servicios, trenes, Tren Sarmiento, las formaciones no se detienen en la estación Liniers. En el caso de los subtes, línea D, la estación Tribunales permanece cerrada por obras, al igual que las estaciones Urquiza y Entre Ríos de la línea E. El resto de los trenes, subtes y el premetro a horario. La información del tránsito fue suministrada por la Policía Federal Argentina, Ministerio de Seguridad Nacional.

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1: Horas en todo el país, la temperatura en este momento 11 grados 3 décimas, la humedad es del 57% y el cielo se encuentra mayormente nublado. Hablamos del tránsito, hay demoras en General Paz, sentido al Río de la Plata, desde Lugano hasta Liniers y a la altura de Parque Sarmiento, y sentido al Riachuelo General Paz con demoras a la altura de Vicente López. También cargada Cantilo a la altura de Núñez. Tenemos demoras en la autopista Perito Moreno, sentido a Provincia, a la altura de Parque Avellaneda. También hay marcha lenta en Delepiane, sentido a Capital, en casi toda su traza, y demoras en Richeri, sentido a Capital, a la altura de Villa Celina. Hablamos también de un corte parcial en la zona de Salguero y Avenida Santa Fe, y en Avenida Álvarez Tomás y Zavala, corte parcial sentido a Avenida Forest por un siniestro vial en este punto, a tenerlo en cuenta para circular con mucha precaución. También tenemos reducción en Avenida Larrazábal y Aquino, y también en la zona de Avenida

0: Cairo y Terrada. Hablamos además de los servicios, hablamos de los trenes, Tren Sarmiento, las formaciones no se detienen en la estación Liniers. En el caso de los subtes, línea D, la estación Tribunales permanece cerrada por obras, al igual que las estaciones Urquiza y Entre Ríos de la línea E. El resto de los trenes, subtes y el premetro a horario. Noticias del ámbito nacional, Plan Nacional de Autismo. El Ministerio de Salud aprobó una estrategia federal para fortalecer la detección temprana, el diagnóstico y el tratamiento de personas con trastorno del espectro autista. La medida busca mejorar la articulación entre los sistemas de salud, educación y desarrollo social con los recursos existentes. Internacional, ataque con drones en Rusia. Ucrania redobló su campaña de ataques con drones contra almacenes del gigante ruso de comercio electrónico Ozon y objetivos militares en la retaguardia de Moscú. Las operaciones en el sur ruso dejaron al menos 6 muertos, mientras Kiev busca debilitar la logística y la economía de guerra rusa. Deportes, fútbol, torneo clausura, Talleres y Rosario Central se enfrentarán hoy desde las 21:15 horas en el estadio Mario Alberto Kempes por la sexta fecha del torneo local. Tras quedar eliminados de la Copa Libertadores, el equipo dirigido por Jorge Almirón buscará un triunfo que le permita consolidarse en la zona de playoff. En cuanto al tiempo, para lo que resta de la jornada se espera una temperatura máxima de 13 grados con cielo parcialmente nublado por la tarde y la noche. Para mañana, mínima de 8 grados, máxima de 14 con cielo parcialmente nublado durante toda la jornada.
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3 de la tarde, la temperatura 12 grados, humedad 56%, cielo mayormente nublado. Hablamos de tránsito, 20 de septiembre y Avenida Almirante Brown está interrumpido por un choque entre dos vehículos, Juan B. Justo y Emilio Lamarca también está liberado luego de un choque, sentido hacia Avenida Carrasco. En cuanto al resto de la ciudad de Buenos Aires, hablamos de Dorrego y Marcelino Freire, liberado luego de otro choque. Lo mismo ocurre con Álvarez Thomas a la altura de Zavala. En cuanto a los servicios, Tren Sarmiento circula con demoras por problemas técnicos, el resto de los servicios todos con normalidad. Esta información fue suministrada por la Policía Federal Argentina, Ministerio de Seguridad Nacional.

0: nacionales, se habilitaron nuevos talleres para hacer la revisión vehicular. El gobierno porteño comunicó la apertura de las inscripciones. Internacionales, en Países Bajos canceló su participación en Eurovisión. El país europeo se ausentará por segundo año consecutivo al considerar que el evento ya no mantiene su neutralidad debido a la participación de Israel. Las cadenas de radiodifusión de Países Bajos y España ya se habían negado a participar en el concurso de este año por el mismo motivo. Deportes. Hockey, las Leonas se enfrentarán a Bélgica. El seleccionado femenino ya clasificado a la semifinal irá contra las locales desde las 15:30. El objetivo para las argentinas será conseguir un empate como mínimo para evitar enfrentarse al otro líder del grupo, Países Bajos. Para esta noche se espera una temperatura de 10 grados, vientos del noreste y cielo parcialmente nublado. Para mañana la mínima 8, la máxima 14 y cielo parcialmente nublado.
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0: tardes y bienvenidos a esto que damos en llamar una tarde más, haciéndoles compañía hasta las 5 de la tarde con este gran equipo, gran patrón, Jan, Cosi, Pau, ¿cómo andan?
1: Oh, buenas, ¿todo bien?
2: Buenas tardes.
0: Buenas tardes.
2: ¿Todo bien?
0: Qué formal.
2: ¿Sí, no?
0: Sí.
2: Bueno, es que el lunes uno
0: que el lunes empieza formal.
2: Claro.
3: El lunes empieza
0: sí,
3: formal.
0: Se empieza formal. Sos el único que no está con lentes, así que te pido por favor.
2: Ah, y soy el que menos ve. Es curioso, ¿no? Lo que es la vida,
0: que hagas,
2: ¿no?
0: Sí, que hagas los honores de ponerte los lentes, así estamos todos
2: para
0: con los lentes
2: puestos. Ahí está.
0: Porque hoy no veía nada y dije, bueno, ya está, me voy a hacer cargo de la falta de vista, ¿no?
2: Está bien.
0: Es necesario. Si uno tiene lentes recetados, tiene que usarlos.
3: Y
0: sería lo conveniente.
2: Y si no los tenés y te das cuenta que no ves,
0: andalo, oculista. Es nuestro gran consejo de lunes.
3: Sí.
2: Andalo oculista.
0: Andalo oculista. Si no ves bien, andalo oculista.
3: Un consejo.
2: Pasa que el lunes, me gustó eso que dijiste, de que arrancamos serio el lunes, y me da la sensación que... Las primeras horas del lunes, dormir varias horas, uno como que empieza a replantearse las cosas de cara a la semana. Entonces trata de enfocarse y ponerse metas. Después quizás no cumpla ninguna, ¿eh?
0: Pero siempre hay que tener una lista de cosas para hacer en la semana, que cumplir por lo menos.
2: Sí.
0: Que después, bueno, pueden pasar muchas cosas.
2: Pero vos hablás de cosas, por ejemplo, no sé.
0: Pendientes.
2: ¿Tengo que comprar medio kilo de salamé?
0: No, eso... ¿Por qué tanto?
3: Camarón es un tipo que le gusta mucho el salame.
0: ¿Qué evento canónico tenés en la semana para comprar tanto salame? Una
3: no
0: juntada.
3: Medio kilo no está.
0: ¿No es tanto?
3: No.
0: No, bueno, está bien.
2: Bueno, a lo
0: pero
2: que
0: digo,
2: iba
0: es... No compras, pero sí, qué sé yo, por decirte. Tenés que llamar a alguien para organizar tal cosa. Bueno, te organizás de ponerte, una lista.
3: Sí.
0: De, que no se te pase del miércoles, porque esto es para el fin de semana, por decirte algo.
3: Ah, bueno, sí.
0: Okay. Entonces uno va organizando las cosas que tiene que hacer.
3: Yo tengo mi lista siempre de cosas.
0: Sí, es verdad. Don Lista.
3: Don Lista,
2: entonces,
3: siempre.
2: Lo tuyo va más para el lado de la responsabilidad y quizás no tanto de la meta.
0: Es la descarga mental.
2: Okay.
0: Que en algún lado de Sin Consejos creo que lo habré dicho.
2: Puede
0: que
2: ser.
0: Tiene que ver con descargar lo que uno tiene como cositas dando vueltas en la cabeza. O antes de dormirte decís, yo tendría que, mañana me toca regar las plantas afuera, después tengo que hacer...
2: Bien.
0: Todas esas cositas que andan dando vueltas en la cabeza, si uno las deposita en una lista, ya tiene otro descanso. Porque dice, bueno, si se me cruzó esta idea que tengo que hacer y
3: sí,
0: que todavía me queda pendiente, mejor lo anoto para no tener que volver a pensarlo, me olvidé de repente.
2: Está bien. Igual cualquier cosa que digas con ese look va a sonar serio y va a ser respetado, ¿eh?
0: Bueno, qué bueno que era una cuestión de lentes, que sí, me
3: la
0: respeten.
3: La licenciada Nardini.
2: Sí, no, claro. Y aparte me da sensación, yo esto dije que lo quería decir al aire, porque
0: sí,
2: es muy específico
0: miedo.
2: Las vibras que me dio.
0: Sí.
2: A ver si me seguís, patrón. Y Coti también.
0: Uy.
2: Miniserie española de Netflix donde la protagonista es psicóloga y se ve involucrada en resolver un crimen.
3: Yo la vi,
0: ¿eh? Yo no la vi.
3: No la vi.
2: No estoy hablando de una.
3: No, se lo digo.
0: Que estoy protagónico.
3: Claro,
2: el que
3: hace
2: tu rol. Exactamente, a eso voy.
3: ¿Serie española dijiste?
2: Española
3: sí,
2: tiene
3: sí,
2: que ser.
0: Bueno,
3: sí,
0: bueno.
3: Sí, sí,
0: ¿está
3: sí,
0: bien?
3: Sí.
0: Hagamos un guioncito y lo llevamos a Netflix.
2: Bueno,
0: a ver
2: ¿por qué no?
0: ¿Qué opinan?
2: Sí, sí, sí.
3: Va,
0: la veríamos.
2: ¿Cómo?
3: Tiene look de eso.
2: Sí, sí, sí. Es una serie que vos después venís acá en la columna de espectáculos y la recomendás.
0: Porque nos gusta todo lo que tiene que ver con crímenes,
3: claro,
0: resolver
3: sí, sí,
0: casos.
2: En el medio quizás algún amorío con alguno de los protagonistas.
0: No.
3: Sí, seguramente, sí. Una confusión. No amorío, amorío es mucho.
2: Sí, donde ella quizás no está tan decidida.
3: Sí, esas miradas, viste, siempre hay algún chascarrillo, viste, vos decís... ¡Ah! El sí, próximo capítulo pasa,
2: pero
3: y no pasa nunca.
2: Pero desde lo profesional no es lo correcto, entonces ella no avanza.
0: Mira, viste que sí, bueno, escriban.
3: Qué desglose de personaje que acaba
0: escriban,
3: de hacer,
0: escriban.
3: Cuando vos inventás un personaje es así.
4: Sí, sí.
3: Lo inventás
0: sí, sí, hay que tener como
4: no,
0: todas las aristas.
4: Sentimiento, ¿eh?
0: Todas las aristas del personaje cubiertas.
3: Sí.
0: Vínculos,
3: todo,
0: propósitos
3: todo.
0: Personales.
3: Lo escribís con su pasado, con su futuro, con todo.
2: Es que eso después es lo que le sirve al actor para entender cómo interpretarlo.
3: Claro.
2: Porque mucho va de las sensaciones, del sentimiento. Si vos ves un actor que actúa bien y no te transmite nada, y te va a quedar
0: entonces
2: incompleto.
0: No actúa bien.
2: Bueno, no, sí. Sí, pero bueno, tenés razón.
0: No, pues sí,
2: tienes razón,
0: lo quiero rebotar,
2: no,
0: pero
2: morir.
0: No puedo. Que nos escriba la gente, que nos cuente qué es lo que quieren ver en la serie al 11 37 0011
4: 21
0: para mandarnos mensajito cómo empezaron la semana que da para largo porque pasamos una semana corta, sí. Y ahora, bueno, acomodarse a los 5 días habituales. Semana,
3: ¿sí? Pero empezó con sol.
0: Pero empezó con sol. Hay otra cuestión. Está parcialmente
1: nublado. Hay un chequeo bar a ver si hay sol.
3: Sí, sí.
0: Hay un chequeo bar raro. Sí. Ahora está nublado, pero bueno, cada tanto se suba más feo.
3: Sí.
0: Y nos hace el favor de mitigar un poco el fresco.
3: Por lo menos por la zona de mi casa hubo un sol tímido durante la mañana.
0: Te asomaba ahí como que no sé si...
3: No llegaba a calentar, no, ¿viste? Sí. Pero te decían no está nublado. ¿Viste? Sí. Acá estoy, pero estoy con poca... Estoy medio fiacoso, dijo
0: es
3: el sol.
0: Es muy lunes para mí, sí, también, dijo pero el sol.
2: No, es ver el vaso medio lleno igual si decimos no está nublado. Es como que le estamos poniendo voluntad.
3: Bueno, no estaba nublado, pero el sol estaba... No el nublado que tuvimos...
1: Claro, invierno. Está presente el sol, pero está ocupado. Eso es lo que pasa.
0: Lo importante es que está ocupado.
1: Sí.
0: Del otro lado de las nubes, pero lo importante es que está. Lo importante también es que tenemos un gran programa por delante.
2: Ah,
0: ¿sí? Sí, como siempre, hablamos de la actualidad policial para contarles las novedades de la institución. ¿Algún lugar nos vamos a ir con Jan?
2: Exactamente.
0: ¿Algún lugar?
2: Hoy nos vamos a ir a India. Y necesito, por favor, que en su...
0: Viaje largo.
2: Bueno.
0: Viaje largo,
2: por
0: okay.
2: Por eso. Llévense las almohaditas esas, sí, que se ponen en los cuellos, que no entiendo bien cómo van y no le encuentro la vuelta. Llévense eso. Llévense un paraguas, importante.
1: Bueno.
2: Y si entra también en la valija, métanlo a Colapinto y a Verstappen.
1: ¿A los dos?
3: Ah, que tendrá que ver.
1: Tenía espacio para uno, ¿eh?
2: Bueno, en el equipaje de mano, entonces mételo a Verstappen.
1: Ah, ok.
0: ¿Por qué? Bueno,
3: pobre Verstappen, ¿no?
0: Quiero saber.
2: Después te cuento.
0: Bueno, por suerte es dentro de poquito y nos vamos a
2: ver. No, para pagarle un pasaje, entonces
0: me imagino que no. También tenemos covers.
3: Tenemos covers relacionados a León Gieco.
2: ¡Opa!
3: ¿Sí? Uno sobre él y uno de él.
0: Sobre, o sea, que sí, le hicieron un cover.
3: Claro, y otro bien, que él hizo el cover de otra canción.
0: Bien. Me gusta. Ah, hace cuánto que no escucho León Gieco, me viene bárbaro.
3: Bueno.
0: Esas
3: bien,
0: cosas que decís, hace mucho que no, sí, escucho tal cosa, bueno.
3: Temas bien arriba, además, ¿eh?
0: Bien, me encanta, me encanta, para levantar el lunes.
3: Sí.
0: También tenemos Flora y Fauna.
3: Opa. Sí, ¿qué
0: hoy tenemos ¿qué Flora y Fauna? Y les voy a decir, un famoso actor de Hollywood.
2: Sí.
0: Que hizo que ponga pausa
3: en
0: una obra de infraestructura entre Chile y Argentina para proteger una pequeña especie.
2: ¡Epa!
0: En peligro de extinción.
1: Ah, mira.
3: Ah, bueno. Paso. Tremendo.
0: Desde
3: además,
0: Hollywood a...
3: Estamos hablando de una mega obra, porque si es entre dos países, sí, es una mega obra.
2: Total. ¿Tiene algún vínculo con estos dos países o...?
3: Está cuidando los pajaritos esos, entonces.
2: Ah, le gustó.
0: Les voy a tener que contar después. Y la verdad que lo conocen todos. Es que no es que es un actor de Hollywood que participó en una serie de... No,
1: no es un actor de segunda, digamos.
0: Totalmente de primera.
2: Okay.
0: Totalmente de primera. ¿También tenemos autos o tenemos transporte?
3: No, hoy autos.
0: Ok.
3: ¿Volvió? Autos de la historia hoy.
2: ¡Epa!
3: Sí, hoy vamos a estar hablando de el Joseso.
0: ¿El Joseso?
3: Joseso se llamaba. Joseso. Sí, y tuvo su pequeña historia acá en nuestro país. Linda historia, además.
0: No sabía.
3: No, sí, pobrecito, no duró mucho, pero... No. Joseso se llamaba. Cuando vi el nombre dije, esto lo tenemos que contar al aire.
2: El
3: sí.
2: Pepe.
3: Sí, ¿eh?
2: El Pepe, no.
3: El Pepito, sí, ahí, sí. Porque es chiquito, no.
2: ¿Te dan ganas de abrazarlo?
3: Sí,
2: me
3: sí,
2: gusta, entonces, compre.
3: Te dan ganas de abrazarlo.
0: La vamos a ver después, entonces.
3: El Joseso.
0: El Joseso. ¿Deportes?
2: Sí, exactamente.
0: Deportes, hay deportes.
3: La pregunta es, ¿ya se fue Coudet?
2: Todavía no.
3: Bueno.
2: Por el momento no.
3: Tengo esperanza de que pase.
2: Va a dirigir el miércoles contra Independiente Santa Fe. Hoy
3: no,
2: hay partidos de... Hoy hay partidos de la sexta fecha del fútbol argentino. Y además, él va a hablar de León Gieco. Y yo voy a hablar de los Leones, que ganaron hace un ratito por la segunda fase de la Copa del Mundo de Hockey.
1: Buena victoria.
3: ¿Coudet sigue?
2: Por ese momento sí, actualizamos. Estamos actualizando cada rato.
0: Vamos a ver a último momento de deporte si es que sigue así. La cosa.
2: Sí. La chachoneta va.
3: ¿A dónde?
2: Bueno, va, no importa dónde, pero va.
3: Ni enojado nos fuimos de la cancha.
2: Okay.
3: Imagínate.
0: Bueno.
3: Ni enojado. Nunca vi 80.000 personas con desazón todas juntas a la vez.
0: Es mucha.
3: Es mucho.
0: Tenés palo santo después, todo eso para bajar un poco la mala energía. ¿Saben qué tenemos hoy de efemérides?
3: No.
0: Un día como hoy, pero de otro año, en 1999, Cristina Aguilera publicó su álbum debut, o sea, su nombre.
3: Una jovencita.
0: Su álbum con nombre, Cristina Aguilera, una joven. Una Aguilera de 19 años,
3: sí,
0: 18, 17, era muy chica.
3: Por ahí.
0: Este álbum llegó directamente al número uno del Billboard Hot 200 en Estados Unidos. El disco combinó pop, dance y R&B y fue el comienzo de su carrera, que convertía a Christina Aguilera en una de las grandes voces del pop, junto también a Britney, que estaba ahí como en competencia constante, porque fue enseguidita de Britney apareció Christina y ahí empezó la rivalidad que le ponía el público, básicamente, porque dos cosas totalmente distintas.
2: Seguro que ellas se amaban. Bueno, no sé si se llamaban, pero si llevaban mis
0: No lo sabemos, no sé. No sé. Pero bueno, seguramente mujeres del espectáculo se tienen que llevar
2: claro,
0: bien.
2: Claro, por supuesto.
0: Por eso está sonando de fondo Ginny y Navarre, el. ¿Cómo se llamaba? Genio Liberado, ¿no? ¿Cómo se llamaba?
3: Sí, sí, sí.
0: Genio,
3: no, el cariño. Ella decía que eres mi genio liberado.
0: Pero la canción en castellano tenía otro nombre, me parece. Bueno, no me voy a acordar.
3: Sí, pues Genio de la Botella sería difícil.
0: Genio de la Botella no es. No, te juro que no. Este es el primer sencillo del álbum, que es el que hizo que salga en MTV con el video y que todo el mundo conozca a Christina Aguilera como se conoce hoy, como una gran estrella del pop. También un 24 de agosto, pero de 1981, cuando pensamos que habíamos escuchado absolutamente todo de los Rolling Stones, vinieron y lanzaron Tattoo You, su 16º álbum de estudio en el Reino Unido.
3: Genio Atrapado. Ahí te la busqué la
0: canción. Genio Atrapado, ahí está. Perfecto. No Genio Liberado, no, cualquiera, no, al revés. Sí, pero genio decía atrapado. Genio Liberado.
3: Sí, sí.
0: Les contaba que este disco llegó al número uno en Estados Unidos durante 9 semanas y terminó vendiendo más de 4 millones de copias solamente en ese país. Así que para empezar el lunes me parece ideal escuchar uno de los clásicos de la banda, que llegó al número 2 del Billboard Hot 100 y al número 7 en el Reino Unido, y una canción que conocemos todos de los Rolling de este disco, que es Start Me Up.

0: WhatsApp 11 37 00 11 21. Una tarde más.
1: Pasan de las 3 de la tarde en todo el país. Es momento de hablar de la actualidad policial. Para eso está con nosotros Matías Mafía de División Prensa. ¿Cómo estás, Matías?
2: ¿Qué tal? Buenas tardes.
1: Contanos qué operativo nos traes hoy.
2: Sí, tenemos un operativo del Departamento Unidad de Investigación Antiterrorista, la DUIA, quien detuvo a un ciudadano argentino que amenazó con cometer un atentado en la Embajada de México y con asesinar a ciudadanos mexicanos que vivan aquí en la República Argentina. Esto se inició a raíz de una denuncia formulada por la Embajada de México aquí en la Argentina, la cual alertó acerca de una serie de mensajes, de violentos mensajes, emitidos a través de WhatsApp por parte de un usuario que amenazó justamente con atentar allí en la Embajada de México y con asesinar a mexicanos que residan aquí en nuestro país. En ese entonces intervino, como dijimos, la DUIA, este departamento que inició la realización de varias tareas de campo, ciberpatrullaje, las cuales permitieron identificar a este hombre, un hombre domiciliado en la localidad de Mar del Tuyú, en el partido de la costa. La investigación también contempló el hecho de identificar el perfil de este hombre, y en ese sentido se identificó un usuario de Facebook por parte de este hombre, en el cual se vieron algunas fotografías en las cuales este hombre incendiaba una bandera de México. Estaba él con una bandera de México prendiéndola a fuego. Evidentemente tenía algún tipo de...
1: Sí, de fijación, con el país. Vaya uno a saber cuál era el motivo.
2: Para ese punto de la investigación intervino el Juzgado Nacional en lo Criminal y Correccional número 8, a cargo del doctor Marcelo Martínez de Giorgi, el cual ordenó la realización de este allanamiento, que como dijimos se realizó en la localidad de Mar del Tuyú. Allí se logró la detención de este hombre, quien quedó a disposición de la justicia justamente por el delito de intimidación pública.
1: Bien, es muy extraño escuchar, pero no es que no hay casos precisamente de esto. Y bueno, la DUIA trabaja muy bien para identificarlos también. Estamos viendo las imágenes en fmfederal.com del allanamiento. Vivía solo, una persona que vivía sola y mayor de edad.
2: Sí. La DUIA se especializa puntualmente ante este tipo de casos que no son tan aislados como uno a lo mejor podría suponer. Es más, durante este año y el año pasado también se realizaron operativos similares que fueron amenazas contra funcionarios públicos también. Esta es la primera vez que se ve quizás contra la Embajada de México, pero se hacen este tipo de operativos de esta índole.
1: Perfecto, impresionante el operativo. Muchas gracias. Estábamos hablando con Matías Mafía de División Prensa con la actualidad policial.

31 los minutos que pasaron de las 3 de la tarde, la temperatura desciende a 11 grados 4 décimos, humedad 55%, el cielo se encuentra mayormente nublado. En cuanto al tránsito, Avenida Almirante Brown y 20 de septiembre, interrumpido sentido hacia el sur, y esto tiene que ver con un choque entre dos vehículos. El desvío es en Almirante Brown a la altura de Arzobispo Espinosa. En el resto de la ciudad de Buenos Aires, sin mayores inconvenientes para la circulación, recordamos que esta noche, desde las 21 y hasta las 5 de la mañana, permanecerá cerrado el enlace de la autopista Buenos Aires-La Plata con el paseo del Bajo sentido norte y sentido hacia la ciudad de Buenos Aires también por obras. En este caso es para tenerlo en cuenta, sí, y en el resto de la capital sin mayores inconvenientes para la circulación. En cuanto a los servicios, Tren Sarmiento normaliza su frecuencia luego de los problemas técnicos ocurridos anteriormente. El resto todo con normalidad. Esta información fue suministrada por la Policía Federal Argentina, Ministerio de Seguridad Nacional.

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2: De viaje, sí. Y en este caso a la India.
3: Con Verstappen en una valija.
4: Y con la Pinto,
3: sí, pero hubo que elegir en un momento.
2: Bueno, cada uno lo pondrá donde quiera. Antes me gustaría que miren a la cámara, porque estamos saliendo en streaming, fmfm.com. Me gustaría que sonrían. Ajá. Porque esa es la felicidad que nos da, que nos brindan los mensajes que manda la gente al 11 37 00 11 21.
3: Y uno va y sonríe y lo hace.
5: Pero obviamente, ¿eh? Hay que prestarse. Sí, y hay que decir que sí.
2: Se suma el queridísimo Claudio de Flores, que dice: buenas
5: tardes. ¿Cómo le fue? Que nos cuente.
2: Sí. Dice: buenas tardes, gente. Aunque no lo veamos, el sol siempre está. Sandra Mianovic, así dice exactamente. Saludo grande también para Mirko de Buenos Aires, que manda: buenos días, feliz lunes. Y una foto. Me gusta que tiene una foto para cada día. No es que manda cualquiera. No, es específica. También saludo grande para Aníbal, para Sabi Daedo, para Flavia de Avellaneda, para Natalia de Recoleta, para Estefanía de Lanús y para toda la gente que escribe y se suma al 11 37 00 11 21.
5: Bueno, momento saludable, había que hacerlo.
4: Sí. Ahora no puede faltar.
5: Podemos viajar.
2: Podemos viajar, exactamente. Ya está, ya hicimos el check-in y nos vamos directamente a la India, más precisamente al estado de Meghalaya. Estamos hablando del noreste del país. Una zona montañosa conocida como Colinas Kasi. Uh-huh. Kasi vamos. Y ahí, puntualmente, hay un lugar que se llama Mausingram.
5: ¿Okay?
2: Mausingram.
5: Ram.
3: El mouse que viene sin la RAM.
2: Exactamente.
4: Claro. Sin la camioneta. Para los que saben de tecnología.
3: Claro.
2: Exactamente. Para entendidos. Solamente, bueno, está ubicada a unos 61 kilómetros de Shillong, que es la capital de Meghalaya, y muy cerca de la frontera con Bangladesh. A simple vista, en realidad, pareciera ser un lugar común, el cual la naturaleza trata muy bien, y ellos tratan muy bien a la naturaleza, pero en realidad no sé si están así. Yo les pedí, antes de decirles lo de Verstappen y lo de Colapinto, que lleven un paraguas.
3: Sí.
2: Yo ya sé que ya estamos arriba del avión y que ya cerraron la valija, pero creo que un paraguas solamente no va a alcanzar.
4: ¿Por qué?
2: Porque estamos adentrándonos en el lugar donde más llueve en todo el mundo.
3: Botas de goma, ¿no?
2: Sí,
3: piloto.
4: Más que un paraguas, una burbuja hay que llevar.
3: Claro.
2: Exacto. Por eso lo pedí a Franco Colapinto y a Max Verstappen.
3: ¿Por qué?
2: Porque necesitas un piloto. Y ellos dos van perfectos con él. La cara de Flor no lo puede creer. Es increíble. ¿Dónde terminé? Bueno.
4: Se supera.
3: 30 minutos de
4: engañada. Cada día que pasa.
5: Tremendo.
2: Según. La culpa de ustedes. Según la Organización Meteorológica Nacional y Mundial, este lugar registra un promedio de 11.872 milímetros de agua de lluvia al año. Es decir, si lo ponemos, supongamos, ¿no? Vamos a imaginar un poquito. Si agarramos toda el agua que llueve y hiciéramos una torre, tendríamos una torre de 12 metros de agua.
4: Una torre bastante alta.
2: Bastante alta.
4: Sí, o sea, sí.
2: 12 metros solamente de agua, bueno, eso es lo que cae al año. Para darse cuenta de lo que sucede, uno en este lugar puede sacar el celular, entrar al Servicio Meteorológico Nacional y fijarse. ¿Mañana va a llover? Sí. ¿Pasado? Sí. ¿Traspasado? También. Bueno, ¿por qué? Porque llueven 170 días al año.
5: Es muchísimo.
2: ¿Eso significa que el resto de los días no llueve? No. Pero puede pasar también que este lugar no necesita que llueva todos los días para alcanzar semejantes cantidades. Es decir, durante la temporada del monzón se dice que puede caer una cantidad enorme de agua en periodos relativamente cortos, lo cual, lo hemos experimentado aquí también en la ciudad de Buenos Aires, que llueva mucho en poco tiempo es igual de grave o quizás está más grave que llueva durante varios días seguidos. Sí.
3: Las tormentas monzónicas en la India son históricamente conocidas.
2: Exactamente, sí, y bueno, más en este lugar.
3: Ahí está.
2: Se dice.
3: Monzón.
2: Exactamente, lo grabó recién Vale, se pegó una capa. El 17 de junio del año 2022, nosotros estábamos tranquilos acá, bueno, allá cayeron más de 1.000 milímetros en un solo día.
5: No.
3: Sí.
2: Además, existe otro récord histórico y es que la zona llegó a registrar cerca de 26.000 milímetros en un solo año. Ahora, la pregunta es. ¿Por qué?
3: O sea que 11.000 es el promedio, pero hubo un año de 26.
2: Hubo un año de 26, exactamente. Ese es el récord histórico. ¿Y quién te dice se pueda volver a repetir o superarse? Sí. La realidad es que eso no se sabe. La pregunta es, ¿por qué?
5: ¿Por qué llueve tanto?
2: Exactamente. ¿Hay alguien que tenga algo en contra de este lugar y le esté mandando agua todo el tiempo? Bueno, no.
4: Puede ser.
2: Podría ser, sí, pero no, no lo es, porque en realidad hay una explicación ya más científica, y es que uno tiene que irse a la bahía de Bengala. Durante el monzón, los vientos traen desde allí enormes cantidades de aire cargado de humedad. Cuando ese aire llega a la montaña de Kasi, las montañas básicamente lo obligan a subir. Y al subir, el aire se enfría y la humedad se transforma en nubes. Y esas nubes terminan descargando una enorme cantidad de lluvia sobre la región. Con, obviamente, con semejante cantidad de agua, uno que ya vive en la zona tiene que adaptar su vida a eso. Quizás ni siquiera adaptarlo, porque ya creció en esas condiciones.
3: Sí, sí.
2: Entonces, obviamente, tienen una vida muy distinta a la que puede tener otra persona que vive en otro contexto. ¿Qué pasa? Ante esta situación, las personas se pusieron a analizar, esto ya hace bastantes años, cómo podían hacer para tratar de sobrevivir a este tipo de lluvias fuertes, porque, insisto, no es solamente una lluvia fuerte, esto trae inundaciones, esto trae problemas en las rutas, trae problemas en las calles, problemas en las viviendas, y además problemas porque cuando el agua sube, ¿cómo haces para moverte? ¿En que nada?
5: No,
3: sí,
2: o
3: sí,
2: tú quedarte en tu casa en el caso de que puedas, o un bote. Bueno, esta gente dijo, che, ¿y si caminamos por los árboles?
5: Sí, excelente idea.
2: Bueno, pero pará, a ver, un árbol es difícil caminar arriba del árbol.
5: No, bueno, claro, con un puente, con alguna que otra cosa, no sé, me imagino que no debe ser cazándose las ramas.
3: Aliana, como Tarzán, ¿qué pasa ahí?
2: No. Bueno, sí y no. A ver, está bien la palabra que usaste, puente, pero no es un puente real, sino que lo que hizo esta gente es hacer una especie de puentes vivos. Los puentes vivos vendrían siendo, lo voy a decir de una manera...
5: ¿Vivos?
2: Lo voy a decir de una manera bruta para que se entienda. Básicamente lo que hace esta gente es deformar a los árboles de manera natural para que crezcan medio hacia el costado.
5: Los va guiando.
2: Exactamente.
3: Como pasa en las vías de los trenes acá en Argentina, viste que a veces hay dos árboles que tienen la forma del tren. Se une,
2: claro.
3: ¿No? Pero le queda la forma del tren.
2: Bueno, exactamente. Esa sería la forma bruta de decirla, que claro. Moldean los árboles, que los deforman. Pero claro. En realidad, obviamente, hay una parte que lo explica mucho mejor. Y es que, básicamente, los pueblos de la comunidad aprendieron a utilizar las raíces aéreas del árbol Ficus elástica, una especie de higuera conocida como árbol del caucho de la India. Lo que hacen justamente es guiar las raíces para que crezcan hacia el otro lado de los ríos y los arroyos. Las raíces se van entrelazando, como decíamos recién, y con los años terminaron formando una estructura que funciona como un puente. Esto, obviamente, está de más de que lo diga, pero igual lo voy a decir, no es algo que pasa de un día para el otro.
3: No, eso estaba pensando, los años que tiene que pasar para que eso pueda soportar a una persona.
2: Se calcula que es un proceso que tarda entre 20 y 30 años
3: por
2: hacerlo. Es decir, durante esos 20 y 30 años no hubo una ayuda por parte de la naturaleza, por decirlo de alguna manera, para que la gente pueda ir y tratar de avanzar.
3: Sí, sí.
2: Moverse de un lado
5: para el
2: otro. Exactamente. A ver, ante todo esto, obviamente, como decía al principio, es un estilo de vida muy diferente, ya que cuando llueve tanto no alcanza con sacar un paraguas, hay que adaptar la vida al clima. El agua puede transformarse completamente los caminos durante este monzón. La propia oficina de turismo de Meghalaya cuenta que en algunos proyectos las cascadas pueden caer directamente sobre la ruta, obligando a los vehículos a atravesar el agua. Ah. Obviamente, si en algún momento se larga con todo y no estás en tu casa, bueno, te vas a ver involucrado en este tipo de situaciones. También aparecen arroyos, cascadas y corrientes de agua por prácticamente todo el paisaje. Durante generaciones, las comunidades locales desarrollaron forma de protegerse de la lluvia y de aprovechar los materiales que tenían disponibles. Y bueno, prácticamente trataron de, como digo, adaptar su estilo de vida a estas situaciones naturales. Sin embargo, tiene cositas interesantes este lugar para visitar, más allá de que la lluvia y el clima pueda ser un impedimento. Por ahí se encuentra lo que vendría siendo una región famosa por sus cuevas. Lo que venía siendo una cueva llamada Krempuri, una enorme cueva de...
5: ¿Cómo?
2: Krempuri se llama. Podría ser una crema facial, pero no. Es una cueva considerada la más larga de su tipo en todo el mundo. La zona tiene también formaciones rocosas, gargantas, piscinas naturales y paisajes que cambian completamente durante el monzón. Y uno podría decir, Bueno, a ver, yo estoy contando la historia de este lugar y la mayoría de las cosas que conté quizás son negativas o son problemas.
3: Claro. Sí.
5: Si lo hacen, un lugar muy distinto a los demás, claramente. Sí.
3: Un lugar peligroso, porque las tormentas monzónicas generan muchas muertes, además.
2: Exactamente. Bueno, uno creería que quizás todo esto hace que no sea un lugar tan visitado.
3: Obvio.
2: O que aleje al turismo. Sí. Bueno, en realidad no es tan así. Obviamente, no va a tener la misma imagen positiva que puede llegar a tener otro lugar. Sin embargo, hay quienes eligen irse de vacaciones por el vivir, el entender la cultura de las personas. Hay muchas personas que viajan no solamente para visitar el lugar, sino también para entender cómo se vive en ese lugar. Meghalaya promociona este lugar como un destino para hacer trekking, explorar cuevas, conocer formaciones rocosas, visitar cascadas y descubrir, obviamente, los famosos puentes de raíces, que era lo que hablamos recién, los árboles deformados, por decirlo de alguna manera. Y para muchas y muchos visitantes, la lluvia forma parte de un atractivo que convierte los bosques en un paisaje completamente verde, llena de las cascadas, y genera una atmósfera de niebla muy particular. Yo digo todo esto y quizás alguien del otro lado dice: no, yo a este lugar no voy ni loco, pero bueno.
5: No, pero es pintoresco.
2: Yo no. Ahí va, Vale, por ejemplo, no va. Se bajó. Qué lástima, porque ya compramos tu pasaje. Es una pena. Con la tarjeta del patrón encima lo pagué, pero bueno.
3: No. Estás usando mucho mi tarjeta vos, ¿eh? Haces acordar a cierta gente.
2: Ay, mamá, un saludo grande. Pero bueno, lo cierto es que la historia del lugar donde más llueve en todo el mundo.
5: Buenísimo, Jan.

0: una tarde más. Es momento de los covers.
1: Es momento de los covers, sí. En este caso vamos a irnos con León Gieco, habíamos dicho.
2: Sí.
1: Dos covers de León Gieco. En principio uno lo hizo él y otro de una canción de él.
0: Okay.
1: La primera que vamos a estar, vamos a escuchar, mejor dicho, es esta canción que se llama La mamá de Jimmy.
0: La
1: mamá de Jimmy. Es una canción conocida que salió en la época en la que León Gieco estuvo hace 50 años, porque cumplió 50 años justo este año, con esa banda armada que se llamó Por Sui Gieco, donde estaban Raúl Porchetto, estaba Sui Generis. O sea, Charly García y Nito Mestre, León Gieco y María Rosa Llorio. Pero le pusieron fácil el nombre Por Sui Gieco, era fácil. La idea era...
0: Era mucho para andar pensando.
1: Fue una banda que además se formó medio como que estábamos todos juntos acá y dijimos, che, ¿por qué no formamos una banda? Y se formó una banda.
3: Mucho tiempo libre, quizás.
1: Libre, exactamente. Era ya una especie de tramo final de Sui Generis también.
0: Sí.
1: Y en aquel momento Raúl Porchetto, Mercedino él...
0: Ah,
1: hay que decirlo. Pero no va a Mercedes hace como 70 años.
3: Se olvidó.
1: Mercedino él también estaba en auge. León Gieco también estaba en auge. Estamos hablando del año 1976. Y esta canción tiene la particularidad de hablar. Es una canción que su música original es de blues, mezclada con rock. Y acá la estamos escuchando de fondo, ¿sí? Se llama La mamá de Jimmy y habla justamente de una mujer que no valora todo lo que tiene acá en Argentina. Es una mujer británica que no valora todo lo que tiene acá en Argentina y justamente habla y hace referencia a las Malvinas. Previo a la guerra de Malvinas, estamos hablando del 76, cuando la guerra de Malvinas estaba allá lejos y ni se hablaba de la guerra de Malvinas. Esta canción se grabó en el año 1975, después del 82 cambió obviamente la concepción de esta canción. Escuchemos un poquitito de La mamá de Jimmy.

0: Si escuchás la música, es una música muy setentosa.
1: Sí.
0: ¿No? El sonido es un sonido muy, pero muy setentoso. Bueno, esta canción entonces era combinando la letra con un poco de humor, con un poco de ironía, ¿sí? Hacía referencia justamente a la presencia británica en lo que son las islas del Atlántico Sur. Hay una banda que ya no existe. Una banda que tuvo su veranito, por decirlo de alguna manera. Smitten.
1: Smitten.
0: ¿Sí? ¿No la tenés tampoco?
1: No.
0: Bueno, Smitten. 3-4 discos tuvo Smitten.
1: Bueno.
0: Buena banda de un rock pesado.
1: Uh-huh.
0: De una especie... No sé si rock pesado, una especie de punk rock, por decirlo de alguna manera. Uh-huh. Que habían hecho un cover que era la canción Desconfío. En esta canción, sí, de Desconfío, habían hecho una canción un poco con un...

0: gusta a mí el cover de esta canción.
1: Sí, te digo que un poquito mejor que el original, ¿eh? Sí.
0: Un poquito mejor que el original. Ahora nos vamos con una canción que yo creo que a medida que fue pasando el tiempo la fueron mejorando. A medida que iban pasando los covers, la fueron mejorando. Año 1930. Sí. Joseito Fernández cantaba esta canción que se llama Guantanamera.
2: Uy, qué buen tema.
0: Qué buen tema. Lo dijimos cuando estábamos con Jean ahí armando la columna. Dijimos, qué buen tema.
2: Sí, sí.
0: Si bien Joseito Fernández en el año 1930 la hizo, la popularizó con Pai Segundo. Pompay Segundo, cantante cubano, ¿sí? Muy reconocido.
3: Oye Chico.
0: Decía Oye Chico, por ejemplo. Sí, sí. Esto es Guantanamera, fíjense la diferencia que hay. Vamos a escuchar un cachito.

0: cualquiera la versión de Guantanamera de Compay Segundo.
1: Versión light.
2: No es mala,
3: como para...
1: ¿cómo se la lleva puesta?
0: Es verdad.
3: Esta es como para tomar mates en una hamaca paraguaya.
1: Sí.
0: Sí, va.
1: Pero se complica.
4: Descripción gráfica.
3: Bueno, pero le encontrás la vuelta.
1: Terminás quemando.
3: Le encontrás la vuelta.
5: Pero está bien.
0: Además, ¿dónde apoyás el termo en ese momento, no? Cuando estás tomando el mate.
4: A mí me gusta enrollarme.
1: A mí me gusta enrollarme.
3: Bueno, ¿querés que te dé otro ejemplo?
0: A ver.
3: Tomando ahí agua de coco en un coco. Sí. En una hamaca paraguaya.
0: Ahí va mejor.
1: Igual se me va a caer a mí.
3: En la banda, seguro.
1: En el piso, no.
0: En 1989, León Gieco hizo el álbum Semillas del Corazón y justamente grabó esta canción con algunos arreglitos, con algún cambiecito en la letra. No es textual, no interpreta a Guantanamera como una pieza puramente cubana ni intenta reproducir exactamente el estilo de Compay Segundo, sino que la convierte en una canción latinoamericana con una mirada un poquito más amplia y cercana a sus propias preocupaciones, como son los pueblos, las injusticias, el desarraigo, la necesidad de mantener viva la voz popular. Y es por eso les propongo irnos escuchando este temón por León Gieco, Guantanamera.

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1: Cuatro minutos pasaron de las 4 de la tarde, la temperatura 11.4 en la ciudad, humedad 55%, el cielo está mayormente nublado. En cuanto al tránsito, no hay mayores inconvenientes para la circulación en la ciudad de Buenos Aires. Solamente continúa el corte por un siniestro vial en Almirante Brown y 20 de septiembre, sentido hacia el sur. Y los servicios funcionando a horario, esta información fue suministrada por la Policía Federal Argentina, Ministerio de Seguridad Nacional. Nacionales, Javier Milei retomó la actividad en Casa Rosada. Luego de varias semanas en la Quinta de Olivos, el presidente convocó al equipo completo y se involucró de lleno en la actividad legislativa. El último intercambio del estilo data del pasado 9 de julio y se llamó a última hora tras el Tedeum por la fecha patria. Internacionales, Donald Trump implementará nuevos aranceles. El presidente estadounidense impondrá un impuesto del 50% a vehículos y al acero provenientes de Canadá a partir de enero de 2027. El mandatario explicó que Ottawa impuso aranceles altos que, según aseguró, hicieron imposible la vida de los agricultores estadounidenses. Deportes, fútbol, Matías Pérez será nuevo refuerzo de Racing. La academia llegó a un acuerdo para incorporar al defensor de Cerro Porteño, quien llega para reemplazar al lesionado Marco Di Cesare. El zaguero firmó un contrato por 4 años y medio con la institución de Avellaneda y se realizará la revisión médica el 25 de agosto. Para esta noche se espera una temperatura de 10 grados, vientos del noreste y cielo parcialmente nublado. Para mañana la mínima 8, la máxima 14 y cielo parcialmente nublado.

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0: Ahora, yo les contaba al principio del programa que hay un famoso de Hollywood,
1: sí,
0: que viene a interceder en una obra, sí, en una infraestructura, en realidad bastante importante, entre Argentina y Chile, uh-huh, para proteger a una especie en extinción, una pequeña especie en extinción.
1: Sí.
0: Vamos a empezar con la especie, que es la, en realidad la protagonista de la historia.
2: Lo importante.
0: Son, sí, importantes.
1: Sí.
0: Estamos, sí, sí, hablando de la rana de pecho espinoso.
1: ¿Qué?
0: Conocida, la rana de pecho espinoso, conocida científicamente como Alcaudes pehuenche. Es un pequeño anfibio que vive exclusivamente en los altos Andes de Chile y Argentina, en ambientes cordilleranos de temperaturas muy bajas.
2: Ahí pasa
0: bajas,
2: saltando la rana por el estudio.
0: Ahí pasa por, sí, la traje para que vean más o menos. Hay pocas en su especie, pero bueno, una tenía que traerla acá.
3: Además, si te digo qué cosa fea.
2: ¿Eh? No, te puede parecer está bien, fea, está bien. No,
0: hay gente que le da mucha impresión, de hecho los anfibios les resultan, les dan fobia. Sí. Puede pasar.
1: Sí, es una rana con corpiño.
3: Sí.
0: Bueno, es una especie muy vulnerable, de la que quedarían menos de 1,000 ejemplares en estado silvestre. O sea, no hay,
3: hay nada.
0: Nada.
3: No.
0: Por eso cualquier tipo de modificación en su hábitat natural puede afectar seriamente su supervivencia. Ahora, la noticia llega donde, desde Chile, justamente donde quedó suspendido un proyecto de interconexión eléctrica con la Argentina. La iniciativa esta que les estoy contando se conoce como Los Cóndores Río Diamante y estaba prevista para la zona del Alto Maule de la cordillera de Chile.
3: Los Cóndores y Río Diamante son las localidades.
0: Uh-huh. Por eso la conexión.
3: Uh-huh.
0: El proyecto buscaba conectar estos sistemas eléctricos de Chile y Argentina de alguna manera para facilitar el intercambio de energía entre los dos países. Pero, ¿qué pasa? Durante este proceso de evaluación aparece una preocupación ambiental, que es que la obra puede afectar, de hecho, afectaría el hábitat de esta rana que les estoy contando, que se encuentra en peligro de extinción.
3: ¡Qué justo, sí, que pasa por ahí!
0: Es muy específico.
2: Son cosas que no se planifican.
0: Es muy, muy específico. Y acá aparece el otro protagonista de la historia, que es Leonardo DiCaprio.
2: Ah, mirá.
1: Ah, bueno.
0: Ni
3: no,
0: más.
3: No me lo esperaba.
0: Ni menos.
2: Cuando dijiste un famoso, era un famoso, era, pero en serio, en serio.
0: En serio, en serio. Un famoso en serio, en serio.
4: Él me emociona.
0: Es una cosa de locos. Leo, lo que dijo fue, bueno, a ver, me voy a pronunciar respecto a esto, okay, porque él es ambientalista, si no sabían. Se puso a discutir sobre el tema, justamente en sus redes sociales. Una vez que él empieza a dar esto a conocer de alguna manera más pública de lo que puede llegar a ser solamente entre los países en discusión, la Comisión de Evaluación Ambiental votó en contra del proyecto. DiCaprio lo que hizo es pronunciarse, como les decía, con las redes sociales y planteó que la intención no es impedir el proyecto para que avance, sino que se haga otra se haga en otra ubicación.
2: Claro, claro, que lo muevan un poquito.
3: Sí, sí, sí, sí.
0: Una ubicación alternativa que no ponga en riesgo la especie. Entonces, obviamente, la protagonista de la historia es claramente la rana que estamos hablando.
2: Uh-huh.
0: Habita únicamente, aparte, en los altos Andes de Chile y Argentina. No es que hay en otro lugar del mundo. Está ahí nada,
1: claro,
0: más. Y según la información que difunden, quedan menos, como les decía, de 1,000 ejemplares en estado silvestre. Para hablar un poco de la especie, la rana de pecho espinoso, que se le dice así, sí, hace referencia a una característica particular de los machos que tienen estructuras endurecidas o espinas en la zona del pecho y las patas delanteras relacionadas con el comportamiento que tienen reproductivo. Vive en ambientes cordilleranos, como les contaba, con temperaturas muy bajas y cursos de agua de montaña. Es un animal que está adaptado a condiciones extremas, uh-huh, y depende de lugares muy específicos para poder sobrevivir. O sea, es que se puede trasladar a otro lugar.
3: Claro.
1: Es inviable, bueno, la posibilidad.
0: Son 50, no se puede trasladar porque es, okay, el lugar donde tienen que estar.
1: Bien.
0: Para una especie así, que le alteren, por ejemplo, un arroyo o una vertiente, una zona donde hacen justamente de lugar de reproducción, mm, puede tener las consecuencias que todos estamos hablando.
1: Igualmente, yo, ¿qué?, estaba pensando de esto que decías, de que es inviable la posibilidad de que las muevan, aun si se pudieran. Creo que no estaría bueno tampoco para el animal. Por más que puedan sobrevivir en otro espacio, sería una situación,
0: claro,
1: de estrés y de complicar la vida del animal.
0: Totalmente, totalmente. A veces justamente lo que dices no alcanza con modificar el sitio exacto donde se alimenta o se refugia o deja sus huevos. Es todo donde está, hay que dejarlo como está, hay que dejarla ahí.
3: Claro.
0: Además, tienen como una característica bastante particular, no solamente por no sacarlas del lugar, sino que las convierte en verdaderos sensores ambientales, porque su piel es muy permeable y les permite intercambiar sustancias con el entorno. Ah. No solamente por las ranas en sí, sino por el hábitat que están presenciando de alguna manera las necesita. Por eso son muy sensibles a los cambios en calidad del agua, la contaminación, las variaciones de temperatura, la pérdida de humedad. Bueno, cuando la población de anfibios empieza a disminuir, muchas veces es señal de que algo está pasando en el ambiente en general. Uh-huh. El caso de esta rana, que también plantea un problema, es que las obras de infraestructura pueden ser necesarias para las comunidades. Entonces ahí es donde... chocan las cuestiones.
1: Claro.
0: La región del Maule enfrenta problemas serios energéticos, por eso se está iniciando este proyecto, o pretendía iniciarse este proyecto, y las autoridades chilenas dijeron, bueno, vamos a hacer una suspensión del proyecto mientras tanto y vamos a buscar otras soluciones para poder desviar por lo menos la zona.
3: Bien que no entraron en conflicto.
0: Sí, sí. Esto una cuestión ambiental y se entiende que entre naciones en eso van a estar de acuerdo.
3: Porque tranquilamente la empresa te puede decir, mirá, yo puse la plata, voy a hacer esto y...
0: Claro, el proyecto todavía no estaba aprobado de alguna manera, entonces se puede revisar y se puede, bueno, por lo menos esa parte del proyecto poner...
3: Claro.
0: Cambiar la zona.
1: Fuera de todo tipo de broma, ayuda muchísimo la presencia o la opinión, en este caso, de una persona tan famosa como DiCaprio.
0: Totalmente.
1: Porque quizás iba totalmente. Yo a decirlo, por ahí no se le daba la misma importancia.
0: La repercusión entonces que hace una publicación en redes sociales de Leonardo DiCaprio claramente pone en boca esta problemática
1: en todo
0: ahí, el mundo. Totalmente.
1: Sí, sí. Simplemente eso.
0: Totalmente de acuerdo. Lo que contaba también es que la interconexión con la Argentina puede permitir compartir energía entre ambos países y mejorar esta estabilidad del sistema eléctrico que está en déficit, en este caso, en Chile. Mm-hmm. Por eso el debate no es tan simple como elegir entre la energía o la naturaleza. Es un recurso que necesitan y claramente se tiene que buscar la vuelta. Ahora, la pregunta es cómo se puede avanzar con una obra sin destruir el hábitat que no van a poder reemplazar de ninguna manera. Bueno, DiCaprio sostuvo justamente esta idea, que el proyecto debe reubicarse en una zona donde no afecte directamente a esta especie.
1: Uh-huh. Ok.
0: Como, bueno, no lo piensen demasiado. Sí. Cambien la zona donde esta especie no está. Que hagan la investigación correspondiente.
3: Igual
0: para ver cómo es.
3: Claro. Haber que hacer otra lectura. Que no destroce otra especie.
0: Claro.
3: Bueno. Porque salvamos las ranitas y matamos los ciervos, ¿viste?
2: Sí. Bueno.
3: Por poner un ejemplo.
0: No, bueno, pero en este caso hay una especie en peligro de extinción. Que se entiende que hay que preservar.
1: Igual, sí, dentro de lo que se pueda, lo ideal es que cuando se hace una construcción se toque lo menos posible a la naturaleza.
0: Y eso es un poco lo que decían, porque antes de construir una ruta, una represa, una línea eléctrica, una planta industrial, cualquier cosa, es necesario conocer qué especie está viviendo en el lugar, cuáles son las épocas de reproducción y qué sectores son fundamentales para que ellos sobrevivan de alguna manera. Todo esto tiene que tener un estudio previo.
1: Todo esto igual lo estamos hablando en grande. Te vas a algo más básico y más chiquito, si querés. No sé, cuando las personas, por ejemplo, se van a África de safari a visitar a los animales, ahí lo ideal es que la persona que está visitando no altere la vida cotidiana, por decirlo de alguna manera, del animal. Porque si el animal se da cuenta que estás ahí, ya está, ya rompiste un ciclo natural. No es lo mismo.
0: Totalmente. Y bueno, por eso es como que hay que evaluar un montón de cuestiones antes. Sí. También hay que considerar los efectos acumulativos. Una línea eléctrica, por ejemplo, puede parecer algo, bueno, muy chiquito, pero si se suman los caminos, el tránsito, el ruido, el movimiento del suelo, construcciones nuevas que se tengan que ir haciendo, termina fragmentando de alguna manera todo el ambiente, que no es poca cosa, porque el ambiente, como les digo, se tiene que preservar.
3: Ya el ruido de un disco cortando un fierro, que seguramente lo tienen que hacer.
0: Es perturbador.
3: Sí. Totalmente perturbador para la zona en la que lo estén haciendo.
1: Le molesta a uno cuando lo hace
3: por
1: un vecino.
3: Por eso.
0: Esta rana no es la única especie que depende justamente de la cordillera. En esos ecosistemas también viven plantas, insectos, aves, otros anfibios que están conectados entre sí. Hay todo un ambiente que hay que preservar.
3: Obvio.
0: La cordillera es un espacio que está vivo. En todo sentido.
3: Sí.
0: Y desde lejos podemos ver que son rocas, que son montañitas. Bueno, no. Pero puntualmente ahí existen comunidades de seres vivos que necesitan todas las atenciones que tienen y se adaptó básicamente al lugar. Hay otro aspecto interesante que mencionan, que es que las fronteras políticas no existen para la naturaleza, como hablábamos antes. Qué raro que no hay discusión sobre esto, ¿no? Porque entre Chile y Argentina esta especie está. Entonces es como un territorio que comparte, no hay un límite, claro, en este, claro, caso. Uh-huh. Y del mismo modo que el agua y todas las especies que están de un país a otro que se desplazan, primero es la naturaleza lo que se tiene en cuenta. Por eso la conservación también necesita una cooperación internacional, porque un país puede estar de acuerdo y el otro no, pero en este caso, como el impacto es ambiental,
3: sí,
0: es algo que no se discute por el lado político.
3: Por eso, a pesar de todo, por eso, uh-huh, te digo que qué bueno que tanto los países como las localidades, como la empresa,
0: sí,
3: dijeron, bueno, hay un impacto ambiental, vamos a frenar un poquito y a reanalizar todo.
0: Y es lo que también uno puede pensar, como, bueno, es lógico lo que están planteando.
3: Sí.
0: Es lógico lo que están planteando.
3: Sí.
0: Aunque sea una especie chiquita que diga, bueno, ¿por qué tanta discusión de repente parar una obra? Bueno, no porque tenga una rana más importancia que las necesidades energéticas de un país, sino porque las decisiones de infraestructura se tienen que tener en cuenta y contemplar un montón, sí, de formas de vida aparte que pueden ser afectadas.
3: Claro.
1: Está bueno igualmente que esto se esté hablando, porque quizás si lo comparás a lo que sucedía hace un par de años, el ser humano creía que podía romper absolutamente todo lo, sí, que hacía, sí, justificándose en que el ser humano es el ser vivo más importante de la Tierra.
0: Claro.
1: ¿Y quién lo dijo eso? El propio ser humano.
0: Sí. Sí. ¿Con quién discutió? Con el propio, claro, ser humano.
2: Fuente Miami.
1: Entonces está bueno que por lo menos ya sea un tema de discusión, que se evalúe y que, bueno, ojalá que terminen tomando la mejor decisión para todos.
3: En el crecimiento y el progreso de la sociedad, porque viene a ser eso lo que está pasando, se han destruido un montón de cosas.
0: ¿Sí?
3: Es un montón lo que se destruyó. Incluso el mismo hecho de ganarle metros al río y al mar,
0: sí,
3: ya es destruir un pedazo o una, sí, parte, sí, de la flora y la fauna nuestra, del mundo.
0: Totalmente.
3: Así lo estamos pagando ahora, ¿no?
1: Sí, el hecho de la contaminación, el hecho de en su momento los zoológicos, bueno,
3: ¿sí?,
1: todas cosas que antes no se hablaban.
0: Totalmente. Ahora se pone en valor otra cuestión, que es lo ambiental, y justamente se evalúa en base a eso. Esto que les contaba, la Comisión de Evaluación Ambiental, con ese nombre ya les digo todo,
1: sí,
0: termina rechazando este proyecto, como les contaba también antes, y ahora las autoridades tienen que buscar alternativas que permitan resolver las necesidades energéticas sin poner en riesgo a una especie tan vulnerable. Ahora, el dato es que todavía existe una posibilidad, que el proyecto se rediseñe, se relocalice,
1: ajá,
0: y proteger no significa prohibir cualquier actividad humana. Proteger no es lo mismo que, bueno, no lo van a hacer.
1: No, no.
0: Claramente lo van a hacer, pero en un lugar adecuado, con estudios serios, con controles independientes, medidas que reduzcan el impacto ambiental en ese caso. Y si bien esta especie es muy chiquita, apenas que se ve, es muy difícil que uno pueda encontrar una pasando, porque ya les digo, son menos de 1,000 ejemplares, uh-huh, la presencia lo que hace es que cada ambiente tiene obviamente sus límites, tiene un papel, un rol fundamental dentro de ese ambiente que,
3: sí,
0: inexorablemente tiene que estar ahí. Y la conservación, justamente o propiamente dicha, es prestar atención que el animal durante todos estos años, que pasó inadvertido, tenía un papel principal en este caso.
1: Claro.
3: Ojalá se utilice esto también para ver si se puede hacer que la especie deje de estar en extinción y dentro de unos años, en vez de 1,000, haya 2,000 ranitas.
0: Sí,
3: este
0: totalmente.
3: Estilo.
0: Sí, sí, ahora que se puso foco, puede
3: por
0: ser que proyecten otras cuestiones a la hora de cuidar esta especie.
3: En la Mesopotamia se está recuperando el Guaraguazú,
0: bueno,
3: por ejemplo.
1: Ahí está.
3: No te voy a decir que ya tenemos proliferación, pero era una especie en extinción,
0: sí,
3: y ahora ya están encontrando a Guará bebé. Uh-huh.
1: Bueno,
3: por ejemplo.
1: No quiero decir algo erróneo, pero tengo entendido que el tema con los osos pandas ha mejorado muchísimo
3: por
1: en
3: eso.
1: El tiempo.
0: Sí, están en cautiverio todavía, pero
1: obvio, sí,
0: sigue siendo importante que se preserven, por lo menos en el hábitat natural.
1: Uh-huh.
0: Así que, en este caso, una rana andina, ¿no?, sí, logró que un proyecto energético,
3: tremendo,
0: entre dos países fuera revisado y que el debate sobre el desarrollo incluyera también a quienes no tienen voz para defender su propio hogar, pero ahí está Leonardo DiCaprio.
3: Y todo.
0: Ahí está Leonardo DiCaprio,
3: sí,
0: también.

12 y medio, la temperatura a las 4 y media de la tarde, humedad 50%, el cielo se encuentra algo nublado. En cuanto al tránsito, hablamos de una jornada tranquila en la ciudad de Buenos Aires, sigue todavía cortado Almirante Brown y 20 de septiembre, mano hacia el sur por un choque entre dos vehículos. En el resto de la ciudad de Buenos Aires no se registran accidentes que estén gestionando demasiado inconvenientes para la circulación. Empiezan a cargarse las salidas de la ciudad de Buenos Aires y los servicios están funcionando a horario. Esta información fue suministrada por la Policía Federal Argentina, Ministerio de Seguridad Nacional.

0: revelar este joseso.
1: ¿El joseso?
0: ¿El joseso? Sí, ¿qué es el joseso?
1: Fue un suceso.
0: Un suceso.
1: Queda bien la palabra.
2: Sí. Sí.
1: Antes que nada voy a...
0: No, no mucho suceso.
2: ¿Eh? Farmeaste aura.
1: No mucho suceso. No, no, fue cortito el suceso. Claro. Antes que nada contesto el mensaje de Claudio de Flores.
3: Sí, ¿querés que lo leamos?
1: Que sí, que hablaba de que ya Sui Generis no existía en el 76 porque había dejado... Adiós Sui Generis fue en el 75.
3: Claro.
1: No está faltando a la verdad.
3: No, no.
1: Simplemente yo nunca dije que seguía existiendo Sui Generis. Era por Sui Gieco, ya era una nueva banda porque ya no existía Sui Generis. Mm. Y que estaban participando Nito Mestre y Charlie García. Mm-hmm. Y por eso tenía esa partecita de Sui.
3: Claro.
1: El nombre por Sui.
3: Está bien la aclaración.
1: Bueno. Nada más que eso. Después de Sui Generis, no, obviamente que ya no existía. Además, Charlie García no quería hacer más ese tipo de música. Mm-hmm. Es por eso que. Se desarmó Sui Generis. Uh-huh. Quería hacer otra cosa totalmente distinta, que después se terminó llamando Serú Girán, y después quiso hacer otra cosa totalmente distinta, que se terminó llamando La Máquina de Hacer Pájaros. Uh-huh. Y después se cansó de eso y pasó a ser solista, que era lo que tendría que haber hecho al principio.
3: Está bien, bueno, fue probando.
1: ¿Eh?
3: Fue probando diferentes.
1: Fue cambiando a medida que iba cambiando la música en el mundo, y él, siendo un adelantado siempre de la música, fue cambiando el
3: tema. La vida misma, la vida se te da eso.
1: Exactamente. Vamos a hablar ahora de autos. Dale. Y vamos a hablar de este querido Joseso.
3: Ajá.
1: Un microauto.
2: Uh-huh. Micro.
1: O sea, no estamos hablando de autos. Uh-huh. Estamos hablando de microautos.
3: Es o micro o auto.
0: ¿Cómo?
3: No se puede.
1: No. Porque es un auto chiquito.
3: Ah, ok.
1: Autito. Es un auto chiquito.
2: ¿Chiquito como un fitito o más?
1: Como un fitito.
2: Ok, ok.
0: Un
2: microcoche.
1: Un microcoche, exactamente. Como un Fiat 600. No me acuerdo cuál era el otro auto que tenía puerta en la trompa. Ahora se me va a venir a la cabeza en cualquier momento. En este caso, el Joseso fue un microauto argentino. Uh-huh. ¿Sí? El quizás único microauto argentino de la historia.
3: Okay.
1: Diseñado por José María Rodríguez. Se dice que se fabricó en Ituzaingó, sin embargo...
3: Ahí va, claro, por ahí venía.
1: Está bien.
3: Sí.
1: Fabricado en Ituzaingó durante la segunda mitad de la década del 50, uh-huh. Aunque la primera de las versiones se construyó en la zona de Olivos. Uh-huh. Y ahí hay una pequeña disputa entre Olivos e Ituzaingó para ver quién tuvo este microauto. Uh-huh. Sin embargo, la revista Auto Historia lo cataloga como un auto de la zona de Ituzaingó.
0: Es okay. Muy lindo, es una cosita como que... Una
1: cosa chiquita.
0: Sí, es muy, no sé, es muy particular.
1: Tan particular que tenías los siguientes datos, el Joseso.
0: A ver.
1: Primero que Joseso se llamaba Joseso porque José María Rodríguez cuando era chiquito le decían Joseso.
3: Me imagino.
2: Ok.
1: Sí. O sea, el primero de los datos.
2: No le dio muchas vueltas al nombre.
1: Tenía una carrocería... El primero de esos autos construido en Olivos tenía una carrocería abierta construida de aluminio, chasis tubular y un motor que el nombre era Villiers de 8,2 caballos de fuerza. ¿Sí? Podía transportar a 2 adultos y a 2 chicos. Bastante, ¿eh? Uh-huh. Okay. Una familia.
3: Tenían que ser sí o sí chicos. Ya 4 adultos se complicaba.
1: El problema es que soportaba hasta 250 kilos de carga.
3: Ah, sí,
1: un ascensor.
3: Ok.
2: Sí.
1: ¿No? Un ascensor que
2: no más de 3 personas.
1: Anda por ahí, ¿no? De altura, de peso el ascensor. Iba a toda velocidad, alcanzaba los 55 kilómetros por hora.
3: ¡Wow!
2: Hay que parar.
1: Ni lo veías.
2: Hay que plantearlo en la época, todo esto.
1: No terminaba de pasar nunca.
2: Mitad de la década del 50, esa velocidad era respetable.
1: Pero.
3: Era un micro.
1: Claro, pero.
2: Sí.
1: Ojo, porque consumía apenas 3 litros cada 100 kilómetros.
3: Ah, bueno.
1: Ojo que la plata con lo que llevan en la nafta ahora, lo compro, ¿no?
2: Te ibas de acá a Estados Unidos tranquilo.
1: Por eso. Esta versión fue exhibida y probada por el público, no llegó a fabricarse en serie.
3: Ajá.
1: Por ende, no es un auto vendido en gran cantidad. No llegó realmente a hacerse en serie. Sin embargo, en algún momento cuando lanzaron este auto, y este auto fue lanzado en base a lo que ocurría en aquel momento en la Argentina, particularmente en el año 1959, el gobierno de turno había generado planes ¿sí? para que la gente tuviera dinero para poder construir autos y generar y ampliar la industria automotriz de Argentina.
3: Uh-huh. Uh-huh.
1: y José María Rodríguez dijo, bueno, yo voy a construir mi propio auto.
0: Esta la mía.
1: En este caso, por ejemplo, ya se conocían acá en Argentina autos como el Ratón Alemán, que era el BMW Z. Había otro auto que se llamaba el Heineken Cabine. Otro auto que era el Messerschmitt KR200. Autos alemanes que después de la Segunda Guerra Mundial vinieron para acá, para Argentina. No proliferaron estos autos. Tampoco proliferó el Joseso, no, lamentablemente. En este caso, el Joseso, que fue construido bajo una empresa llamada IAMA, Sociedad Anónima, Industria Argentina de Microautomóviles, Sociedad, Sociedad Anónima, dije Sociedad Argentina, Sociedad Anónima, este, era parecido a un Fiat 600 Multipla, por ejemplo. Fiat 600, el fitito.
0: Sí,
2: ahí está.
1: El fitito. Sí, sí. Porque se quedó allá el niño mirando.
3: Más conocido como el fitito. Era el
1: más conocido como el fitito. Sí, este nuevo José era un pequeño monovolumen para cuatro pasajeros, que a partir de 1958, el primero se construyó con aluminio, el segundo que se construyó ya se construyó con carrocería de plástico reforzado. Ya era otra cosa de la que estábamos hablando.
2: Okay,
1: inspirado,
2: sí,
1: justamente en este Fiat 600 Multipla, utilizaba un motor un poquito más grande y su velocidad máxima era de 65 kilómetros por hora.
2: Pará.
1: Despeinaba cuando
3: pero
1: pasaba.
3: Pero que era el auto de Toretto, ¿eh?
1: Claro.
2: 10 kilómetros más metieron, ¿está
1: sí,
2: bien?
1: Sí, sí. Tenía una caja manual de 4 marchas y tracción trasera. Tracción trasera, en este caso, no es como los autos de ahora que vienen con tracción delantera. Se ofrecía a 120 mil pesos de aquella época. Era un auto muy inferior al Peugeot 403, que costaba encima 500 mil pesos. O sea que era un auto muy económico, claro, para tenerlo. Era económico para comprarlo y era económico para utilizarlo. La idea era convertirlo en un vehículo, bueno, económico y accesible para la clase trabajadora, en sintonía con este proyecto de industrialización y movilidad impulsado durante el segundo plan quinquenal que se estaba llevando a cabo en aquel momento. José María Rodríguez, entusiasmado con esto, dijo, vamos a construir una industria y es por eso que vamos a anunciar una planta en Río Gallegos para la construcción de estos autos.
0: Bueno,
1: salió el gobernador de Santa Cruz de aquel entonces y dijo lo mismo. Corte de cintas, ¿sí? Galpón, todo
3: lo José juntos.
1: Todos los José juntos. Nunca se hizo un auto en Río Gallegos de este estilo.
2: No.
1: El proyecto fracasó.
0: No.
2: Quedó la planta plantada.
1: Exactamente.
3: ¿Para qué te
1: En 1960 el proyecto fracasó ostensiblemente. El Joseso, dijimos, nunca llegó a hacerse de forma masiva. Bueno, se construyeron nada más, según algunos números, depende de dónde preguntes, se construyeron 40 Josesos.
0: Es muy poquito.
1: Según otros, más aventurados en el número, se construyeron 200 Josesos.
0: ¿Sí? Igual, para lo que pintaba es poco.
1: Para lo que pintaba es muy poco.
2: Sí.
1: Y en este caso, por ejemplo, el sitio especializado de autohistoria dice 40 vehículos. Según otros, están hablando casi de 200. Lamentablemente no quedan muchos dando vueltas por el país. Dicen que quedan menos de 10 Josesos dando vueltas.
2: Es una pieza de colección, pero
1: encontrarlo
2: de lujo.
1: Hoy, exactamente.
3: Si ves un Joseso, sacar una foto.
1: Sí.
3: No lo vas a volver a ver.
4: En exhibiciones estaba viendo, hay quizás alguno que otro.
1: Pero muy poquitos.
4: Muy poquitos. En amarillo, en rojo.
1: Sí.
4: Muy lindo.
1: Colores de la época.
4: Colores de la época.
1: Además es el rojo de la época.
4: Podés encontrar lugar para estacionar. Digo, qué lástima.
1: Sí. Y además, siempre fue un auto para soportar hasta 4 personas, hasta 250 kilos. O sea que dentro de todo, una familia, un matrimonio con 2 hijos chiquitos podía tranquilamente andar con eso. Sin mayores inconvenientes. Vamos a calcular 80 kilos que pese el marido, ponele, 60 kilos la mujer. Sí, 90, tenés razón, 90 kilos el hombre, 70 la mujer, 65 la mujer. Tener 9 y 6 quintos, tener 150 kilos.
4: Estamos haciendo cuentas al aire.
1: Porque podés tener chicos.
4: Entran 4 personas y los chicos chicos.
1: 2 chicos de 8 años podés tener tranquilamente. Pues
4: sí,
1: bueno, cambiás el auto.
3: Y vos, Susana.
4: Claro,
3: anda
4: pensándolo cuando tienen 5 de cambiar el auto.
1: ¿Cuánto pesás vos?
3: No
1: pesás 80 kilos.
3: La última vez que me pesé pesaba 65. No, menos de 60.
1: ¿Cómo menos de 60?
0: Bueno, redundimos 60.
1: No, bueno, entonces no está mal lo que dije, no, 80 kilos. Bueno. No dije para no, nada
4: es,
1: mal.
4: Es un número redondo para,
1: por eso,
4: para decir padre, madre, bueno, está familia.
1: Está
4: mencionado,
1: el José eso está en la lista de autos inolvidables de la historia argentina. Sí, lástima que no tuvo demasiada venta, pobrecito, este amigo José.
2: No fue un suceso.
1: No fue un suceso, José.
3: No confiaron en el proceso.
1: No fue un suceso, no salió bien la historia. Sin embargo, esto existió en la historia argentina. Estuvo José dando vueltas entre nosotros. Y bueno, quería traerlos porque lo encontré y me parecía algo raro como para andar contando, ¿no?
4: Buenísimo.

0: Ahora
1: sí.
0: Tiene que sonar deporte.
2: Volvió esa cortina.
0: Exactamente.
1: Tiene que sonar deporte.
0: Yo creo que esta debe ser la cortina definitiva.
2: La pregunta que todos nos hacemos es:
0: sí,
2: ¿Chacho Coudet sigue siendo técnico de River?
0: En este momento, en este instante, sigue siendo el director técnico del Caracas.
2: Bueno, estamos teniendo suerte, ¿eh?
3: Lo llora el patrón.
0: Sí. Sí, sí. Yo creo que un par de días más, por lo menos, va a ser el técnico del Millonario.
3: Hasta el miércoles, aunque sea, sobrevive.
0: Por lo menos, a ver, el miércoles tiene un partido fundamental para él y para el club, así que por lo menos hasta ese día va a seguir siendo el entrenador.
2: No vaya a quedar eliminado con los colombianos en cancha de River, ¿eh?
0: Bueno, va a estar complicado.
2: El miércoles voy a la cancha.
0: ¿Vas a la cancha?
2: Sí, si juego y no vuelvo, no vengo al programa.
0: No, ok.
2: ¿Eh?
0: Bueno,
2: porque quedamos eliminados el miércoles a la noche.
0: Está bien, está bien. Bueno, si les parece, les empiezo a contar lo que está sucediendo en este mismo instante.
1: Con toda la tranquilidad del mundo.
0: Con toda la tranquilos. Sí. Tranquilos, porque están pasando varias cositas. Por ejemplo, en Italia,
1: sí,
0: gran jugada de Paulo Dybala y asistencia del cordobés para que la Roma le esté ganando 1-0 a la Fiorentina. Una Fiorentina que tiene entre los titulares a Franco Mastantuono y a Matteo Pellegrino. Bueno, con esta victoria, la Roma está sumando sus primeros 3 puntos en lo que es la primera fecha de la Serie A. Igualmente, faltan 45 minutos todavía, así que a seguir de cerca lo que sucede con la Loba. Por otro lado, el Chelsea sin Enzo Fernández y si con el Colo Barco en el banco le está ganando 2-1 al Fulham. Por otro lado, acá en Argentina se cierra la fecha número 6 a las 7 de la tarde. En el José de Giovanna juega Tigre ante Central Córdoba de Santiago del Estero. Y arrojo un dato así de esos que me gustan. El técnico de Central Córdoba es Sebastián Domínguez.
3: Uh-huh.
0: Es decir, Sebastián Domínguez va a enfrentar a uno de sus ex clubes. Dato que me gusta a mí nada más, pero bueno, yo lo quería decir.
3: Mira.
0: Por otro lado,
1: suele pasar.
2: Y vuelve al estadio encima.
0: Claro, y yo esto lo remarco no porque sea justamente el mejor técnico de la historia de Tigre. No creo que sea bien recibido, pero bueno, como para tenerlo en cuenta. Sí, sí. Está dando sus primeros pasos Sebastián Domínguez al mando, ¿no?
2: No, como técnico.
0: ¿Sí?
2: No, ya va por el tercer club.
0: Bueno, tiene pasos lentos,
2: bueno,
0: pasos cortos.
2: No.
0: Tranquilo, paciencia. 9:15 juega Lanús ante Argentinos Juniors, lindo partido, y a la misma hora, pero en Córdoba juega Talleres de Córdoba ante Rosario Central. Esto en lo que se refiere a los partidos que tenemos en el día de la fecha.
1: Bien.
0: Sin embargo, también hay cositas vinculadas al mercado de pases. Por ejemplo, recién hablábamos de River. Hay uno de los jugadores que fue una de las figuras de las selecciones sudamericanas, que le fue muy bien, que fue una de las sorpresas, y es el señor Galarza Fonda.
3: Uh-huh.
0: Quien ya se le informó que no va a ser tenido en cuenta por Eduardo Coudet en el equipo de la banda. Y todo parece indicar que vienen por él. ¿Quién viene? El Olimpia de Paraguay, que está preparando una oferta formal para presentarla, y en el caso de que a River le cierre los números y el jugador
2: quiera... ¿Por quién dijiste, perdón?
0: Por Galarza Fonda.
2: Ah, sí.
0: Jugador que claramente no va a ser teñido, uno de los famosos del Container.
2: Sí, sí.
0: Que se está entrenando, obviamente, de manera diferenciada. Se está entrenando con el club, porque obviamente el club tiene la obligación de brindarle las...
2: La terquedad se paga caro.
0: Bueno.
2: Ahí porque está. Esa es la reflexión del patrón. Figuras del Mundial metidas en un Container, y en vez de decir, che, mirá, parece que este tipo repuntó, vamos a dar una posibilidad, ¿qué haces? Lo vendés.
0: En este momento, puntualmente, Galarza se encuentra en Paraguay resolviendo algunas cuestiones personales que no tienen que ver con el deporte, pero en el caso de que la oferta, cierre tanto al jugador como al club argentino, se va a quedar allí y continuará su carrera en el Olimpia de Paraguay. Por otro lado, todo parece indicar de que San Lorenzo de Almagro tiene nuevo refuerzo, ya que llegó a un acuerdo con Estudiantes de La Plata por Facundo Farías.
2: Aquella, buen refuerzo.
0: Aquella figura del Colón campeón de Eduardo Domínguez, que la rompió toda, después se fue a Estados Unidos, volvió a Estudiantes. En Estudiantes no está teniendo muchos minutos, por lo cual San Lorenzo lo traería a préstamo por 1 año. Resta resolver qué porcentaje del salario del futbolista pagará cada equipo, porque claro, el jugador quiere cobrar un sueldo.
1: Sí, sí.
0: Entonces
1: sí.
0: Habrá que arreglarlo entre el Ciclón y el Pincha Rata. Por bien. Otro lado, hay
2: quiere
0: un jugador...
2: Quiere asegurarse de cobrar, además, porque en San Lorenzo...
0: Ese es el tema, ¿no? Esa es la cuestión. Por otro lado, hay un jugador de la selección argentina que extendió su contrato con su club hasta diciembre del 2030. Y
1: bien.
0: Estoy hablando del Flaco López, que renovó con el Palmeiras de Brasil hasta por lo menos fines de 2030.
3: Buen delantero, ¿eh? El otro día metió 2 goles contra el Vasco Gama.
0: Es un buen delantero. Sí, bueno, sí. Obviamente fue parte del plantel que viajó a la Copa del Mundo. Y bueno, entra contra Suiza.
3: Sí, participación clave, le da la asistencia a Julián para el golazo que mete afuera del área. Una aparición discreta, pero cumplidora.
0: Bueno, sí, de a poquito. Es un buen delantero que promete.
3: Es para pensar a futuro, sí.
0: Por supuesto, sí, sí. Bueno, por otro lado también tenemos que en algún momento la situación de Enzo Fernández tiene que llegar a un desenlace.
3: Sí, la novela del City, ¿no?
0: Sí, ya hasta te diría, ya quiero que se termine. Realmente me está cansando un poquito porque el Manchester City ahora va nuevamente insistiendo por el jugador argentino que en cierto punto está teniendo una polémica con su equipo, porque claro, Enzo Fernández no se va pero tampoco juega. Entonces esto obviamente no cae muy bien entre los hinchas del Chelsea. Uh-huh. Por lo cual ahora el Manchester City, que insisto, es dirigido por Enzo Maresca, ex técnico del Chelsea, donde lo dirigió Enzo, bueno, presentaría una oferta de 140 millones de euros.
2: Está bueno para el bolsillo de los jugadores esos números así, pero llega un momento que son privativos para irse de los clubes.
3: Claro.
2: Lo mismo que le está pasando a Julián Álvarez. Muy lindo firmar por 500 millones, pero después quedás rehén de esa firma y vos te querés ir y no hay nadie que te lo pague.
3: Claro, yo creo que la diferencia en este caso es que el City es un equipo con muchas más oportunidades que el Atlético de Madrid. Hay que saber entender las circunstancias. Es verdad que si es que lo fuesen a fichar por 140 o 150 millones de euros, una salida se vería mucho a futuro y no en el corto plazo.
2: Y sí, además jugar en el City te da la posibilidad de aspirar a ganar un título.
3: Claro.
2: Y en el Atlético de Madrid no vas a ganar nunca un título.
0: Bueno, en las últimas horas surge la cuestión de que el Arsenal prepararía una oferta por Julián Álvarez justamente. El Barcelona ya mostró interés varias veces. Julián Álvarez incluso muestra interés de irse a Barcelona, pero el Atlético de Madrid está encasillado de que al Barcelona

0: Decía que no quería estar más.
1: Es que uno, no quería estar más. Era literalmente eso. Uno entiende las dos posturas, igual por el otro lado, porque también es entendible lo del Atlético de Madrid. Vos tenés un jugador en tu equipo que no quiere estar en tu equipo, pero que tampoco se puede ir, que se quiere ir por menos de lo que vos lo pagaste, básicamente irías a pérdida. Bueno, es una situación complicadísima que realmente no se la desearía a ningún jugador.
2: No.
1: Pero bueno, es la realidad.
2: Igual, así todo, lo peor de esa historia de Julián Álvarez es que hay medios españoles que, periodistas argentinos en medios españoles,
1: sí,
2: que son serios, a lo que voy, que dicen que lo de Julián Álvarez al Arsenal más difícil de que no ocurra a que sí. Bueno, muy complicado de que pase y está en una encerrona Julián Álvarez.
1: Yo tengo entendido igualmente que no se quiere ir a Inglaterra, pero bueno.
2: Ah, y además eso, no se quiere ir a Inglaterra.
1: Él no se quiere ir a Inglaterra, él quiere quedarse en España jugando en el Barcelona. El Atlético de Madrid no lo quiere vender al Barcelona. Bueno, es un lío bárbaro que veremos cómo se resuelve. Y por otro lado, en este mismo instante están jugando las Leonas por la segunda fase. Estamos hablando de la selección argentina de hockey femenino. Están igualando 0-0 con Bélgica. Hago una aclaración. Y es que ganen o pierdan las Leonas, esto no va a cambiar, ya están en semifinales.
3: Sí.
1: Lo que sí va a cambiar es el rival. Si Argentina gana o empata, clasifica primera del grupo F y jugará las semis contra Australia o contra India. En el caso de que pierda ante Bélgica, terminaría en el segundo puesto de su zona y deberá enfrentar sí o sí a Países Bajos en lo que vendrían siendo las semifinales de la Copa del Mundo. Recordemos, la semi de hockey sobre césped femenina va a ser este jueves 27 de agosto. Así que, bueno, esto en minutitos se va a definir. Estaba acá actualizando, ya va por el cuarto, valga la redundancia, igual a 0-0 con Bélgica. Y por otro lado, tenemos que, claro, los Leones, es decir, la selección masculina de hockey sobre césped, ya tiene rival confirmado. Será nada más ni nada menos que Alemania. Partido difícil.
0: Duro rival, vienen bien los alemanes.
1: Frente a Alemania será este viernes 28 de agosto a las 15:30 horario argentino. Y por otro lado, la semi la disputarán Países Bajos y España. Esto es lo que está sucediendo hoy en el mundo del deporte.
3: Ahora falta poquito igual para las semis,
1: Ya falta poquito. Aparte es muy rápido, día a día, pestañas y te perdés un partido.
2: Sí,
3: juega muy cerquita.
1: Juegan seguido, sí. No hay tanto espacio como en lo que es el fútbol.
0: Son menos selecciones, además.
1: Se ve también en el básquet, que juegan día por medio. Son dos deportes totalmente distintos, más allá de que hay ciertas coincidencias, por decirlo de alguna manera, entre el fútbol y el hockey. Son dos cosas totalmente distintas. Así que, bueno, ojalá consigamos dos títulos.
3: Ojalá, sí, obvio, siempre vamos. Totalmente, vamos a hinchar por los Leones y las Leonas. A todo esto, y lamentablemente, nos hemos quedado sin programa ya a las 5 de la tarde en todo el país. Quédense escuchando buena música en FM Federal 99.5. A las 6 de la tarde empieza la vuelta. Nosotros nos encontramos mañana a las 3. Que tengan una excelente tarde de lunes. Chau.
0: Chau.
4: Hasta la vista, baby.

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1: 17:30 y en la ciudad de Buenos Aires la temperatura es de 12 grados una décima, humedad 54% y el cielo está algo nublado. Actualizamos la información del tránsito y los servicios, donde encontramos las salidas de la Ciudad Autónoma de Buenos Aires con marcha intensa, sobre todo a la autopista Ilia y su continuación Cantilo hasta Avenida General Paz, desde Avenida Dorrego, lo mismo General Paz, sentido el Riachuelo, donde concentra mayor caudal vehicular, y ten en cuenta que a la altura de Avenida San Martín, específicamente a la altura de Griveo, pero sentido al Río de la Plata, ocurrió un incidente vial que reduce la calzada y también está generando algunas demoras por allí. Concentración vehicular a la altura de su intersección con acceso este también sentido al Riachuelo, y acceso este hasta Edo es donde hay mayor caudal vehicular en este momento. Te pedimos salir de la Ciudad Autónoma de Buenos Aires con paciencia y precaución. En Avenida Almirante Brown y calle 20 de septiembre se encuentra restringida sentido al sur, pero continúa por siniestro vial este corte y hay desvíos en Almirante Brown a la altura de Arzobispo Espinosa. En el caso de Avenida Álvarez Thomas, a la altura de Plaza, se encuentra reducida por otro siniestro vial ubicado allí. Con respecto a los servicios, no te olvides que las obras continúan y por lo tanto están cerradas las estaciones General Urquiza y Entre Ríos de la línea de subte y Tribunales de la línea de subte D. Y como siempre, toda la información del tránsito fue suministrada por la Policía Federal Argentina, Ministerio de Seguridad Nacional.
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0: 18 horas y en la ciudad de Buenos Aires la temperatura es de 12 grados una décima, humedad 54% y el cielo está algo nublado. Repasamos la información del tránsito y los servicios, donde continúa Cantilo con marcha intensa hasta General Paz desde La Pampa. También encontramos a General Paz hacia el Riachuelo con marcha intensa y demoras con puntos de congestión desde Avenida de los Constituyentes hasta su intersección con Acceso Este. Acceso Este está Edo, sentido a Luján, y Panamericana desde Olivos hasta la zona de Don Torcuato hacia el norte es donde concentran mayor caudal vehicular. De Lepián en todas sus trazas y General Paz también cuenta con demoras, al igual que Avenida 9 de Julio hacia el sur de Buenos Aires. Ten en cuenta que continúa la restricción de calzada en Avenida Almirante Brown y 20 de Septiembre, pero tenés como desvío Avenida Almirante Brown a la altura de Arzobispo Espinosa. Ahora sí, vamos con la información nacional. La Cámara Argentina FinTech, que agrupa a las billeteras virtuales y bancos, afirmó que la respuesta a la morosidad en los créditos requiere soluciones compartidas, reclamando mejoras en la información crediticia disponible para evitar dar dinero a quienes ya estén endeudados. En medio de la discusión alrededor del endeudamiento en las familias, la Cámara sostuvo que previo a la pandemia, menos de 500,000 de personas tenían crédito a FinTech, mientras que hoy son más de 10 millones, de las cuales 3,8 millones no tiene un crédito bancario. Internacional, dirigentes de 7 países, entre ellos 4 estados miembros de la Unión Europea, rechazaron un proyecto de asentamiento israelí en Cisjordania y pidieron a Israel que ponga fin a la expansión del territorio palestino ocupado tras la apertura de la licitación para más de 1.200 viviendas en la zona. Deportes, fútbol, el Aston Villa arrancó la temporada 2026-2027 de la Premier League con una derrota que tardará en olvidarse, cayendo por 4-0 ante Brighton en un partido que expuso sin filtros la fragilidad de un plantel diezmado por las ventas y atravesado por la incertidumbre del futuro de sus figuras. El pronóstico del tiempo para lo que resta de este inicio de semana, de este lunes, espera que por la noche la temperatura solo descienda hasta los 10 grados, pero mañana martes lo encontramos con temperaturas de 8 grados mínima, 14 máxima y el cielo algo nublado.
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0: lunes, ¿cómo están?
1: Lunes,
0: ya lunes, chicas, sí, sí, estamos como nuevas. Pero claro que ser sí. De lunes.
1: Vamos renovadas.
0: Renovadísimas.
1: No sé.
0: Yo tratando de, hay que tratar de.
1: Soleadas,
0: absolutamente.
2: Sí, ha salido el sol.
0: Es verdad, qué maravilla, la verdad. Lo estábamos esperando y se cumplió lo que venía trayendo el pronóstico.
1: Totalmente.
0: Así que sí, aprovechamos.
2: Mucho fresco, pero
0: frío. Se aprovechó a tomar sol. Yo he ido también a un parque y dije, me voy a sentar ahí y que me dé el sol, simplemente.
1: Los rayitos ahí en la cara.
0: Claro, me quedé así un rato. Y así
2: yo saqué
0: un montón de gente.
2: Los anteojos de sol.
0: ¿Verdad? Ay, claro, la también, vida. Es verdad.
1: También,
0: la vida. Los encontré, viste que había que buscarlos porque ya estaban muy guardados.
1: Ya había que buscarlos, tal cual.
0: En algún lugar estaban, pero bueno, hemos disfrutado del sol. Hoy ya no se vio tanto, más o menos. Estuvo lindo también.
1: ¿Sabes que hubo un
0: no
1: momento
0: me di cuenta casi.
1: Que yo salí de mi casa hoy a la mañana, medio temprano, y estaba como nublado? Dije, volvimos. Yo ya dije, acá se volvió.
0: Yo sentí un poquito.
1: A este clima. Pero salí de donde fui y está el sol.
0: Era una nube que pasó.
1: Era como grande.
0: Esa
1: igual,
0: nube.
1: Una nube grande.
0: Que tapó el sol. Sí.
1: Pero después era como, bueno, hay unas nubes, pero se veía celeste.
0: Claro, no, era es como, otra cosa.
1: Sí, mirá, no sé, está como raro.
0: Cómo seguirá, pero bueno, vemos que va, de a poquito va a haber un poco más de nubes.
1: Sí, yo les diría.
0: ¿Cómo viene la mano?
1: De acá, al miércoles, laven todo.
0: Ah, bien, tenemos hasta el miércoles.
1: Es el momento.
0: Me encanta.
1: Acá al miércoles.
2: O sea, mañana no pasado, es muy acotado el tiempo, sí, no digamos de acá. Por eso, pues la gente piensa, ahí tengo un montón
1: por
2: de
1: eso,
2: tiempo y no,
1: claro,
2: es ahora.
0: Parece
1: no,
0: mucho,
1: ahora.
0: Pero no.
1: Ya, hoy, mañana y pasado ponen lavarropa. Porque
0: perfecto,
1: el jueves volvemos a la situación lluvia,
0: ay,
1: ¿eh?
0: Ay, mirá.
1: Así que yo diría, aprovechen una sábana.
0: Una
1: hoy,
0: sábana hay que aprovechar,
1: una sábana, cosa que mañana todavía se seque.
0: Tenés razón.
1: Yo
2: que lluvia con frío
1: diría.
0: Ay,
2: y
0: sí,
2: bueno,
0: la verdad que es mucho. Estuve sufriendo el tema frío. Necesito que afloje un poco el frío, pero no quiero pedir tanto.
1: Yo prefiero el frío.
0: Solamente sol y
1: yo
0: ya está.
1: Prefiero el frío. A la lluvia, ya.
0: Y
1: ya
0: a la lluvia sí, antes que la lluvia prefiero el frío. Sí, adhiero a esa comparación, adhiero también. Prefiero el frío. Y aparte, también hubo muy poca humedad, lo noté en mi pelo.
1: Sí.
0: ¿Viste? Mi pelo era otra, estaba sedoso lo que nunca.
1: Sí.
0: Digo, ay, ¿qué pasó? ¿Qué hice?
1: Bueno,
0: si está siempre
1: pelo.
0: Igual.
1: Buenos días.
0: Buenos días de pelo fueron. La verdad es que una cosa
1: la
0: que digo, ay,
1: que hay
0: así
1: que
0: tendría
1: decirlo.
0: Que estar siempre, digo, lo porque estaba suelto, mi pelo otra cosa.
1: Igual te digo que después de la lluvia se viene una subidita de temperatura de a poco, ¿eh?
2: La tormenta siempre
1: viene
2: la cara.
1: Así que ojo, porque yo con mi expertise de con mi expertise del pronóstico.
0: Me encanta, sí. Acá tenemos lobito marino, lo trajimos también, lo has traído.
1: Está súper azul.
0: Oculto.
2: Está súper azul.
0: Re azul, mirá.
1: O sea, buen tiempo.
0: Mirá, sí.
1: Nada
0: es
1: de humedad.
0: Nada de humedad, chau. Después lo sacamos un poco a la ventana.
2: Me voy a ir a la ciudad de los cositos
0: claro,
2: más temporales.
1: Bien.
2: Voy a traer
0: hay que traer
2: para
0: más.
2: Que tenga un amito.
0: Claro, sí. Hay que tener más, hay que sumar más.
1: Hay que sumar.
0: Seres que tienen que ver con lo que nos dicen del clima, porque nosotros estamos muy pendientes del tema.
1: Obsesionadas.
0: Un poco sí, pero necesitamos. Yo no sé si todo el mundo, o sea, si quizá no, ¿viste? Pero yo siempre antes de salir me fijo.
1: Yo
0: me olvido, ¿viste? Pero me fijo, ¿eh? Cómo me visto depende de eso un poco.
1: Sí,
0: la a ver cuánta temperatura.
1: Yo soy medio de testear, tipo, bueno, voy al patio, frío, bueno.
0: También es una manera de...
1: Está nublado.
0: El termostato. Sí, sí.
1: No estaba para salir en pijama.
0: No, la remerita no.
1: No. Es que a veces uno en casa dice, ay... Sí. No hace tanto frío, estoy bella. Y de repente mirás si hace un frío tremendo.
0: Es otra cosa.
2: No, me toca abrir muchísimo.
1: Bueno, otra buena es que yo tengo un grupo de WhatsApp con mis tías.
0: Ay, las tías
1: y
0: saben.
1: Y el saludo viene con... Chicas, abríguense, llévense paraguas. Entonces ya ahí tengo un paneo de cómo viene la cosa.
0: Las tías saben. Ahora que nosotras somos tías, también estamos en ese rubro.
1: Debería introducirme el tema.
0: El conocimiento
1: mejor.
0: Está llegando, por eso hablamos del tema siempre. Sí, sí. Así que, ¿por qué no? Claro que sí. La verdad que con todo, ¿eh? Un día lindo, vamos a decirlo, un lunes lindo, 24 de agosto. que continuamos con el año 89 en las décadas de la música. Exacto. Hoy. Y hay unos temas, mira, variadísimo, variados si los hay. Ahí ya veo uno que me encanta, Un par que no escuchaba hace años, hace añares. Muchas
2: cosas españolas.
0: Sí, hay intérpretes españoles, es verdad. Así que, ojo, si quieren sacar el abanico. Este es el día, sí, sí,
1: para
0: sí.
1: Para el abanico.
0: Para el abanico, para los lunares, para todo eso. Ojo, que puede ser. Este es el día, porque es verdad que hay dos intérpretes españoles hoy en las décadas de la música.
1: Tal cual.
0: También tenemos el segmento de delitos ambientales. Hoy viene, por supuesto, la doctora Claudia Orona, que nos va a estar contando acerca de un procedimiento en especial. Así que estaremos atentas, siempre nos trae toda la información. Y es como que uno va conociendo cosas que uno no sabía. Siempre nos interesa el medio ambiente y los animales y demás, pero bueno, siempre igual, hay más por conocer.
2: Este caso puntual estuvo en todos los medios.
0: Es verdad, es cierto, sí, sí.
1: Desde adentro vamos a hablar de esto.
0: Exactamente, desde nuestra institución, por supuesto, que, bueno, conocedora total del ambiente, por supuesto, la doctora. También tenemos la actualidad policial con las noticias más importantes de la institución. En la segunda hora, por supuesto, tenemos personajes a mi cargo.
2: Ay.
0: Y hoy voy a traer traje un clásico, la verdad. Sí, hablando de cine, mirá, una persona que una filmografía muy larga, obviamente no va a alcanzar el tiempo para tanto
1: hasta
0: título.
1: Hasta un estreno pendiente.
0: Hasta un estreno pendiente.
1: Vi el tráiler ayer.
0: Ya en más de sus 80 años, un poquito más tiene, de 80. Tiene muchos papeles. Es verdad.
1: Fue padre hace poco,
0: sí, ya. Después de los 80, fue padre en 2023.
2: Como Colmillo.
1: Claro. Se está estilando.
0: Se está estilando mucho.
2: La nueva paternidad después de los 80.
0: Se extiende. ¿Vieron cómo se está extendiendo todo ahora?
2: Bien, uno cría con experiencia.
0: Claro. Sí.
1: O tiene más la excusa para desligarse un poco.
0: Es verdad, también un poco ya está grande.
2: Bueno, Constantini también está.
0: También, claro.
2: Era su segunda criatura.
0: Padres de grande.
1: Ay, cierto, ya se me ha ido.
0: Es verdad.
1: Tenés razón.
2: Acá en esta mesa se sigue mucho.
0: Seguimos, claro, que es una historia.
2: Somos muy fanáticas de historia de amor.
0: Sí, sí. Sí, nos gusta el Malva y todo, por supuesto.
1: Claro.
0: Pero bueno, no vamos a hablar del Malva, vamos a hablar de este actor de cine Hollywood, por supuesto. Are You Talking to Me? Eso es todo lo que voy a decir. Y también tenemos paleontología, Caro.
1: Sí, tenemos paleontología y vamos a empezar este segmento paleontológico por provincias. Sí. Nuestro país es una cuna de todo esto, la verdad que muy rico en lo que es la paleontología. Así que hoy vamos a empezar, ya que estamos acá, por Buenos Aires.
0: Me encanta.
1: A ver qué se encontró acá.
2: Ah, bien,
1: qué
2: así loco, la gente se imagina un Buenos Aires de otro tiempo.
0: Claro, te imaginás eso que
1: es un paisaje diferente. Porque después vienen, vamos por otras provincias.
2: Me gusta.
1: Y vamos armando el mapa dinosauril.
0: Se recorre todo el país buscando los dinosaurios, por supuesto.
1: Dinosaurios y otras cuestiones paleontológicas.
0: Claro, seres de otros tiempos.
1: Me encanta.
0: Así que a escuchar todo el programa, por supuesto, estamos hasta las 20 con ustedes. Saben que se pueden comunicar con nosotros al 11-3700-1121. Nos mandan su WhatsApp y también nos siguen en las redes sociales @FM Federal 995. Esto es La Vuelta y así comenzamos.

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Seguimos en la vuelta y es momento de conocer las canciones que tenemos en las décadas de la música. Hoy tenemos temazos, ¿eh? Algunos que a lo mejor no escuchamos hace bastante, pero por eso estamos acá, ¿no? Para escucharlos y repasarlos. Año 89, continuamos por supuesto, y el primero es de Phil Collins, es Otro Día en el Paraíso o Another Day in Paradise. Sencillo del álbum Bad Seriously, que fue el último número uno de Collins en la lista Billboard Hot 100 de la década. Fue un éxito mundial y se convirtió también en uno de los grandes sucesos de su carrera en solitario. Escuchamos Otro Día en el Paraíso de Phil Collins.

0: Temazo,
1: sí, temazo.
0: Y tenemos saludos acá, de Gusu Viña, nuestro amigo que nos dice ahí buenas tardes a todo ese bonito equipo, que tengan una exitosa tarde y noche también, en la semana también. Y su frase de hoy: empieza otra semana de trabajo, de retos, pero también de logros. La vida no es fácil, pero aquí estamos y debemos agradecer por ello, dando todo de nosotros para alcanzar nuestras metas, vivir plenamente felices y en paz. Ahí está, es una declaración, me gusta.
2: Me encanta, Gus.
0: Por acá Susi también nos saluda, dice: hola, Susi. Hola, mis niñas bellas y amadas. Muy feliz lunes, comienzo de semana. Acá por irme a clase de sastrería. Muy bien, Susi.
2: Muy bien, qué lindo.
0: Pero previamente deja sus saludos.
1: Susi,
0: así que
1: está
0: abrazo.
1: Full.
0: Está full, sí, trabajando, sí, por supuesto. Full. Estamos esperando que el atelier de Susi abra en algún momento.
2: La verdad que empezar a modelar para Susi.
0: Eso queremos, por supuesto. Escuchame. Somos materia dispuesta,
2: sí.
0: No tenemos problema.
2: No hay ningún tipo de problema.
0: Eso.
2: De
0: y va a ser con esta canción por ahí.
2: Bueno, ojo, ojo.
0: Complicada esta canción.
2: Y hablando de canciones, vamos con la segunda opción. Se llama Se me enamora el alma, esta versión de Isabel Pantoja, canción compuesta por José Luis Perales para el álbum homónimo de Pantoja, que, a diferencia de los temas anteriores del artista, más oscuros y marcados por la ausencia del ser amado, recuperó el tono de optimismo cantando al amor y con un estilo más moderno. Así que, si les parece, escuchamos Se me enamora el alma de Isabel Pantoja.

0: clásico, si los hay de los 90, no, los 90 no. Ya sabes que lo tengo muy asociado a los 90, a 89, bueno, igual, ahí nomás.
1: Ahí, ahí nomás.
0: Pasa que
1: yo
0: esto
1: ya
0: siguió.
1: Lo estoy votando.
0: Sí, claro, no, yo también.
2: Lo que pasa es que se pasaba mucho en FM Hit y sí, en un compilado de los CDs.
0: Es cierto.
2: Siempre había algún tema de
0: Estaba Rosette. Siempre un tema de Rosette. Sí. Y durante los 90 se extendió la cuestión Rosette bastante. Sí, así que por eso lo tenemos ahí gran banda. Pero hablando de intérpretes de España, que estábamos anteriormente con Isabel Pantoja,
2: sí,
0: tenemos al número uno, a Julio Iglesias, lo tenemos nada más y nada menos, con Caballo Viejo Bamboleo. Ah. Esto es como un mix, ¿eh? Okay. Un sencillo del álbum Raíces, que juntó dos canciones diferentes como Caballo Viejo, del venezolano Simón Díaz, y Bamboleo, una rumba flamenca popularizada por el grupo Gypsy Kings, que también tiene temazos Gypsy Kings, hay que decirlo. Forma parte de una lista de los 100 discos que debes tener antes del fin del mundo. Mirá vos. Ojo, uno es este. Publicada en 2012 por Sony Music, la lista. Hay que buscar ahí qué hay. Pero bueno, escuchamos Caballo Viejo Bamboleo de Julio Iglesias.

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2: 18 horas 30 minutos y en la ciudad de Buenos Aires la temperatura se mantiene en los 12 grados, una décima, 54 el porcentaje de humedad y el cielo está algo nublado. Actualizamos la información del tránsito y los servicios, donde encontramos a Panamericana, el norte de la provincia de Buenos Aires, hasta Boulogne, desde General Paz, con marcha intensa y demora, sobre todo a la altura de su intersección con Camino del Buen Aire. En el caso de acceso este hacia el

Luján, es donde concentra el mayor caudal vehicular, también desde General Paz hasta la zona de Castelar. En el caso de General Paz, la marcha es intensa en toda su traza, desde Cantilo hasta la zona de Liniers, encontrando congestión vehicular a la altura de su intersección con Acceso Oeste y desde Panamericana hasta Avenida San Martín. Cantilo también continúa con demoras desde La Pampa hasta General Paz y encontramos marcha intensa en toda la traza de Delepiane hacia la provincia de Buenos Aires. Avenida 9 de Julio, desde la zona del Obelisco y hasta su intersección con la autopista 25 de mayo hacia el sur de la provincia de Buenos Aires también continúa con demoras intensas y lo mismo sucede en la autopista 9 de Julio Sur a la altura de Avellaneda, sentido hacia Avellaneda, sentido a la provincia de Buenos Aires, continúa con demoras. Liberada avenida Almirante Brown a la altura de 20 de septiembre tras el incidente vial ocurrido en ese punto. Pero no te olvides que continúan las obras en los subtes y por lo tanto están cerradas las estaciones Tribunales de la línea D y las estaciones General Urquiza y Entre Ríos de la línea E. Y como siempre, toda la información del tránsito fue suministrada por la Policía Federal Argentina, Ministerio de Seguridad Nacional.

0: Momento de la actualidad policial en La Vuelta. La Policía Federal Argentina derribó un búnker de drogas en la ciudad de Concordia. Cumpliendo con las directivas establecidas por el Ministerio de Seguridad Nacional referentes al combate contra el narcotráfico en todo el país, efectivos del Departamento Federal de Investigaciones de la Policía Federal Argentina allanaron dos domicilios y demolieron un búnker donde se comercializaban estupefacientes al menudeo. La presente causa tuvo su génesis en agosto del corriente año a raíz de los diversos rastrillajes efectuados por el personal de la División Antidrogas Concordia de la PFA, impulsados por la unidad fiscal a cargo del doctor Fabio Zabaleta, orientada a determinar la existencia de maniobras vinculadas con la venta de sustancias ilícitas en la mencionada ciudad. A raíz de ello, los investigadores de la dependencia Actora lograron constatar tres domicilios ubicados en el barrio Gerardo Olloya 2, uno de los cuales sería un búnker utilizados como fachada para la venta de drogas al menudeo. Con el total de los elementos reunidos por los federales, el juzgado de garantías número 4 de Concordia, a cargo de la doctora María Gabriela Ceró, ordenó los allanamientos a los inmuebles. Durante los procedimientos quedó efectuando a causa a un hombre argentino y mayor de edad. Asimismo, se logró el secuestro de varias dosis de clorohidrato de cocaína, elementos de estiramiento y dinero en efectivo. Cabe destacar que durante el operativo participó la Guardia Urbana Municipal de Concordia, quienes colaboraron en la demolición del búnker utilizando para la comercialización y distribución de estupefacientes. Los elementos secuestrados quedaron a disposición del magistrado interventor por infracción a la ley de drogas.
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0: Además, buscamos a Paulina Tatiana Bruno Alvera, de 17 años, al momento de su ausencia, el día 25 de diciembre de 2025, de Gálvez, Santa Fe. Para aportar información, deben llamar al 134.
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0: Seguimos en la vuelta y es momento del segmento de delitos ambientales. Le damos la bienvenida a la doctora Claudia Fabiana Orona. ¿Cómo está Fabiana? Claudia.
1: ¿Cómo están, chicas?
0: ¿Cómo están?
1: Los dos nombres están.
0: ¿Está bien? Ah, perfecto.
1: Muy bien, muy bien. Acá estamos. Acá estamos en esta tarde, ¿no? De lunes.
0: Sí, sí, un lunes.
1: La semana.
0: La verdad que sí, que tenemos mucho contenido, como siempre, traes bastante contenido. Y hoy puntualmente para hablar de un procedimiento muy reciente y que tomó estado público, por supuesto, y que la verdad que genera mucha incógnita porque no conocíamos ya tantos temas, tantos casos acerca de esto, pero evidentemente sigue habiendo. Hablamos de las riñas de gallos, ¿no? De un procedimiento muy reciente.
1: Sí, sí, hace muy poquito que hubo un procedimiento de un evento de riña de gallos. Uh-huh. Sí, hemos visto así a lo largo de los encuentros que tuvimos determinadas normativas. Hemos hablado del tema de legislación que regulaba la crueldad y el maltrato animal, la ley 14.346, la ley de conservación de fauna por todo el tráfico de fauna. Bueno, hoy nos encontramos ante un precedente muy reciente de un ejemplo de un acto de crueldad animal. Sí, que está regulado en esta ley 14.346, en el artículo 8, inciso, en el último inciso del artículo 3.
0: Claro.
1: Así que
0: está tipificado así el delito,
1: está
0: claro.
1: Está tipificado, es una actividad que ya vamos, de hecho, que es una actividad que está prohibida de poder ser llevada a cabo por ley.
0: Okay.
1: Sí, a través de esta legislación. Así que bueno, esto es un caso que nos, de alguna manera, nos lleva a la parte práctica, ¿no?
0: Claro.
1: De las tipificaciones de la ley. No es muy agradable la circunstancia, pero
0: no,
1: bueno,
0: estas
1: cosas siguen sucediendo, ¿no?
0: Sí, sí.
1: Al igual que cualquier otro tipo de ilícitos.
0: Tal cual.
2: Eso es lo que sorprende, que siga sucediendo, porque, bueno, hablamos de las riñas de gallo, que salió, como decíamos bien, en muchos lugares. Muchos portales en los noticieros, todo, y uno ya piensa como que no existe.
0: Que ya no había más.
2: Claro,
0: yo pensaba que no había más.
1: Algo obsoleto,
0: claro,
1: que ya no.
0: Sí,
1: tal cual. Pero no.
3: ¿Y está tipificado específicamente eso de está prohibida la riña de gallos o está prohibido, no sé, cualquier tipo de actividad que sea lucrativa y que maltrate un animal?
1: Sí, sí, la ley te tira como algunos ejemplos.
3: Ok.
1: Sí, te habla de la riña como un ejemplo, pero en realidad es cuando se producen eventos, ya sean públicos o privados, y que vos puedas llegar a lastimar al animal, ¿sí? O a llegar hasta la muerte del animal,
3: claro.
1: ¿Sí? O ponerlos en situación de estrés.
3: Okay.
1: ¿Sí? Va muy de la mano con la ley de bienestar animal. Entonces,
3: claro, sería lo mismo para, no sé, las carreras de galgo.
1: Las carreras de galgo,
3: es la misma ley, la misma tipificación.
1: Exactamente,
0: claro.
1: Okay.
0: Bien, bien.
1: ¿Sí?
0: Y en estos casos, obviamente, se van cumpliendo esos distintos puntos que marca la ley, esto del daño, de que sea un evento público, bueno, también privado. En este caso puntual, ¿cómo empezó la denuncia? ¿Alguien denunció? ¿Cómo llegaron a esta causa?
1: Bueno, ahí más o menos vamos un poquito al relato de los hechos, de cómo se originó, ¿no? Toda esta investigación. Esta investigación nace a través de una denuncia de una ONG ambientalista que se dedica, o sea, que tiene como función y misión el tema de la protección y del bienestar animal. Y inicia la denuncia y automáticamente nosotros recibimos un llamado telefónico de la Unidad Fiscal de Investigaciones y Juicio Descentralizada de Bransen, a cargo de la doctora Mariana Yanina Albizu, donde nos solicitan tareas investigativas. ¿Qué significa tareas investigativas? Es que brigadas nuestras vayan al lugar y verifiquen, ¿no?, los extremos de la denuncia, a ver si esto es verdad, no es verdad, si esto va a suceder o no. Bueno, se desplaza una de las brigadas del Departamento de Delitos Ambientales y efectivamente corrobora que estaba la posibilidad de realizarse un evento de riña de gallos en la provincia de Buenos Aires, en la localidad de Coronel Bransen. ¿Sí? El evento se iba a llevar a cabo en un local bailable.
3: Es terrible.
1: Sí, sí, en un local bailable. Local
0: bailable, un baile nocturno,
1: claro.
0: Sería.
1: Sí, sí, un gran boliche. Yo traje algunas fotografías porque se puede ver en el local todo
0: pintadito. La decoración clásica que tienen,
1: sí, sí,
0: claro.
1: Sí, un local bailable en la cual se había colocado gradas y se habían colocado los lugares para que se puedan enfrentar, ¿no?, los gallos en riña.
0: Ahí se ven las imágenes.
1: Ahí está. Ahí pueden ver los jaulones donde los transportan a los gallos. Cada persona venía con su gallo. venían de distintos lugares del país. Sí, y ese era el local bailable.
2: Claro, pues encima una cantidad de gallos. No, si es uno por persona, la cantidad de personas inscriptas para pelear, montón, para hacer pelear, claro, los gallos.
1: En definitiva, sí, se secuestraron se rescataron más de 111 gallos.
2: Un montón.
1: Había ya uno muerto, que intervino personal de zoonosis a los efectos de hacer las cuestiones médicas que corresponden. Sí, pero bueno, hay un tema, ahí están, miren la cantidad de
2: gallos. No, y aparte de transportarlos así, ¿no? Claro. Tan cruel, eso que hablábamos, sí, sí, uno de los encuentros anteriores, que era como claro, tipo de maltrato, ahí ya están hacinados, ya la están pasando, sí, mal, es más verdad, allá de...
1: Sí, exactamente.
2: Bueno, para los que no están viendo, algunas cajas hasta parecen las cajas navideñas de
0: este
2: año. Sí, sí. Vi algunas con esos colores, por eso me vino ese nivel de tamaño.
0: Claro,
2: sí, como si fuera un cajoncito,
1: sí. Exactamente.
0: Terrible.
1: Sí, así que, y efectivamente, las tareas investigativas dieron resultado positivo. Uh-huh. Interviene el personal del Departamento de Delitos Ambientales y vienen en colaboración, que no me los quiero olvidar porque son varios departamentos, sí, el Departamento de Delitos Fiscales, el Departamento de Investigación Antimafia, la División Lavado de Activos, la División de Antifraude, la SUPM de Contención, o sea, todos fueron a colaborar, porque realmente no nos imaginábamos la dimensión de lo que era, más de 111 animales, hubo 27 detenidos.
0: Montaje.
1: Sí,
0: claro.
1: Está el propio organizador del evento, uh-huh, sí, que bueno, fue trasladado a los efectos de prestar declaración indagatoria, sí, ante la, uh-huh, la UFI que estaba interviniendo.
3: Sí. Claro. ¿Y con los animales qué sucedió cuando ya los rescataron? ¿Cómo?
1: Bueno, con respecto.
3: ¿Dónde están? ¿Cómo están, pobrecitos?
1: Claro,
3: ahora.
1: Claro. La pregunta, ¿no? Pobrecitos. Sí, sí. Bueno, los animales, siempre que uno hace este tipo de procedimientos, lo que tiene que pensar es el tema de la logística y aparte el tipo de la característica del animal, ¿sí? Entonces, en este caso estamos hablando de gallos y no cualquier gallo.
0: Ah.
1: No, es un gallo que no es para carne o para...
0: Claro, de granja.
1: Es un gallo que ya originariamente, ahora después vamos a contar un poco la historia de cómo arrancó esta especie de los gallos de riña, que viene de nuestros ancestros, más de 3.000 años. Sí. Tenemos que hablar para del lado del sudeste asiático, en Grecia. Ah. Ya había riña de gallo.
3: ¿En serio? ¿No tenía?
1: Sí,
3: no.
1: Es
0: el origen, mirá.
3: De allá viene el... Okay. Bien.
1: Mira, la cuestión es, ¿dónde están? Bueno, ¿dónde están? Es... los gallos lógicamente tienen que ser sacados de ese lugar, trasladados, tienen que ser cuidados, verificados por un veterinario en sus condiciones, ¿no? Cómo se encuentra el animal. Yo traje algunas fotografías que seguramente después las van a subir, en las cuales ustedes van a observar las condiciones en las que estaban los gallos. No sé si vos le podés mostrar. Hay dos fotografías, una un poquito más alejada.
0: Ah, se le ve lastimado, claro.
1: Y ahí tienen una más cercana donde pueden ver las laceraciones del animal, donde tiene todo el plumaje ensangrentado. Sí.
0: Sí, sí, se ve.
1: Pobrecito. Tiene, hasta inclusive la parte del cuello está bastante, bastante inflamado. Sí, todas esas son,
0: claro,
1: lamentablemente,
0: mirá lo que sufren.
1: Los daños, ¿no? Sí, los daños que se ocurren a partir del momento de...
0: Claro. Me gusta, aparte tienen todo bien informado en esa placa, cada lesión que tiene,
3: sí, como parte médica,
0: pormenorizado, claro. Exactamente.
1: Bueno, ellos pueden sufrir todo este tipo de cuestiones, laceraciones, traumatismos, agotamiento, estrés, o sea, son todos los daños, claro, que puede sufrir este animal, bueno, de estar en presencia de este tema de estos eventos de riña de gallos, ¿no?
2: Sí, y aparte vimos también en los noticieros y todo esto que se difundió, como accesorios que les ponen para que se lastimen más, me decías, fuera del aire.
1: Sí, también puse una fotografía que les puse a las mandé a la gente de control, en la cual ustedes pueden ver, ahí están, espolones artificiales.
0: Mm.
1: Sí, eso se coloca en las patas del animal o también, como hoy me mencionabas, en el pico,
0: sí,
1: a los efectos de ocasionar más daño al contrincante.
0: Es terrible, ¿no? ¿Cómo puede ser que se genere todo ese tipo de tecnología para que se hagan daño entre ellos? Todo es muy raro verlo hoy en día contemporáneamente. La verdad es que, que en los tiempos antiguos, quizá, bueno, decís en Grecia, no sé, en otra época. Pero en la actualidad, como humanidad, uno dice, bueno, llegamos a este punto, no debería pasar más.
1: Pero ahora después les cuento cómo fue la secuencia de la presencia antropogénica en relación con estas especies. Pero no quiero terminar de responderle con dónde están los animales. Los animales fueron dispuestos por la unidad fiscal que interviene que fueran trasladados a una granja que está ahí en la misma localidad, en Coronel Bransen, ¿sí? Donde son atendidos, donde son verificadas las cuestiones médicas del animal, ¿sí? Hasta tanto después pueden reubicarse. O sea, juega en toda esta circunstancia la figura de el depositario judicial. O sea, en este momento está como depositario judicial esa granja con los animales que se los están acomodando, porque hay que hacerles como caniles especiales a cada uno, porque no se pueden ver uno con otro. Automáticamente entran a pelearse por la característica biológica del animal. Por eso les dicen años de riña.
0: Claro,
1: o sea, son muy territoriales.
0: Claro,
1: sí. Entonces, automáticamente, al ver otro macho enfrente de uno.
3: ¿Pero son así todos los gallos?
1: No.
0: Estos gallos.
3: Estos en particular.
1: Esta raza en particular.
3: Okay.
1: A ver, la especie es el gallo.
3: Sí,
1: las razas pueden ser muchísimas razas y que están relacionadas con. O razas que están relacionadas para poder llevar a cabo este tema de esta actividad, la riña del gallo. Los primeros gallos, nuestros ancestros, los primeros gallos que estaban en la riña eran los gallus gallus. ¿Sí? O también había otros, pero ¿qué pasó en aquel entonces? Notaron, porque es una cuestión biológica del animal, notaron que el animal era muy territorial, entonces en los primeros momentos, estamos hablando de 3.000 años atrás, lo utilizaban simplemente como una cuestión de adorno, pero sabían que el animal era impulsivo, peleador, territorial, pero eran características del animal. Ahí entró la mano antropogénica y empezaron a cruzar a los gallos hasta conseguir un gallo más agresivo. Y a partir de ese entonces, la mente humana consideró que ¿qué beneficio podemos traer de esto? Porque en un primer momento lo tenían como una cuestión
3: ornamental, como un pavo real.
1: Como un pavo real, exactamente. A partir de ese entonces, que hicieron las cruzas, ¿sí? Comenzaron a nacer estos gallitos
0: con un carácter así más fuerte,
1: exactamente.
0: Claro.
1: Y empezó el tema de ¿qué hacemos con esto? Bueno, ahí se empezaron a crear los espectáculos o los eventos públicos en los cuales cada uno iba con su gallo y había un tema de apuestas.
0: Claro, una época que el proteccionismo animal no existía como concepto directamente.
3: No, 3.000 años atrás nada.
0: Por supuesto que no.
3: No,
0: por eso digo, pero en esa época
1: podemos... Yo creo que pasamos por todo, ¿no?
0: Claro.
1: En un momento el hombre tenía la necesidad de cazar un animal para poder comer.
0: Eso. Sí.
1: Después pasamos a ver al animal, lo teníamos como una cuestión ornamental. Después vimos que podíamos hacer algo con el animal, en este caso hubo la mano del hombre, la cruza de animales, y crean esta nueva especie con mayores características y predispuestos para la riña de gallos, y se crean estos eventos, ¿no?
0: Como un espectáculo de entretenimiento.
1: Un espectáculo de entretenimiento, así, ¿no? Viéndose matar a prácticamente dos animales.
3: Claro.
1: O sea, el placer pasa por ver...
0: Sí,
1: o el placer, no sé si pasa por eso o pasa por que ya ni siquiera lo ves al animal, lo ves como una utilidad.
3: Eso, como un objeto.
1: Sí, un objeto que le puede sacar un rédito económico.
3: Claro.
1: Sí, porque el que gana, lógicamente, con su gallo va.
3: Sí, hay una cuestión ludópata también. Sí,
2: un premio,
3: ¿no?
1: Exactamente,
3: capaz de la persona.
1: Exactamente. Así que, y pasamos a esta época donde empezamos con el tema de las leyes proteccionistas en respecto al tema del bienestar animal. Donde ya el animal es protegido de alguna manera porque es un ser vivo y existe, ya lo he

0: legislativo para protegerlos. Entre estos está esta ley 14.346.
1: Bien.
0: Claro. Así, pero les quería decir una cosa, que esto es muy, pero muy interesante. La ley 14.346, como la ley 22.421, son normas que son bastante mencionadas en el ámbito doctrinario, porque son leyes que tienen regímenes penales muy débiles. ¿Qué significa esto? Significa que tienen un año de prisión, o sea, no tienen nada.
2: Claro.
0: Entonces, cuando estamos en presencia de organizadores, el organizador, hay gente que piensa, dice, voy a organizar un evento de riña de gallos, entran por un, si yo total entro por una puerta y salgo por la otra. ¿Sí? Pero ese es el pensamiento que tiene el que organiza la riña de gallos. Total, si me enganchan, voy con poquita, poquita pena.
1: Claro, no ven el costo, claro.
0: Para decirlo como para que se comprenda. Claro. Ahora, ¿qué sucede? Ha cambiado todo eso. Y hoy el ámbito que tiene, la mirada que tiene la justicia, ha cambiado totalmente. Hoy existen otras normas. Les puedo mencionar, por ejemplo, el artículo de la explotación y organización de juegos de azar clandestinos. Eso está tipificado en el 301 del Código Penal. Tiene una prisión de 3 a 6 años.
2: No, y es una problemática muy actual.
1: Sí,
2: aparte.
0: Y acá tenemos explotación, organización, juegos de azar, perfectamente le va al tipo penal. Tenemos asociación ilícita, el artículo 210 del Código Penal. Vamos subiendo la pena, de 3 a 10 años. Si el juzgado investiga y descubre todas las cuestiones que pide el tipo penal, o sea, tres o más personas que estuvieron organizados. Acá ya tenemos un dueño de un boliche bailable.
2: Claro. Sí.
0: Tenemos un organizador. Tenemos seguramente una logística. Tenemos seguramente alguien del catering. O sea, hay una
2: Un tipo de publicidad para que los participantes lleguen también y los apostadores lleguen. O sea, eso.
1: Los que difunden eso,
0: El marketing.
1: El marketing.
0: Exactamente. Entonces, hoy, esa mirada aislada de la legislación y digo, ay, mira una norma y nada más, hoy no existe. Ajá. Hoy hay un avance a nivel justicia que dicen, bueno, puede existir un concurso real de delitos. Y automáticamente si se detectan y se pueden corroborar todos esos extremos del tipo penal, lógicamente que les puede caber un concurso real de delito, tengan una asociación ilícita con un 301 del Código Penal y aparte el 14.346, que es el tema de crueldad animal. O sea, todo un conjunto.
2: Claro.
1: Claro, son varios delitos que están pasando al mismo tiempo.
0: Sí.
1: Está bien.
2: Claro, cuando dice concurso es que va sumando.
0: Va sumando más causas. ¿Me entendés? Y bueno, y pueden tener una prisión concreta y real.
2: Claro.
0: Sí, no son escarcelables. A eso voy.
1: Claro.
0: O sea, al aumentarme la cantidad de años, existe la posibilidad de que tengan prisión realmente.
2: Claro, una condena real.
1: Claro que
0: sí. Así que bueno.
2: Sí.
1: ¿Suele haber más casos así de riñas de gallos o hace tiempo ya que no se conocían?
0: Mirás, hubo otros estados provinciales que intentaron legislar del tema con respecto a directamente ponerlo como una política de estado provincial.
1: Ah.
0: Ha sucedido en algunos estados provinciales y bueno, se han presentado las ONG. Y organizaciones que lógicamente buscan proteger a los animales y automáticamente declararon la incompetencia de la legislación, sí o sí.
1: Claro.
0: Hay un estado provincial que aún no desconozco el porqué y que hay bastante problema con ese estado provincial, que es Santiago del Estero, que sí tiene una ley, pero que van por el lado de la cuestión deportiva. O sea, organizan eventos de riña de gallos, pero le cambiaron como, podríamos decir, el nombre, ¿viste? Ya no es un animal, sino que es un deportista, por así decirlo. Entonces lo utilizan dentro del bagaje, no del ambiente, sino del lado comercial. Y existe una legislación en Santiago del Estero donde se permiten hacer eventos de riñas de gallo. El resto del país no se permite.
1: Está perfecto.
0: No obstante, yo tengo mi criterio personal, ¿sí? Que existe una legislación máxima. Les conté que estaba a partir de la modificación de la Constitución Nacional, el artículo 41, ¿sí? Se establecen una cierta cantidad de cuestiones en esa ley. Una de las cosas es el deber de preservar el ambiente y todo lo que está dentro del ambiente. El segundo es que dicta la orden de que el Congreso Nacional dicte normas de presupuesto.

0: mínimos. Esas normas de presupuestos mínimos se han dictado varias, pero entre todo el grupo de normas hay una que es fundamental, que es la Ley Nacional, o le dicen Ley General del Ambiente, es la 25675. Y esa ley establece todos los principios mínimos rectores, hagan de cuenta que es el piso de la normativa ambiental, que debe ser aplicado en todo el país. Y como es una ley nacional y fue sancionada en el Congreso, sí o sí todos los estados provinciales levantaron la mano y están todos de acuerdo. Esa ley, dentro de sus políticas de Estado, establece la preservación, el desarrollo sostenible. A ver, díganme ustedes qué desarrollo sostenible hay en esto, qué preservación del ambiente, qué protección puede haber con respecto a la biodiversidad. Y cuando hablamos de biodiversidad, hablamos del hombre, de las plantas, de los animales, todo el conjunto que lo conforma. Entonces.
1: No, y no es un deporte.
0: No.
2: Claro, tampoco.
1: Ya de por sí. Buscaron un gris rarísimo.
2: Claro.
1: No.
3: Sí.
0: Es un gris, exactamente. Claro. Son esos grises que se escapan.
1: Sí.
0: No obstante, la 14.346 es una legislación nacional. Está prohibido a nivel nacional el poder desarrollar este tipo de eventos. Sí, así que yo creo que en una contienda judicial sería quizás esté la posibilidad de poder, al igual que en otros estados provinciales intentaron regular los eventos de riña de gallos y no pudieron lograrlo, quizás en algún momento esa ley también se derogue.
3: Claro.
0: Pero bueno, no. Y el criterio mío es si hay una disposición a nivel nacional que dictaron todos los estados provinciales.
1: Sí.
0: ¿Estamos todos de acuerdo? Donde hay una política de Estado básica mínima. Yo no puedo legislar por debajo del mínimo. Tengo que legislar en el piso o para arriba.
1: Sí,
0: o sea, ser más exigente con mis normas. En el caso este, legislar por debajo de ese piso mínimo, estoy incumpliendo la pauta mínima ambiental nacional.
3: Y al suceder eso, ya nos vamos más allá de la riña de gallo, pero cuando pasa este tipo de cosas, no hay como alguna forma estatal o legal justamente de derogar esa ley provincial, si es como decís, que va por debajo de la ley nacional. Es como, bueno, queda inválida, porque si vas a una denuncia o lo que sea, en realidad se prioriza la nacional.
0: Bueno, la propia ley 25675 tiene un resorte, o digo yo, como un instrumento de salvación. Hay un principio que tiene esa ley, que es el principio de congruencia. Ese principio de congruencia dice que toda la legislación ambiental, ¿sí?, tiene que estar en función de las disposiciones mínimas que se establecen en esa ley. O sea, ¿esto qué significa? Vamos a la práctica.
3: Sí.
0: Que todo aquel que se oponga, y lo dice el propio artículo, que se oponga a lo que yo pongo como piso mínimo, se va a aplicar lo nacional.
1: Okay,
0: claro. O sea, tenemos la llave como para decir cómo resolvemos esta circunstancia, ¿no?
3: Claro.
0: O sea,
3: si
0: yo te pongo el piso mínimo y vos estás legislando por debajo del piso mínimo, hay un artículo, es el principio de congruencia, donde dice que si vos legislas por debajo, se va a aplicar lo nacional.
3: Claro, entonces es como que tendría que haber una denuncia como en la provincia para que ahí se aplique la ley nacional, pero mientras tanto queda como, digamos,
2: ese gris que mencionamos.
3: Claro.
0: En respecto al tema de lo que vos me decís es, o vos bien podés ir con una denuncia o podés pedir a través de una acción judicial la derogación de una norma, porque la considerás que está en contra de los principios estipulados a nivel nacional básicos. Pero también te puede pasar que estás dentro del marco de una investigación. Dentro del marco de una investigación, el juez tiene la potestad de poder interpretar las normas y decir, pará, acá nos encontramos con un caso, ponele como este, que estamos hablando hoy, que es la riña de gallos. Nos encontramos con un caso donde hay una ley nacional que establece perfectamente el tipo penal, pero ponele que la provincia de Buenos Aires, que es el caso, que no es, no pasa eso, estamos poniendo un hipotético.
3: Sí.
0: ¿Sí? Tengo una normativa que diga se permite la riña de gallos, pero tengo la ley nacional que me dice que no. Bueno, el tema es que si la legislación ambiental nacional y máxime la ley de presupuestos mínimos dice vos tenés que preservar la biodiversidad, todo lo que les comenté, listo. El juez puede interpretar que la legislación provincial está sancionando o está sancionada en desmedro, ¿sí?, de un principio que le decimos pro natura, ¿sí?, entonces de protección de la naturaleza o de protección del ambiente, y que por lo tanto se aplica a la nacional. Entonces, claro, vos dentro del ámbito investigativo, el juez tiene esa potestad de poder interpretar la norma y decir, no, la nacional establece esto. Este, claro, es el, claro, piso.
3: Sí, sí, sí.
2: Por y arriba de eso, no.
0: Claro. Por arriba, no, sí, sí, decís, por abajo, bueno, no, quiero, claro, ser más exigente.
2: Claro, ir a lo internacional, puedo, claro, decir que
0: perfecto,
2: sí.
0: Perfecto, y ojo, hay, claro, ejemplos de estados provinciales que legislaron mucho más estrictos que las legislaciones de presupuestos mínimos. Un ejemplo cualquiera que les digo, pero que también es un caso de contaminación, sí, ejemplo PCB. El PCB es una ley de presupuestos mínimos. ¿Vieron los equipos que tenían antes la de refrigeración para lo que es la energía eléctrica?
1: No, perdón.
0: Bueno, tenían una, sí, sustancia que se llama PCB.
3: Sí. Ah, lo, sí, que, sí, va en el,
0: lo que va
3: en
0: el aire acondicionado, ponerle una, bueno, cosa así. Entonces, ese PCB en un determinado momento se legisla y se dice que se va a hacer una descontaminación. Uh-huh. Y decía que tenía que haber tantas partes por millón. Supónganse, okay, que la legislación nacional decía 1 millón. Bueno, la provincia de Buenos Aires fue mucho más exigente y estricta y saca una resolución donde era más exigente que la propia ley de presupuestos mínimos. Ah, entonces, hay, claro, casos, sí, en determinadas cuestiones donde los estados provinciales son más exigentes.
2: Mirá. Claro, cada caso merece ahí su atención.
0: Cada provincia
2: evidentemente,
0: maneja
2: cada provincia
0: como, claro, ellos consideran. Sí, sí, y, sí, bueno.
1: Y también debe tener sus propias problemáticas.
2: Claro,
1: mismo,
2: sí, sí, supuesto, también, ¿no?
1: Que debe atender sus propias sí, sí, cuestiones.
2: De acuerdo al lugar, al, claro, ambiente en particular y demás. Pero bueno, este caso en particular que trajimos hoy, que has traído hoy, la verdad que nos dejó a todos ahí como con un montón de preguntas, sí, y por supuesto las has respondido como siempre. Y bueno, ahora hay que esperar en sí esos gallos que los liberarán. Imagino que se termina la causa. Una vez que termina la causa, ¿son liberados? No, son animales que no son, claro, están liberados.
0: No son animales silvestres.
2: No, claro, por eso.
0: Sí, claro. Son animales domésticos, claro, pero que tienen esta característica de su carácter
2: claro,
0: y de que básicamente son gallos de riña, pero hoy para qué se los tienen,
3: claro,
0: se los tienen,
3: claro,
0: por una cuestión ornamental,
2: claro,
0: entonces quizás vayan a un santuario finalmente,
2: claro,
0: o los ubiquen en determinados lugares o casas que digan, bueno, yo lo cuido, yo,
2: claro,
0: me lo quedo,
2: sí,
0: lo adopto al animal, sí, así que bueno, ahora están en cuarentena,
2: por supuesto,
0: sí, están tranquilos, claro, están en una granja, uh-huh, sí, están siendo verificados. Entonces,
2: claro,
0: están siendo alimentados, tratados.
2: Recuperados,
0: por ahora
2: recuperándolos.
0: Por ahora se están recuperando. Uh-huh. Sí, así que bueno, lo interesante es que al menos ya hay 111 gallos menos, uh-huh, fuera de todas esas...
2: De ese circuito, claro.
0: Esa vida dura que les tocaba vivir.
2: La verdad que sí, la verdad que sí. Así que bueno, siempre destacamos el trabajo de ustedes, Delitos Ambientales de la Policía Federal Argentina. Y siempre un gusto escucharte, Fabiana. Así que bueno, bienvenida a la próxima, por supuesto, con otro caso. Seguramente estaremos hablando. Hablamos con la doctora Claudia Fabiana Orona del Delitos Ambientales de la Policía Federal Argentina.
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0: de los personajes. Personaje que hoy traje, que hablaba que era de Hollywood, sí, un clásico de aquellos, con una gran filmografía larguísima, sí, por supuesto. Sí. Hombre que ya tiene sus 80 y algo, 83 años. Así que bueno,
1: un número uno,
0: sí, de, por supuesto, sí, claro, de sí, la dramaturgia. Y es Robert De Niro, de él estamos hablando, por supuesto.
2: ¿Cuál es su película favorita de Robert De Niro?
0: Ay, yo Taxi Driver, a full.
2: Yo estoy ahí toda la vida. También, puede ser, ¿eh?
0: Y
2: pues
0: Taxi Driver, tenés Goodfellas, tenés...
1: Bueno, Goodfellas está muy bien.
0: Goodfellas, la de Al Capone, ahí, la de Los Intocables, por ejemplo, que está más raro, está distinto.
1: Sí, sí, sí, sí. Claro, Casino, Goodfellas, me gusta.
0: Casino también.
1: Y Cabo de Miedo.
0: Cabo de Miedo, la serie. Claro.
2: Que estamos viendo la serie.
0: Que él era el malo, malísimo. Claro, Max Cady, claro.
2: Es un gran villano.
0: Es un gran villano.
2: Es un gran villano.
0: Ha hecho mucho de villano, ha hecho de todo, la verdad.
2: Después le pintó la comedia.
0: Después fue por la comedia. Hizo bien en ir por la comedia también. Después no le dijo que no a nada, hasta de terror, de todo hizo, la verdad.
2: Sí, sí, sí.
0: Robert De Niro, que nació el 17 de agosto de 1943.
2: Leonino.
0: Muy leonino él, muy leonino. Muy leonino. De Nueva York, la verdad, muy Nueva York también, muy Manhattan, todo ese mundo. Es hijo de padres artistas, pintores, artes plásticas, los padres. Ahí cuando era chiquito, mirá.
2: La misma cara.
0: Hermoso, la misma cara. Es la misma precioso, cara. Nene.
2: Tremendo.
0: La verdad que no cambió, viste, la mirada la misma, todo.
2: Sí,
0: la verdad que sí. Bueno, sus papás, por supuesto, su padre se llamaba igual que él, Robert De Niro Jr. Junior es él. Él es de ascendencia italiana, irlandesa, por parte de su madre, era de ascendencia holandesa, inglesa, alemana, francesa, de todo. La verdad que sí, popurrí. Eran muy de la bohemia, de Nueva York, de las artes. Ella ahí, ¿no?, por el lado también de las artes plásticas, más el padre, con el tema de pintar y demás, del movimiento abstracto modernista era.
1: Mirá.
0: El hombre era muy por ese lado y ella también hacía poesía, también pintaba. Bueno, era todo ese mundo que le llegó el arte ahí, al niño, por supuesto, Robert
2: claro.
0: De Niro. Se separaron sus padres cuando él tenía 2 años nada más, muy chiquito. Se crió más con la madre en Greenwich Village y después en el famoso Little Italy.
1: Claro.
0: Bueno, mucha de su obra, muchos de sus papeles tuvieron que ver con Little Italy y todo. La identidad fuerte italiana.
1: Sí, obvio, la conexión,
0: por supuesto,
1: con Scorsese,
0: ahí estaba la conexión, por supuesto, del mismo barrio, por supuesto. Así que bueno, su padre igual, por más que se separaron a sus 2 años, su papá estuvo muy cerca de él, de todas formas, vivían cerca, todo, así que...
1: Padre presente,
0: exactamente, así que sí, económicamente no es que les fuera muy bien, la verdad les costaba el tema de la economía y demás, no les fue fácil, pero bueno, iban ahí, trabajaba mucho su madre, su padre también, no tuvo mucho éxito en cuanto al reconocimiento en artes plásticas el padre, pero que quedó ahí un poquito esa quedó medio de lado. Las obras están viendo.
2: Algunas obras y
0: es abstracto,
2: tampoco,
0: chicas,
2: claro.
1: No está mal, ¿eh?
0: Y
1: no,
0: sí, sí.
2: Sí, no sé.
1: No se lo ve muy profesional.
0: En algunas fuentes.
1: Pero no.
0: En algunas fuentes.
2: Hay como
0: que,
2: algunas que sí y algunas que
0: mazo, ¿no?
2: O sea, como que va evolucionando, capaz.
0: Sí, seguro.
2: En la cuestión.
0: En algunas fuentes decían como que él a los primeros castings o audiciones que tenía decía: yo soy el hijo del artista plástico Robert De Niro.
2: Ah, mirá, lo
0: y no lo conocían
2: padre,
0: tanto,
2: claro,
0: ¿viste? Pero él llevaba, no, mi papá, tal cosa. Y después ya no lo hizo más. Sí. Pero bueno. Empezó la actuación a los 10 años. Que hizo su primer papel como el león cobarde en El Mago de Oz, la obra del Mago de Oz.
2: Mira.
0: Estuvo ahí, se formó en la Dramatic Escuela Workshop ahí, y en otros también institutos que tenían que ver con el arte. Y encontró en la actuación la forma de escapar un poco, de sobrellevar la timidez que tenía. Era tímido él, de chiquito.
2: Mira.
0: Y la actuación, todo el drama y el teatro lo llevó a mejorar ese aspecto de él, ¿no? En la secundaria dejó la escuela a los 16 años, dijo: yo me voy a seguir formando la actuación plenamente, así que chau, dejo
1: joven
0: la escuela.
1: Rebelde.
0: Joven,
1: claro,
0: rebelde. Y bueno, se siguió formando en distintas instituciones, pero que tenían que ver, por supuesto, con la actuación, conservatorios y demás. Estuvo con Stella Adler Studio, que es un estudio muy conocido en esa época, sobre todo. Y bueno, obviamente se regía mucho, quería ser de repente como Marlon Brando también,
2: claro.
0: Y un montón de figuras que ya había en esa época, miraba para ese lado él.
1: Y mucho el actor de método.
0: Muy de método él.
1: Porque terrible Marlon Brando las cosas. También.
0: Claro,
1: era,
0: por eso.
1: Era la época de esa locura.
0: Sí, esa locura sí. Que la siguió casi siempre. Después ya de grande le dijo, no hace falta tanto basta. Esfuerzo, no sí. Hace falta...
1: Ya todo llega en un momento que dice, claro. Ya es inconvivible.
0: Para ser el padre de la novia, claro. Para ser el padre de la novia no necesito...
2: Claro, no hace sí, falta.
0: Internarme ahí con un montón de gente. Cálmese, Robert. Manejar un taxi toda la noche. Claro. Todas esas cosas sí, hizo sí. Él cuando en cada papel sí. Le tocaba algo. Él lo hacía y se metía muchísimo, demasiado. Dicen que era un carácter un poco difícil para trabajar con él. No sé si seguiría haciéndolo así, pero en sus tiempos de juventud, de método y demás, sí, tenía un carácter complicado para trabajar con él, porque sí. Se metía demasiado en el personaje. Claro. Se ve. Y bueno, era un poco sí. Difícil. Si tenía que no hablar, no hablaba con nadie.
2: Bueno, pero él cuenta, encima... sobre todo con Taxi Driver, cuenta que claro. Él agarró un taxi que se puso, que estuvo.
0: Sí, se puso
2: semanas,
0: a trabajar de taxista nocturno.
2: Claro, sí, claro. Encima la noche.
0: La noche, Nueva York. De esa época, pero no es el Nueva York de ahora.
2: No,
0: cambió muchísimo.
1: Miedo,
2: me imagino
1: Nueva York de esa época. No claro, es el de ahora.
2: Pero me imagino que después de esas experiencias inversivas, claro. Vamos a decirlo, sí. No quedás muy.
0: No,
2: social,
0: no quedas muy bien.
2: Amistoso,
0: no, no, eso. No quedas muy amistoso claro, con
2: la
0: todo
2: vida.
0: El casting, ¿viste?
2: Claro.
0: Debutó en el cine en el 63 haciendo The Wedding Party, que era el primer film también de Brian De Palma. Se hicieron muy amigos ellos, bien. Brian De Palma y él, pues trabajaron juntos bastante. Y bueno, hicieron otros films también. Saludos, sí. Otra vez se llamaba Hola Mamá. Hicieron varios. Después en el 87 hicieron Los Intocables, cuando hizo Al Capone. Pero bueno, su primer papel acreditado fue este The Wedding Party. Era más como medio comedia, una cosa así. Trabajó bastante con él, como decía. Bueno, en el 73 hace de un jugador y demás. Empieza a meterse más en problemas, en trabajos que tenían gente problemática. Ahí está.
1: Claro.
0: Gente problemática con cosas.
1: Claro, de sus primeros papeles. Claro, más conocidos. Va.
0: Uno llevó a otro, porque
1: claro.
0: Sí, lo ve. Sí. Mirá qué bien que trabaja haciendo esta persona que tiene un problema, sí, tal cosa. Sí, listo, sí. Lo vamos a contratar de vuelta. Y así, después también hizo, bueno, Scorsese, ¿no? Otro que
1: claro.
0: Trabajaron muchísimo.
1: Dijo, sí, a la musa de Scorsese.
0: Llega Scorsese mediante.
1: Claro. Después lo cambió por DiCaprio.
0: Lo cambió por DiCaprio, es verdad.
1: Pobre Robert.
0: Y bueno. Está todo llegando a eso. Pero llega Scorsese mediante Brian De Palma, por supuesto. Bueno, hizo Mean Street, Calles Peligrosas, sí. Bueno, Taxi Driver en el 76, sí. New York, New York en el 77, Toro Salvaje llega en los 80. Con Toro Salvaje sabemos que gana el Oscar a Mejor Actor por su personaje Jake LaMotta. Después El Rey de la Comedia en el 83, que esa no tuvo tanto éxito, pero hay que verla porque sí. Prácticamente es la del Joker que vimos con Joaquin Phoenix. Es la misma.
2: Por ese niño que está él.
0: Claro, que también está él como conductor. Así que es buena película, aparte. Más allá que no tuvo éxito en su momento, quizá mucho, pero es muy buena. En el 90 hizo Goodfellas, Cabo de Miedo en el 91, que dicen que incluso se limó los dientes para hacer de Max Cady.
1: Se limó los dientes. Se mandó a hacer todo ejercicio. Estuvo como un año ejercitándose para quedar todo musculoso.
0: Musculosísimo.
1: Y dicen que fue él el que le lleva el proyecto a Scorsese para hacerlo.
0: Ahí está, esa no sabía, mirá.
1: Es como que estuvo bastante involucrado.
0: Él dijo, esto es para mí, dijo. Esta es mi próxima criatura, terrible aparte.
1: Claro, sí. Y bueno. Scorsese lo agarró como, bueno, peli de televisión, no voy a llevar esto al cine, voy tranqui con esto y terminó siendo un clásico.
0: No, lo dio todo. Y bueno, Casino en el 95, más o menos todas las películas que hizo con Scorsese, y bueno, Irlandés después que también volvió ahí.
2: Volvió.
0: Hizo un montón.
2: Con
0: IA, ya otra Netflix, todo. Interpretó un montón de personajes que eran inestables, ¿no? Con esas tendencias así, sociópatas o problemáticas. Sí. 74 vino El Padrino 2, de Coppola, por
1: es
0: supuesto.
1: Excelente, El Padrino 2 es, bueno. Es excelente.
0: Es excelente. Bueno. Y ahí llega su primer Oscar a Mejor Actor de Reparto. Claro. Este es el primer Oscar que tiene.
1: Claro, después, porque él no es el protagonista. No, él hace como de el padrino,
0: de joven,
1: digamos.
0: El padrino
1: Marlon Brando,
2: de Marlon
1: joven.
2: Brando joven.
0: Exactamente. Y bueno, después está, en realidad él estaba audicionando para hacer Sony Corleone, quiero decir.
1: Lo
0: hizo,
1: Sony,
0: claro, pero lo hizo después James Caan. Ahí lo vemos con su primer Oscar ahí ganado.
1: Tenía la facha que
0: una
1: tenía.
0: Una facha bárbara, chica, por favor. Sí, totalmente.
1: Por re.
0: Sí, sí, sí. Uno, la verdad, hay que admitirlo, chicas, esto es así. Sí. Lo que es de cada quien es de cada quien. Después, bueno, también está el francotirador, esa fue anterior del año 78, todo lo que es guerra de Vietnam y todo eso. Año 84, Eras una vez en América, de Sergio Leone, que es una película muy larga, pero está muy buena también. Y toda la historia ahí de América, de Estados Unidos, básicamente, la inmigración también tiene que ver mucho con eso. Después, ¿qué más tenemos por acá? ¿Qué hizo? Porque tiene cantidad. Bueno, viene el cambio ya en los 90, él empieza a cambiar un poco. Dijo, bueno, vamos a hacer un poco de otros personajes para no ser todo tan dramático.
2: Claro. Ya me están encasillando mucho.
0: Ahí lo vemos ahí, distintas imágenes. Sí. Taxi Driver, después Toro Salvaje, después tenemos ahí a Al Capone, el personaje Al Capone, y Max Cady de Cabo de Miedo. Ahí también como un collage de los distintos personajes que hizo. De los más relevantes, más o menos. Para el del boxeador, él tuvo que subir de peso muchísimo, que le hizo mal, incluso 20 y pico de kilos, una cosa
1: que siempre fue muy delgadito, cosa terrible. Claro. No era un hombre así como musculoso.
0: Fue, adquirió demasiado peso en poco tiempo, aparentemente le trajo problemas de salud, que tuvieron que filmar medio rápido porque estaba medio peligrosa la cosa en cuanto a lo cardiovascular y eso. Sí, fue un riesgo, realmente tomó un riesgo muy fuerte. Bueno, igual le valió el Oscar a mejor actor por ese papel. Todo por el Oscar. Bueno, volvemos al tema de los 90, ahí empieza a hacer algunas comedias. No sé si se acuerdan de No son como ángeles con Sean Penn, que la pasaba mucho en la tele, hacían de curas. Eran unos delincuentes que se escapaban, se vestían de curas y se infiltraban en una como un pueblo. Y bueno, empiezan a ser como buena gente un poco ahí. Hacen, es como es una comedia.
2: Se reforman ahí.
0: Están ahí muy cómicos. La pasaban mucho en la tele antes.
2: Sí.
0: Después otra que se llama Feeling in Love, con Meryl Streep, que es hermosa esa película también. Es simple, que se enamoran en un tren, ellos van viajando en
1: la
0: tren.
1: Ellos
0: es bárbaro. Y se enamoran, cada uno tenía sus parejas. Bueno, después se enamoran ya de un amor de grandes, gente más grande, ¿no? Bueno. Así que eso hizo, Analízame también en el 99, sí, esto ahí satirizando un poco sus papeles ahí de mafia y demás.
2: Sí. Bueno, Soprano. Eso es lo que me gusta.
0: Claro, sí,
2: que,
0: Los Sopranos.
2: Claro, viene de ahí.
0: También.
2: Viene de ahí la peli. Sí. Pero me gusta eso, como que se ría de su estereotipo, porque automáticamente después del Padrino quedó como la cara del mafioso.
0: Total.
2: Y si te pones a pensar, no es que hizo tantas de mafioso.
0: No, hizo varias muy icónicas.
2: Claro. Y quedó como la cara del mafioso, entonces está bueno que haya hecho esto como para riéndose de sí mismo.
0: Sí.
2: Tranquilo él.
0: Hizo bien, tiene esa manera. Y bueno, pues bueno, vino la saga de La familia de la novia, año 2000, Meet the Fockers vino después en 2004, después vino la del 2010 con Los pequeños Fockers.
2: Claro.
0: Y ahora se viene la del 2026, que nos estábamos diciendo que se viene dentro de poco, ahí la vemos, Fockers in Love.
2: Esta es la que vi el
0: tráiler. Claro, con Stiller, y ahora está Ariana Grande. Total. Así que bueno.
1: Poquito.
0: Mirá los años que han pasado, más de 20 años. Sí. Chicas, yo no puedo creer.
2: Igual,
0: de la primera,
2: otra cosa hay que decir, estuvo en la serie Nada con Brandoni.
0: También, es cierto. No la vi, pero sí.
2: Y va a ser su participación, está bien, tiene una participación
0: pequeña,
2: escueta, pero está bastante presente. Y en la segunda temporada, que se iba a llamar Todo, también va a aparecer capaz, un poquito aparece.
0: ¡Ay, bien!
2: Eso dicen, se está tratando, porque
0: todo está ligado con nosotros.
2: Ahí, claro, con
0: no debe ser fácil.
1: Claro, porque
2: Brandoni falleció. Se dice que ya había filmado la mayoría.
0: Quedó ahí medio.
2: Está rara la situación.
0: Sin terminar. Bueno.
2: Pero bueno, capaz que lo vemos de vuelta a De Niro.
0: Sí, capaz que sí.
2: Acá en Argentina.
0: Ojalá que sí, mira. Pero bueno, también tiene su faceta de empresario. Esto no lo sabía yo.
2: Mirá, yo tampoco.
0: En los 90 fundó su propia productora, Tribeca Enterprises.
2: Tribeca es de él.
0: Por lo menos al comienzo.
2: Tribeca él hizo. Eso sí me acordaba.
0: Sí, por lo menos al comienzo. Después no sé. Pero bueno. Después hizo mucho negocio inmobiliario. Un negocio con buen dinero, millonario.
2: Claro.
0: Por supuesto. También tiene una cadena de restaurantes que se llama Nobu, que es fusión de cocina japonesa y peruana. Muy bueno, por cierto.
2: Muy específico.
0: Muy específico. Sí. Tiene una cadena de restaurantes. Una cosa bárbara.
2: ¿Es coreana o?
0: La actual sí.
2: Ah, ok.
0: La actual sí, que tuvo la hija hace poquito, en 2023. Claro. Así que ya un hombre grande, tenía 80 años.
2: Sí, sí.
0: Pero bueno, tuvo a su hija más pequeña. Y después, bueno, se casó muchas veces, varias veces se casó, tuvo parejas importantes varias veces y tiene como 7 hijos más o menos en total. Así que, bueno, tuvo una vida intensa en cuanto a lo personal, pero nunca se dio a conocer mucho. Fue muy hermético él en cuanto a su vida privada, porque uno, sí, si te preguntan enseguida de quién fue pareja, no tenemos idea.
1: No sé con quién se
0: conoció tanto, la verdad. Diane Abbott fue su primera esposa, con la que tuvo 2 hijos, de 76 a 88 estuvieron juntos. Era actriz, es actriz, pero hizo de extra, por ejemplo, en Taxi Driver, así que quizás se conocieron ahí. Después con una modelo también, Tuki Smith, después una filántropa también, y ahora está con Tiffany Chen, que bueno, con la que tuvo a su hija, Gia se llama la bebé, que tiene 3 años nada más. Así que sí, hizo de todo, la verdad. En sí, no se privó de nada, de ningún género, no se privó en cuanto a ni siquiera lo empresarial, por ese lado tampoco. Así que bueno, después sigue trabajando. Hay quien les critican que haya siempre aceptado muchas películas que por ahí dicen, ay, no, nada que ver esta película. ¿Viste? Pero él agarra todo, no tiene problema. En 2011 estuvo nominado al Oscar nuevamente por El lado luminoso de la vida. Así que bueno, marcando que él sigue siendo todavía lo que es. Y bueno, después se tira algunas frases en entrevistas que están interesantes. Cuando las cosas dice van bien, mantenete calmado, dice. Todos somos prescindibles. Cosa de no hacer mucho lío, claro, porque pueden cambiar está y ya bien, está. Eso claro. Es una que
2: no
0: hace poquito.
2: No está subido a una de...
0: Claro, no, eso no.
2: Está bien, está bueno, lo hace como...
0: Sí, sí. Más, no accesible, sé, más accesible, ¿viste? Sí, tal cual. Por ese lado. Así que bueno, un breve recorrido rápido, o más o menos rápido, por la vida de Robert De Niro, que hace muy poquito cumplió sus 83 años. Y sigue trabajando y sigue con los estrenos y demás. Y se viene la de terror ahora dentro de poco.
1: Hay una en Netflix que se viene de terror suspenso.
0: Por acá la tenía,
1: yo tenía,
0: mirá,
1: unas ganas de verla. Porque me acuerdo, falta él todavía, hizo varias de este estilo y siempre eran buenas las de
2: Entonces, tuvo su época.
1: Vi que
0: hizo,
1: volvía.
0: Sí, sí, algo de mente siniestra. Varias siniestras, sí. Con Dakota Fanning estuvo cuando era chiquitita. Esa tremenda era. Tremendo thriller.
1: Terrible. Y dije, bueno, si se viene una peli, la voy a ver.
0: Mira, Susurra en tu nombre se llama. El 28 de agosto se estrena, así que estamos a nada, chicas. A 4 días. Bueno, me encanta que sea así. Con Adam Scott.
2: Bueno, pero las recomendaciones del viernes nos las recordás, ¿eh?
0: Sí, vamos a recordarla porque se viene con todo. No para de trabajar, esperemos que siga así el señor Robert De Niro.

0: son ellos, son los Arctic Monkeys. ¿Hace cuánto no los escuchamos? No sé, hace un montón, es un temón. Certain Romance, me encanta. Nos encanta. Y nos encantan también los dinosaurios, sí, por supuesto.
1: Pero sí, claro. Y hoy empezamos este recorrido por la Argentina y la paleontología. Y empezamos en Buenos Aires. ¿Por qué? Porque estamos acá.
0: Y claro, básicamente, que sí.
1: Somos el punto de partida.
0: Es nuestro territorio.
1: Claro,
0: actual.
1: Porque en un momento pensé, bueno, empezamos del sur, que es lo más conocido.
0: Claro.
1: Yo dije,
0: sí.
1: No, ¿por qué? ¿Por qué?
0: Estamos acá, claro.
1: Estamos acá, empecemos acá. Y bueno, y lo que hay que destacar un poco de Buenos Aires, sí, que en realidad dinosaurios per se no es que tiene un montón o que se descubrieron un montón. Lo que, ajá, sí está es la mega fauna,
2: claro,
1: que son los mamíferos estos gigantes. Pero hay un registro de un dinosaurio que se llama el Quilmesaurus.
0: Ay, me encanta que
2: el Quilmesaurus.
0: Quilmesaurus.
1: Obviamente.
0: Ay, de zona sur. Me encanta. Sí, aguanta zona sur.
1: Es un terópodo albelisáurido o dinosaurio carnívoro, de esos que nos gustan con las manitos cortas.
2: Ay.
1: Es del Cretácico Superior, eso significa que es de hace 75 millones de años. Y es uno de los pocos registros de dinosaurios. De la zona.
2: Es que re lindo.
0: Es muy lindo lo que estoy viendo acá.
1: Bárbaro.
0: Ahora tiene sus manitos cortitas.
1: Tiene sus mini manitos.
0: Es muy lindo. El famoso, el bípedo con las manitos.
1: Totalmente, totalmente. Bueno, su nombre es en honor, obviamente, a la región de Quilmes. Nada, y este dinosaurio en realidad también es muy relevante. Si bien hay poco dinosaurio en Buenos Aires, este que se encontró es muy importante porque ayuda a completar el mapa de los grandes depredadores que habitaban el continente antes de la extinción masiva.
0: Ah, y bueno,
1: él
0: claro,
1: es como
0: sí,
1: una pieza clave, ahí estamos viendo por streaming las mini manitos.
0: Las súper chiquititas.
1: Muy chiquititas, la verdad que las manitos quedaron muy cortas. Pobre
0: mirá,
1: bicho.
0: Sí.
1: Pero
2: mínimas. Hasta más chiquitas que lo que uno se imagina de...
0: Claro, el tiranosaurio. Claro.
1: Para mí, ni... Ya está, ni la saques.
0: Chiquitita.
1: Si las manitas ni las saques.
0: Se balancea.
1: Pero bueno, ya habíamos hablado de este tema de las manitos cortas, el sentido,
0: claro,
1: por la evolución que han tenido los dinosaurios, no tenía sentido que tengan manos adelante.
0: Claro.
1: Este tipo de dinosaurios. Pero bueno, la joya, uh-huh, como les decía, bonaerense, son los mega mamíferos.
2: Sí.
1: Y como indica su nombre, la mayor parte también fueron hallados en Buenos Aires, pertenecen a la era cenozoica, que son estos mamíferos gigantes del plesioceno.
0: Uy, ay, está, era difícil el plesioceno. Claro, sí, son difíciles.
1: Plesioceno. Sí.
0: Es para una vez sola y ya está.
1: Bueno, yo le gustaría algunos.
0: Sí, sí.
1: Algunos como los Iconics.
0: Ay, los más conocidos, los famosos.
1: Los más conocidos, los famosísimos de acá de Buenos Aires, como el Laplatasaurus.
0: La plata sauros. Ay, ¿por qué de la plata?
1: Exactamente, que es un saurópodo titanosaurio. Es el de cuello largo, el famoso que está comiendo los arbolitos.
0: Sí. Claro, el cuellito largo. Ahí está,
2: lo que es. Ese es de acá también.
1: Ese es de acá.
0: Mira.
1: Y bueno, está por lo general listado en la era cretácica. El registro completo es debatido en la geología bonaerense. ¿Por qué? Porque justamente en otros lugares se lo asocia a otra era, pero acá, bueno, ahí vemos, ¿no? Porque era
0: lo grande que es, claro.
2: No, no.
1: Pero acá, bueno, este que se encontró, claro, está más asociado a esto de, a lo que les decía antes, al Cretácico.
0: Ah, otro anterior,
1: periodo.
0: Claro.
1: Otro periodo.
0: Sí, sí.
1: Entonces, bueno, es un dinosaurio de batir este.
0: Este está ahí en la clara.
1: Sí, este,
0: limite.
1: Bueno, obviamente, como su nombre le indica, fue hallado en La Plata. ¿Mira? Y se destaca por su gran tamaño, 19 metros de largo. Tiene una armadura de placas óseas similar a otros titanosaurios.
2: Ah,
1: similar. Y fue encontrado en 1927.
0: Bien.
1: Okay. Así que fue de los primeros, diría.
2: Mirá La Plata y Quilmes.
1: ¿Viste?
0: Sí, ¿no?
1: ¿Viste?
0: Ah, decir,
1: ojo, porque acá viene
0: sur.
1: Otro lugar interesante que se han encontrado muchos. Ah. Y es en la zona del río Luján.
0: Mirá qué lindo,
1: en la cuenca
0: Luján.
1: Del río Luján hay como un sector, unos sedimentos que son muy propicios a encontrarse este tipo de animales, como el megaterio.
0: El megaterio,
1: el famoso,
0: sí,
1: tipo oso perezoso, oso gigante.
0: Gigante, sí, me encanta.
2: Siempre, cada tanto aparece alguno y siempre, sí, son acá en Buenos Aires.
1: Bueno, claro, esto está muy asociado a la cuenca del río Luján, claro, sí, pero también se han encontrado como cositas de ellos en San, claro, Pedro, Miramar, hace poco.
0: Miramar,
1: sí,
0: mirá qué lindo lo son.
2: Sí, me acuerdo gente, que contaste.
1: Claro, esa, claro, gente que estaba paseando y vio algo raro y dijo,
2: era una cueva y dijo, sí, claro, mirá,
1: bueno,
2: hay algo.
1: Era un hueso de megaterium.
0: Mirá lo que es.
1: Bueno, Mar del Plata también.
0: Con
1: así
0: esto
1: que,
0: de Luján, de la cuenca de Luján, sí, me acuerdo del crossover con Florentino Meguino, sí, que habíamos hecho personajes.
1: Que habíamos hablado.
0: Él trabajaba ahí, bueno, lo ha encontrado, total, seguramente.
1: Bueno, él encontró, claro, eso, digamos.
0: Sí, sí,
1: esa cuenca del río Luján para, bueno, todas estas fósiles, cuestiones, claro, animalescas. Bueno, este es un poco lo que el megaterio, como vos habías hablado, Florentino Meguino, claro, fue como la punta de lanza a la paleontología argentina.
2: Claro,
1: fue,
2: sí,
1: como,
2: sí,
1: el primer avistaje.
2: Primer pasito.
1: El primer pasito, el primer decir, che, acá también hubo esto.
0: Ojo, ¿eh?
1: Ojo,
0: sí, sí.
1: Ojo. Así que fue como, es por eso es uno de los icónicos. Ahí vemos el tamaño.
0: Ay, mirá lo que es.
1: Una persona.
0: Uno se imagina, ¿te parece ese animal?
2: Es bueno, qué lindo, sí, me voy. Vertical.
1: Claro, te da miedo.
0: Sí, es verdad, como un colectivo.
1: Sí, sí, sí.
0: Los brazos, grandísimos.
1: Totalmente. Después, otro de los iconics, ajá, es el gliptodonte.
0: El gliptodonte también. Los muy del subte, el gliptodonte.
1: Sí. Muy del subte.
0: Es del subte.
1: Muy del subte. Exactamente.
2: Citarino.
0: Sí, claro. Él tomaba la línea.
1: Es que en Belgrano, o sea, yo.
2: Claro.
1: Por eso
2: sí,
1: tiene
2: hay
1: sentido.
2: Unos buenos dinosaurios.
1: Tiene, claro, sentido. Bueno, tiene, verdad, sentido que esté en el subte. El,
0: sí, sí, sí, sí.
1: Los gliptodontes. Bueno, como por ejemplo el gliptodon clavipes, que es como esta mulita gigante.
0: Claro, sí.
1: Una mulota sería,
0: lo
1: porque
0: que
1: la
0: es,
1: verdad. Ahí está. Es, bueno, el tipo de mamífero acorazado. También lo encontramos en Miramar, Mar del Plata, Mar de Ajó, mucho la costa, Río La Matanza.
0: La
1: y bueno, Belgrano. Acá.
0: Belgrano también.
1: Acá,
0: claro,
1: obvio,
0: Entronador también está.
1: Entronador.
0: En la estación, escuchame, Tronador está ahí el caparazón, claro, enorme que habían encontrado cuando.
2: Es que si vos me decís, acá pienso en esto, no, claro, no sabía, claro, de los otros. O
1: gracias,
2: sea, pienso en este bicho.
0: Claro,
1: claro.
0: Todo es este, el caparazón.
1: Sí, sí, sí, totalmente. Bueno, y es muy común. Es del. De los que más se avistan, la verdad.
0: Sí, sí.
1: El primer ejemplar se documentó en 1838.
2: No.
1: Y bueno, es un animalillo clave para entender la fauna lujasense y chapadmalense.
0: Ah, muy
1: es
0: bien.
1: Es como, parece que andaba por esa zona, por el tipo de superficie, etcétera,
0: ah,
1: etcétera.
0: Le gustaba más ahí.
1: Claro, como siempre hablábamos, ¿no? Cada vez que se encuentra algún fósil, lo que se asocia automáticamente, una vez que se sabe de qué animal es y todo, bien, eso,
2: sí,
1: se identifica el animalito, lo que se hace es entender cómo el entorno. Entonces,
0: claro,
1: vos,
0: sí,
1: decís,
0: sí,
1: bueno, si acá estuvo este animal tenemos asentado que comía de pastito,
0: claro,
1: que hacía esto, hacía lo otro, entonces podés entender el contexto. Y este es uno de los animales que nos ayuda como a trazar el mapa de cómo iba,
0: bien,
1: toda esa,
0: bien,
1: cuestión.
0: Bien. Sí, sí.
1: Otro. Iconic.
0: Otro, hay más, sí.
1: Iconic.
0: Estos los conocemos.
2: Sí, sí, este era tope.
1: Este también, lo conocemos todos. Lo
0: este
1: conocemos
0: también.
1: Todos porque es el Estegomastodon platensis.
0: Ay,
1: otro platensis.
0: Estegomastodon.
1: Obvio, en las zonas de la cuenca del río Luján.
2: Ah, okay.
1: Bueno, es del tipo proboscideo. O pariente de los antiguos elefantes.
0: Un elefante, un pero elefante más antiguo.
1: Exactamente. Y esto demuestra la presencia de la fauna de gran porte, con colmillos, con trompas, llanuras,
0: claro,
1: hace unos 10.000 años. Este ya es joven.
2: Sí. No sabía que teníamos elefantitos.
1: Igual es joven.
0: Es joven comparado a otros.
1: Mil,
2: sí, sí,
1: años.
2: No,
1: o sea, comparado,
2: no solo
1: con 75
2: millones, millones de años.
0: Claro, no, no,
1: exactamente.
2: Pero no sabía que era de que, sí, que había en esta zona. Siempre uno lo tiene asociado, sí, no sé, a África.
0: Claro,
2: ¿no?
1: Claro,
2: no,
1: bueno,
2: no, a Argentina.
1: Piense que tiene lógica. África está en la misma latitud nuestra, muy
0: claro,
1: en sus países. Entonces,
2: sí, el mismo clima,
1: tiene
2: capaz,
1: sentido.
2: Claro.
0: Sí,
1: tiene,
0: sí,
1: un sentido. Pero bueno, acá lo tenemos.
2: Mirá,
1: y apareció. Y también muestra lo que decía recién, los animales de gran porte, por eso ahí estoy poniendo la
0: mirá
1: comparación.
0: Que, claro, un colmillo
1: persona,
0: grandísimo.
1: Animal, y el tamaño del colmillo.
0: Sí, Es más grande que el elefante común. Anda a encontrarte con esto. Claro.
1: Ahí te la debo. Miedo. Te digo que te la debo. Pero cerramos con este que no puedo decir que es icónico, porque la verdad que no lo tenemos muy asociado acá. ¿No? Yo me enteré haciendo este trabajo de investigación.
0: Me gusta.
1: Realmente, okay, de que esto existió acá.
0: Claro.
1: Y estamos hablando del Eohippus o Equus Neogus o los caballos prehistóricos.
0: Los caballos prehistóricos.
1: Okay. Exactamente.
0: Un caballito.
1: Sí, y el hallazgo como más trascendente fue en San Pedro.
2: Mirá, yo pensaba que era un animal totalmente europeo este.
1: ¿Viste? Y en Quequén también se encontraron restos.
2: Ay, me encanta.
1: El hallazgo en San Pedro es muy relevante, más que el de Quequén, podríamos decir, porque se retrasa la fecha de llegada de los equinos a Sudamérica, demostrando que llegaron antes de lo que se pensaba.
0: Claro.
1: O sea, acá es lo que vos decías, todos teníamos una asociación de la llegada, sí, europea.
0: Claro, por mano del hombre.
1: Y bueno, no fue tan así.
0: Estos entonces llegaron por su cuenta, estaban acá.
2: Animales, sí, salvajes, claro, en algún momento deben haber cruzado algún estrecho y
1: alguna
2: estaban en América también.
1: Y el bicho, claro, apareció. Y miren el tamaño en comparación.
0: Qué chiquitito. Y aparte la manito, no tiene pezuña.
1: Claro.
0: Tiene una manito.
1: Exactamente.
0: Qué cosita.
1: Es todo como, es rarísimo. Todavía se está investigando esto. Por eso le decía, yo la verdad que no tenía idea de esta situación.
0: Yo tampoco.
1: Y es la verdad relevante. Es un caso todavía de estudio. Esto todavía no se sabe tanto. Y es súper interesante esto de las patas que son distintas. Entonces, cómo se utilizaban, cómo, claro, ellos hacían sus, claro, cosas, sus cuestiones.
0: Sí, sí.
1: La superficie,
0: claro,
1: en la que se manejaban, por ende, era distinta.
0: El agarre.
1: Exactamente. Así que bueno, estos son los Iconics.
0: Mirá lo que de son, la verdad, buenísimo.
2: Impresionada.
1: Son las divas de Buenos Aires.
0: Las divas, sí, de Buenos Aires.
1: Para que sepamos que acá también hay historia y prehistoria.
0: Me encanta
2: mucho Quilmes, mucho La Plata, sí, mucho Luján.
0: La Plata, Luján, después nos vamos un poco a la costa.
1: La del río Luján.
0: Y ahí está lleno.
1: Y ahí algo vamos a encontrar.
0: Vamos a encontrar seguro,
1: sí,
0: ¿no?
1: El hallazgo
0: paleontológico. Sí, una excursión paleontológica.
1: Por lo menos un gliptodontito vamos a encontrar.
0: Y sí, te digo la verdad. Seguramente.
1: Seguramente.
0: Como los del subte, mirá. Yo, claro, eso hay que pasar por el subte y mirar ahí un,
1: aparte,
0: poquito.
1: Aparte, es bárbaro, está re bien conservado. Eso sí es real.
0: Eso.
1: Ah, y otra cosa que quería decir. Uh-huh. En el Museo de La Plata, uh-huh, es donde están la mayoría de estos fósiles, de estos animales, megafauna que,
0: claro,
1: estoy mencionando. La mayoría está en el Museo de La Plata.
2: Claro. Museo de Estas Naturales de La Plata.
1: Sí.
2: Es
1: así
2: buenísimo.
1: Que si quieren verlo y qué sé yo. También el de acá, el Parque,
0: sí,
1: Centenario,
0: sí,
1: tiene algunas cosas,
0: tiene,
1: pero
0: algunos,
1: los que tienen realmente...
0: Tiene el osito, creo. El osito está.
1: El Megaterio.
0: El Megaterio. Ese está.
1: Sí, sí.
0: Y después no sé si algún otro, pero es más cantidad siempre en La Plata.
1: En el de La Plata, sí, es donde más se encuentran. Y de estos que estamos hablando particularmente, los primeros hallados, como que los más antiguos y los primeros encontrados,
0: claro,
1: es más probable que los veas en el Museo de Ciencias Naturales de La Plata.
0: Una gran excursión para hacer también,
1: sí,
0: ¿eh?
1: Recontra. Sí,
0: me encanta. Pero ahora es momento, chicas, de votar las canciones de las décadas de la música. Año 89, canciones que tenemos a Phil Collins con Otro Día en el Paraíso, Isabel Pantoja con Se me enamora el alma, a Roxette con The Look y a Julio Iglesias con Caballo Viejo, Bamboleo, Bamboleo.
1: Okay.
0: Y yo la verdad voy a votar a Roxette.
2: Yo también.
0: Por acá
1: y
0: también Roxette.
1: Yo también,
0: Estamos 3, 4 Roxette.
1: Cuatro
0: me gusta
1: Roxette.
0: Con The Look.
1: Sí, tenemos
0: a
1: Buso.
0: Es un temazo.
1: Tenemos a Buso Ubiña que votó a Isabel Pantoja, así que hay un voto ahí.
0: Sí.
1: La Reina y en nuestro Instagram tenemos el 43% de los votos. Se lo lleva Phil Collins con Otro Día en el Paraíso.
2: Un exitazo.
1: Ni Isabel Pantoja ni Julio Iglesias tuvieron éxito.
0: Ay, no te puedo creer.
1: No hay ni un voto. Por ende, el 57% de los votos, más los cuatro nuestros por Afano,
0: gana Roxette con The Look. La verdad, videazo. También vean el video, también se lo encuentran por ahí. Que
1: Buenos videos tiene Roxette.
0: La verdad que sí.
2: Gran dúo.
0: Levanta el día, ¿eh? Y lo cierra también perfectamente en este caso. Así cerramos la vuelta y nos reencontraremos mañana a las 6 de la tarde en La Vuelta por Federal. Chau, chau.

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0: 20:30 y en la ciudad de Buenos Aires la temperatura es de 12 grados, una décima, humedad 54% y el cielo está algo nublado. Repasamos la información del tránsito y los servicios, donde encontramos las salidas de la Ciudad Autónoma de Buenos Aires con marcha fluida, sin inconvenientes en la circulación, pero ten en cuenta que sobre Avenida General Paz, a la altura de Avenida de los Constituyentes hacia el Río de la Plata, ocurre un incidente vial que está demorando un poco la zona, ya que se encuentra reducida la calzada. Te pedimos circular con paciencia y precaución. No te olvides que el puente Avenida San Martín, a la altura de Raulier, se encuentra ya liberado tras el siniestro vial ocurrido en ese punto. Y también te recuerdo que a partir de las 21 horas y hasta las 5 de la mañana habrá cierres programados en la autopista Buenos Aires-La Plata, sentido a la Ciudad Autónoma de Buenos Aires, como es el ejemplo del acceso sudeste del kilómetro 9, donde la alternativa es Avenida de Benedetti hacia el puente de Nicolás Avellaneda. Y también se restringe la bajada Ingeniero Huergo hacia Puerto Madero. Como alternativa tenés la autopista 25 de Mayo, su primera salida Avenida 9 de Julio. Con respecto a los servicios, los subtes continúan con obras y por lo tanto la estación Tribunales de la línea D y las estaciones General Urquiza y Entre Ríos de la línea E continúan cerradas. Y como siempre, toda la información del tránsito fue suministrada por la Policía Federal Argentina, Ministerio de Seguridad Nacional.
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